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0: Muy buenas noches, sean todos bienvenidos a compartir conmigo 120 minutos. No como siempre, pero vamos a compartirlo de buena manera, compartir buenos mensajes, buena información. Patrocinantes que ustedes, muchos patrocinantes que ustedes no han visitado. Y hay buenas noticias, por lo menos hay buenas noticias el día de hoy lunes 29 de junio. Así que bienvenidos todos. Espero que Ciudad Guayana estén todos bien. Venezuela, estamos con nuestros hermanos de los estados, del estado de La Guaira, Miranda, nuestros hermanos del estado de Aragua, Carabobo, Falcón y Distrito Capital. Tanto fin de semana, tanto ver tantos videos. Y el momento de estar aquí con todos ustedes, a veces no se les salen las palabras, porque sabemos que, y ustedes saben que han estado compartiendo conmigo de lunes a viernes, y no es nuestro programa habitual, pero tenemos que respetar y estar en los pantalones de todos estos hermanos que han perdido familiares, han perdido su vivienda, que muchos dirán no vale nada, pero lucharon por obtenerlo, lucharon por crecer con una familia, y muchos se fueron con toda su familia. Muchos estuvieron allí hospedado, visitando nuestro país. No eran de este país y se quedaron aquí, pero no de la manera que ellos querían. Y el destino, el universo, se los llevó. 8:22 de la noche. Bienvenido, Farandi. ¿Cómo estás? ¿Cómo está la familia? Todo bien, todos bien, todos en tu casa, quise decir.
1: Yes.
0: Productora, familia, tus hijos, todos bien.
1: Yes.
0: Ok. Eso es bueno. Muchas noticias, mucho apoyo, mucha hermandad en varios sitios de nuestra ciudad guayana. Muchos centros de acopio que aportaron su granito de arena para apoyar a estos hermanos. Y no solo nuestros estados, sino muchos países estuvieron aquí y están todavía aquí tratando de sacar hasta el último y decir somos sus hermanos. Basta de xenofobia. Muchos salieron desde hace años atrás y estuvieron en esos países, sufrieron, se tuvieron que mudar hacia otros países, que el bullying era fuerte, no lo dejaban trabajar. Y ahora vi muchas noticias diciendo ya basta. Nos dimos cuenta que tratarlos mal no era el objetivo. Ahora reconocemos nuestros errores, vamos a apoyarlo. Aquí estamos en nuestro centro de acopio ayudando a nuestros hermanos venezolanos. Y eso es lo importante. Somos somos un mundo. Somos una sola casa, pero en varias urbanizaciones. Somos una sola casa, pero en varias urbanizaciones. Muchos países. No hablamos el mismo idioma, pero tenemos la misma visión, la misma misión en esta vida. Así que, bienvenidos hoy lunes 29 de junio. Bienvenidos también mis grandes amigos y aliados comerciales que me acompañan de lunes a viernes. 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Así que pónganse cómodos, vamos a compartir un rato. Sé que no con la misma alegría, con nuestro corazón un poquito cabizbajo, un poquito arrugado, de mucha tristeza. Pero así que hoy, lunes 29 de junio, al ritmo de la noche, está con ustedes. Me acompaña hoy el Farandi en la consola musical.
1: Yes.
0: En la asistencia a producción, Oli González.
1: Yes.
0: Todos bajo la dirección del ingeniero River Quintero.
1: Yes.
0: Yo soy
1: Peter Godoy.
2: Peter Godoy.
0: Productor nacional independiente 30.728 y me conocen en Ciudad Guayana, Venezuela y el mundo como
1: el más farandulero de la radio.
0: Así que vamos a compartir, aquí estamos, seguimos luchando, seguimos con ustedes, con la mano en el corazón y no se queden en su casa. Todavía queda mucho centro de acopio que usted puede ir y aportar y dar su granito de arena, porque muchas personas necesitan de tu apoyo. Bienvenidos todos.

8:36 de la noche. 0414-895-1043. Con ese número vamos a conversar, vamos a estar en contacto el día de hoy y toda la semana. Alguna inquietud en nuestra ciudad lo pueden hacer a través de este número telefónico, 0414-895-1043. Hoy 29 de junio a las 3:30 de la tarde, no sé si ya están informados. Si no están informados, en la tarde de hoy se registró una tormenta eléctrica. Uno de los rayos caídos impactó en la calle de rodaje Eco, específicamente en la altura de la base aérea, ubicado al lado del Aeropuerto Internacional Manuel Piar, así lo informó el SAR de Bolívar, mediante un comunicado en el que indican que el aeropuerto de Puerto Ordaz opera con total normalidad. La pista 08-26 se encuentra al 100% operativa y en perfectas condiciones. El día, tengo una información también, 2.140 rescatistas y 128 perros de búsqueda están dando lo mejor con el apoyo humanitario en el estado de La Guaira, en Miranda, en Aragua, Distrito Capital, Falcón también, Portuguesa, en los ríos, muchas lluvias. El día viernes quedamos con la información que me enviaron. De 589, pero al día de hoy me informa que van 1.719 muertos, 5.035 personas heridas, 15.866 personas damnificadas, 2.619 personas hospitalizadas. Tanto llanto que solo una amiga está a tu lado. No llores más, mi niña. Y todavía siguen sacando personas. Amores que matan, amores que ríen, amores que lloran. Seguimos con la lucha, seguimos con esta ayuda humanitaria. 8:40 de la noche. 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

0: 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Vamos a terminar esta publicidad sobre el servicio de cachea, ¿no? 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Le comentaba que temprano Cachea estaba caído. Pasé por unos establecimientos de aquí de Macrocentro 1 y entré por casualidad a preguntar por un artículo y me informaron eso. El cachea estaba caído. Pero me imagino que ese por los problemas de internet, problemas de cable, problemas del país. Pero después pasé, me dijeron que seguramente ya en la tarde estaría en funcionamiento. 8:44 de la noche. 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Son las 8:44 de la noche. 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Saludos para Beatriz Inventuaris. Saludos, conectado contigo, Peter. Me encanta esos temas. Deberías de cambiar de salsa y merengue y colocar romántica. Lo estoy pensando. ¿Qué te opina, Farandi? ¿Ah? ¿Nos quedamos con la romántico?
1: No.
0: ¿No te gusta? Vamos a complacer a las damas. ¿Ah? Claro, pinquita, ¿ves? Una semana merengue y salsa y una semana romántica. Vamos a reírnos un poquito, salir un poquito de la zona de confort. 8:46 de la noche, 0414-895-1043, Caroní FM, por todas nuestras redes sociales, Peter el más farandulero por Instagram. Así que ustedes sigan esa cuenta, Peter el más farandulero por Instagram. Vamos a esperar que pase toda esta tristeza para empezar con un buen premio para ustedes. Saludos para Marían y su esposo Gustavo, a la espera de su niño. Ya falta poco de que traigan a este mundo su segundo hijo. Así que bendiciones para ustedes, muchachos, grandes amigos. Saludos para mi gran amiga, bueno, la conocemos como Mima en Barcelona, estaba en Suátegui. Mima Rosa, bendiciones para ella. Saludos para Marjorie, saludos para Junior en Barcelona, estaba en Suátegui. Grandes amistades. Vivieron muchos años aquí en Ciudad Guayana, en Unare 2. Se fueron para Barcelona. Andy Lucas, Son Amores. ¿Quiere pedir un tema? Lo puede hacer a través del 0414-895-1043. 895-1043. Por allí podemos compartir. ¿Quieres informar cómo está la ciudad en San Félix, Upata, El Pao, cómo están todos? Conéctense a través de nuestro streaming radiocaroni.es.tl. Son las 8:48 de la noche. 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Nosotros vamos a escuchar otros temas, dos temas, perdón. Y al regreso despedimos nuestra

8:58 de la noche, 0414-895-1043. Allí escucha Chayanne, Te Echo de Menos. Tengo una noticia aquí, bueno, vamos a dejarlo para la segunda hora. Vamos a saludar a Alex en San Félix. Saludos para él y toda su familia. Saludos para María Alejandra en la Redoma del Dorado. Saludos, Peter. Me encanta ese programa. Aquí escuchando tu programa. Puedes dejar un número telefónico para llamar, o es el mismo número. Si es el mismo número, me están escuchando de San Félix, es el mismo número, 0414-895-1043, 8:59 de la noche. Estamos hasta las 9:50, hoy lunes 29 de junio. Saludos para Diego en la 46. Saludos para, por aquí me saludan, para Nick y su esposa, escuchando Al Ritmo de la Noche en Sierra Parina, 9 de la noche. Nos escuchamos en 10-15 minutos para seguir este programa el día de hoy, por aquí por la 93.1 FM. 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

9:19 de la noche. Bienvenidos todos a la segunda hora del ritmo de la noche. Como le comentaba, no es nuestro programa habitual con ese ritmo que a ustedes les encanta, esa buena actitud, pero aquí estamos en unión por todos nuestros hermanos de Venezuela. Somos un solo corazón. Estamos con nuestros grandes hermanos de Falcón, Aragua, Carabobo, Miranda, Distrito Capital, y sobre todo nuestros grandes hermanos del estado La Guaira, que fue donde sufrió más este terremoto que sacudió miles de almas, miles de edificios, miles de estructuras. Y aquí estamos. Nunca se nos va a olvidar este 24 de junio. 24 de junio, día de la batalla de Carabobo. 6:15 más o menos, 6:10, 6:15, 7.2 y 7.5. Dos hermanos sacudieron, se enfrentaron a destruirnos el corazón. A las 9:21, bienvenidos mis grandes amigos aliados comerciales, Paque Luis, grandes amigos de Crash Restobar, Producciones Godoy, Bordados Perrino, Steel Burger, bienvenido Pizza, Todo Pizza RA, Laboratorio Clínico Biocelac, Farandi Burger y Inversiones Agromora. Ya estaremos en conversación con otros patrocinantes para este mes de julio. Esperemos que mañana podamos visitarlos y conversar con ellos. Saludos para Omar, saludos para Luciano, saludos para Carlos, todos ellos en Villicabarú. Saludos para Francis, saludos para la señora Miriam, todos ellos conectados a través de Radio Caroní.es.tl. 9:22 de la noche. Saludos para Marjorie, 1 are 2. Saludos para todo el personal del diario Primicia. Siempre estamos conectados, siempre estamos en comunicación por nuestras redes sociales, vía telefónica. Saludos para todos ustedes, muchachos. Espero que estén bien, toda su familia estén bien. Ellos me enviaron una información donde, tras, todos sabemos, tras los terremotos registrados el pasado 24 de junio en el norte del país, las labores en la terminal terrestre Manuel Carlos Piar de Puerto Ordaz continúan en total normalidad. De acuerdo a trabajadores de las líneas, se pudo conocer que no se han detenido las salidas hacia otras ciudades del país hasta las 6 de la tarde aproximadamente. Actualmente hay salidas disponibles a ciudades como Caracas, Maracay, Valencia, San Cristóbal, Santa Elena desde las 7 de la mañana hasta las 9 de la mañana aproximadamente. Para que lo tengan totalmente en cuenta, los precios de los pasajes en autobús hacia estos destinos rondan entre $30 y $35 dependiendo la ruta. Informaron que están colaborando con médicos y rescatistas identificados para que puedan viajar y ayudar a las víctimas, así como también tienen centros de acopio en terminales. Así que buena labor para ustedes, muchachos, que también hacen falta, mientras que lo hagan con la mano del corazón.
y puedan llevar esos insumos hacia esos estados. Gracias a Diario Primicia por Instagram que me envía esta información. Saludos para ustedes. Y 24 04 14 895 10 43. Hoy vamos a ver junio 29, el día de hoy Brasil ganó 2-1 a Japón. Me están preguntando, estaban trabajando y no pudieron ver el juego. Brasil le ganó a Japón 2-1. Alemania perdió con Paraguay, eliminado. Y en este momento, a las 9:25 de la noche, en el minuto 26 del primer tiempo, Holanda y Marruecos igualan a 0 goles. Pero una prórroga, 4-3, 1-1 y 4-3. ¿Quién está por aquí? Okay, ya compré ya.

0: Ok. 0414-895-1043 de la noche. Hoy lunes 29 de junio. Alguien que se quiera comunicar con nosotros lo puede hacer en este preciso momento. Estamos hasta las 9:50 de la noche conectados con ustedes a través de Caroní 93.1 FM. Me quieren dar alguna información, si tienen algún familiar en alguno de estos estados que haya pasado. Y esperemos que no haya pasado una de estas tragedias en ese momento, y espero que no, espero que estén todos bien, ¿no? Pero estamos aquí para ayudarlos como puente. Y vocero para que podamos ayudarlos. Esa es nuestro lema y nuestra manera de comunicarnos con nuestros otros colegas en otros estados. 9:27 de la noche, les hablo de Paque Luis. 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Saludos para Eucari, para Carolina, para Sol, Doris, Clayson, para José, para Esteban, todos ellos hermanos de este programa. Saludos para Eliana, para Jennifer, para Yajaira. Espero que todos estén bien. Vamos a recibir esta llamada. Vamos a ver quién se comunica con nosotros a las 9:28 de la noche. Aló, buenas noches. ¿Y con quién tenemos el gusto? ¿Cómo está? ¿Cómo están todos ustedes? ¿Le pueden bajar un poquito el volumen a su radio? Por favor. Para escucharlo mejor y para que todos lo puedan escuchar mejor.
1: Bueno, así como te estoy explicando.
0: Ok. ¿No?
1: Porque tengo también amistades en La Guaira.
0: Uh-huh.
1: Y bueno, temprano le dije a usted, viera para ver, y él va a verificar para ver que si esa persona se pueden localizar de cómo esté para información.
0: Y todos están bien.
1: Pidiéndole a Dios, hermano.
0: Pidiéndolo a Dios, eso es. No dejen de rezar. Así es, amén. Bueno, agradecido, espero que estén todos ustedes bien en su casa, y bueno, gracias por estar conectado con la 93.1 FM y este programa Al Ritmo de la Noche.
1: Bueno, aquí,
0: Ok, está bien. Ok. Gracias por estar conectado.
1: Gracias a ti también, hermano. Bueno, aquí estamos a la orden, aquí en Día Celestial. Bueno, estaré pendiente porque siempre está dormido. Aquí está el tiro de adentro. Ya lo muchachos hace noche, en una de un tiempo que vivíamos en Abril, y estaba con la comida en Yares, en nuestra misma emisora.
0: ¿Me dijo su nombre? ¿El nombre suyo es? ¿Cómo? Ok, Isidro. Ok. Señor Isidro, muchas gracias por llamar. Ok. Así es, así es. Bueno, usted sabe que siempre estamos en sintonía, conectado con todos ustedes, conectado con Ciudad Guayana, Venezuela y el mundo. Cuando quiera llamarnos, bienvenido. Esta es su casa.
1: Bueno, y aquellas personas que quieran colaborar de todo corazón, bienvenido sea, y ellos serán bendecidos también.
0: Amén, amén. Así es. Amén. Bueno, cuídese mucho. Bendiciones para usted y toda su familia. Saludos entonces. El señor Isidro desde Villa Celestial, siempre conectado con nosotros y toda su familia. Gracias por llamar. 0414-895-1043. Como le decía, saludos a todos mis grandes amigos de Paque Luis. 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

0: 9:47 de la noche, 0414-895-1043. ¿Qué pasó? Qué rápido pasaron las horas. Por allí parando. Está buscando un tema para ver si cerramos un buen tema. A ver si nos caracterizan por el día de hoy un buen tema. Ahí escuchan a Luis Fonsi, Laura Pausini, Todo Vuelve a Empezar. 9:48 de la noche y les hablo de Steelburger. 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Giordano y Servando Florentino, Robando Azules. Buenos temas, ¿no? Me encanta. A ver, alguien, ¿para qué dice que dice no coma mucha hamburguesa? No, dice que no. Saludos para todos en Barcelona, está Don Suárez, saludos para Marjorie también y toda su familia, bendiciones. 9:52. Nos la pasamos chévere, relajado, buenas noticias, buena información. Así que si usted no ha visitado ninguno de los centros de acopio, no se quede en su casa. no se quede en su casa. Una bolsita de ropa en buen estado, algo de alimento. Alguien va a necesitar esa bolsita que usted está dando con la mano puesta en el corazón. Quiere llevar agua potable, insumos médicos, alimentos para bebés, cobijas, ropas, artículos de aseo personal, algo para esos animalitos que he visto muchas imágenes de animalitos que han estado allí y al momento de limpiar esos escombros, lo que ven esos ojitos tristes. Y han sacado a muchos. Han sacado a muchos. Y sabemos que no estamos allí, pero tenemos que estar aquí dándole esa información a los que no podemos viajar. Pero esta es nuestra misión, informar. Y que ustedes estén conectados con nosotros, con toda nuestra programación, con todo nuestro staff de locutores que trabajan desde las 4 de la mañana de lunes a viernes hasta las 10 de la noche, que cierro yo, y el fin de semana tenemos otro equipo de trabajo que también están de la mano con toda Venezuela. Gracias a todos ustedes por conectarse. Gracias Venezuela, Ciudad Guayana, Venezuela y el mundo que nos escuchan a través de radiocaroni.es.tl. Gracias a todos esos países que están aquí apoyándonos. Somos hermanos. Nadie es más que nadie. Nadie. No se le olvide eso. Nadie es más que nadie. Hoy estamos aquí, mañana no sabemos. Pero entreguemos nuestra amistad. Entreguemos esa amistad que muchas veces necesitamos, que la familia no nos las entrega, y nos las entrega un vecino, un amigo de años, y a veces la familia no está allí. Pero hágalo de buen corazón. Si recibí nada, no lo haga para recibir algo, no. Hágalo de corazón y usted verá el resultado. 9:55, yo me despido bajo el patrocinio de Pizza Todo Pizza RA, Laboratorio Clínico Biocelac, Farandi Burger, Inversiones Agromora, Paque Luis, Crash Restobar, Producciones Godoy, Bordados Perrinos y Steel Burger. Gracias a todos ustedes por ser grandes aliados comerciales, fieles amigos que confían en este programa, entendiendo la situación, están con nosotros. Hoy lunes 29 de junio, mañana nos escuchamos. Y no estoy solo, estoy con el Farandi, que me acompaña de lunes a viernes.
1: Yes.
0: En la consola musical, en la asistencia de producción, Oli González.
1: Yes.
0: Todo bajo la dirección del ingeniero y hermano River Quintero.
1: Yes.
0: Yo soy Peter Godoy, productor nacional independiente. Independiente. Escucho ese tema y se me fueron los sentimientos para estos estados, que de verdad que uno está con esos sentimientos a flor de piel. Productor nacional independiente 30.728, y me conocen como, en Ciudad Guayana, Venezuela y el mundo, como
1: el más farandulero de la radio.
0: Los quiero mucho, nunca se les olvide eso, los quiero mucho. Únanse en familia, y esas personas que están allí con ustedes en el estado de La Guaira, quiéranlos como hermanos, hoy, mañana y siempre. No hablen a la espalda de nadie. no hablen a la espalda de nadie. Que pasen buenas noches, muchachos.

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Omar, vamos a hacer algo. Solamente tienen que decir ay. Cuando hagamos el corito van a decir ay, para que sepan en todos los países del mundo que estos 30 años, estos 30 aniversarios de Omar Enrique se va a escuchar por el mundo entero, para que lo sepan. Vamos a decir ay, porque aquí en Venezuela hay buena gente, hay buena persona. Vamos a hacerlo con el ay después del corito.

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para comenzar. 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
2: Bien, señoras y señores, hoy es martes 30 de junio, martes 30 de junio, son las 4:24 de la madrugada. Sean ustedes cordialmente bienvenidos a una edición más de este amanecer informativo el día de hoy, por supuesto nuestra segunda edición de esta semana, donde conectamos y disfrutamos junto a todos ustedes la música venezolana tempranito y por supuesto acompañándoles con la mejor información, acompañándoles a todos y cada uno de ustedes a través de Radio Caroní 93.1 FM, imbatible en sin

Sintonía, conectando con todos y cada uno a esta hora de la madrugada, sean cordialmente bienvenidos. Nos preparamos para una edición más 90% informativa, un 10% musical. Estaremos al día de hoy, así que ustedes preparados allí para compartir lo que es las informaciones en las últimas 24 horas que traeremos para todos ustedes desde tempranito. Información totalmente actualizada de la situación actual que vive nuestro país y, por supuesto, los hechos acontecidos en las últimas 24 horas, donde se han salvado vidas, donde se han descubierto más personas fallecidas, más personas bajo los escombros. Pues hoy nuevamente despertamos con ese trago amargo que desde el pasado miércoles estamos viviendo los venezolanos. Por supuesto, la bienvenida para todos y cada uno de ustedes a esta hora de la madrugada, en nombre de la directiva de la estación, a cargo del ingeniero Rider Quintero, que le saluda como productor y conductor de este espacio, este humilde servidor Elioner García, 35.890 certificado de productor nacional independiente, emitido por el Ministerio de Comunicación e Información. Aquí estaré junto a todos ustedes hasta cercana a las 7 de la mañana del día de hoy, martes 30 de junio. Despedimos el mes de junio el día de hoy y, por supuesto, lo haremos con buena información. 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Síganos en redes sociales como arroba Amanecer Informativo 2.0, arroba Caroni FM, arroba Elioner García Oficial. El análisis para el día de hoy, a 6 días, hoy 30 de junio, a 6 días del doblete sísmico de magnitudes 7.2 y 7.5 que sacudió pues el norte de nuestro país el pasado 24 de junio, la situación en Venezuela entra en una fase totalmente crítica el día de hoy, pues marcada por el desespero, la evaluación de daños estructurales y la constante actividad telúrica que pues no ha cesado. Las réplicas son diarias en nuestro país y pues a cada momento unas más leves, otras un poco más elevadas. El día de ayer a las 7 de la mañana se pudo constatar un temblor de aproximadamente 5.1 en horas de la mañana del día ayer, que sacudió y estremeció por varios segundos la capital y, por supuesto, partes de La Guaira. Réplicas recientes y suspensión de servicios en la tierra no ha dejado de moverse en la zona centro-norte del país. En las últimas horas se registró una de las réplicas más fuertes, con un evento principal, un sismo de magnitud 4.6 o 4.2 según Funvisis, con un epicentro en el estado La Guaira. El impacto inmediato, pues el sismo reactivó las alarmas en Caracas y La Guaira, provocando la suspensión temporal del metro de Caracas por protocolos de seguridad. Ya se consolidan alrededor de más de 600 réplicas en la población, pues se ralentiza lo que son las labores civiles de rescate. La actualización de las víctimas y el cierre de la ventana de rescate para el día de hoy, pues el último balance oficial consolidado elevó la cifra de fallecidos a un total de 1.719, según las cifras oficiales emitidas por el Ejecutivo Nacional, y más de 5.000 heridos alrededor de todo lo que ha ocurrido en la actualidad. La Guaira, como zona cero, pues los esfuerzos internacionales con brigadas de rescates de Estados Unidos, México, España, Ecuador, Chile, El Salvador, entre otras naciones que se han abocado a brindar el apoyo necesario, pues se concentran contrarreloj en estructuras colapsadas de zonas como Tanaguarena y Caraballeda. El factor tiempo es algo totalmente importante, pues ampliamente las 72 horas críticas, pues las probabilidades de hallar supervivientes bajo el concreto son mínimas. Pues esto ha provocado un cambio de clima social. El dolor inicial en las comunidades afectadas está mutando rápidamente en frustración y protestas vecinales, pues la lentitud de la llegada de maquinaria pesada hacia los lugares que en realidad lo necesitan.
Pues entre otras palabras, también podemos constatar el apoyo y por supuesto la manifestación de las organizaciones de las Naciones Unidas, que ha estado preliminarmente pues inspeccionando los daños materiales y alrededor de unos 5.800 millones de euros, aproximadamente 6.700 millones de dólares. Las autoridades reportan unos 855 edificios gravemente afectados a nivel nacional, de los cuales 189 sufrieron un colapso total, incluyendo pérdidas devastadoras en zonas residenciales de Altamira y Los Palos Grandes en Caracas. Para mitigar nuevos desplomes, pues por las réplicas se ha puesto en marcha un comité técnico integrado por universidades y colegios de ingenieros bajo un sistema de evaluación de semáforo. Pues inmuebles dañados, estructuralmente severo, desalojo. Pues esto estaría marcado en rojo inmediato, pues también en amarillo, daño moderado, acceso restringido, solo para recuperación de bienes básicos, y verde, habitantes y estructuralmente seguros tras inspección. Pues en este otro caso, pues el colapso del puente que conecta la parroquia de Caraballeda sigue entorpeciendo el flujo de la ayuda humanitaria en el litoral central. Paralelamente, se ha iniciado el inventario de daños del patrimonio histórico nacional, donde la ciudad universitaria de Caracas, patrimonio de la humanidad según la UNESCO, presenta severas afectaciones estructurales que requerirían un plan de restauración internacional a largo plazo. Esto es parte de lo que es la actualización de los hechos en las últimas 24 horas que compartimos con ustedes a través de este amanecer informativo. El día de hoy, por supuesto, compartimos lo que es la información correspondiente al día de hoy. Ustedes que están allí conectados con nosotros, sean bienvenidos y, por supuesto, es información correspondiente al día de hoy. No hemos dormido. Y lo que hemos dormido ha sido muy poco, porque la verdad es que la preocupación nos mantiene a todos al tanto, al querer siempre estar allí informados, al querer siempre estar conectados con la noticia, pues es algo bastante preocupante para nuestra población y específicamente, no solo para nosotros los que estamos en el oriente del país, sino para si así estamos nosotros que estamos acá en el oriente del país, ¿cómo no estarán las personas que están un poco más en el centro? Específicamente nuestra gente de Carabobo, de Falcón, de el estado de Aragua, mi gente de Caracas, mi gente en La Guaira, todas estas personas también deben estar al igual que nosotros, bien preocupados y por supuesto muy atentos ante lo que son las situaciones, porque en cualquier momento puede ocurrir una réplica como la de ayer a las 7 de la mañana de mayor magnitud. Así que esto nos invita a estar atentos porque el tiempo apremia y por supuesto no sabemos cuándo pueda ocurrir otro movimiento de mayor magnitud como el de ayer, como los que han ocurrido en los últimos días. Así que bueno, el llamado es a la calma, a mucha oración, al encuentro con Dios. Por supuesto, desde la oración, esto es un llamado que le hacemos a todos y cada uno de ustedes. Por supuesto, todos aquellos que quieran conectarse con nosotros para seguir estando informados, los invitamos a conectarse a través de radiocaroni.es.tl en nuestra página web y también a través de mi canal de TikTok, arroba Elioner García Ofic. Me voy a ir por acá con titulares a través de los principales portales informativos, principales portales web a los cuales nosotros acudimos para llevarles lo que es la información. Pues en Noticias Nacionales, rescatado un adolescente de 12 años tras 5 días atrapado. Es uno de los titulares que destacan en esta primera plana de este portal informativo. También lluvias causan afectaciones en Villa Bahía, titular que destaca estar en esta primera plana. María Corina Machado denuncia cierre del espacio aéreo venezolano para prohibir su entrada. Es otro de los titulares que también destacan en esta primera plana. Tercer vuelo humanitario a Venezuela traerá de regreso a 47 colombianos. Es el titular destacado de estar en esta primera plana. Presidenta encargada recibe equipo de asistencia y rescate ante desastres, pues de los Estados Unidos. Es uno de los titulares que también destacan en esta primera plana. También Estados Unidos coordina asistencia humanitaria junto a ONGs y empresas privadas. Son parte de los titulares que destacan en esta primera plana.
ONU coordina a 2.000 rescatistas para buscar supervivientes en Venezuela. Entre otros titulares también, restablecimiento de telecomunicaciones en La Guaira avanza cerca del 70%, titulares que destacan a esta hora en esta primera plana. Conatel autoriza uso temporal de espectro para activar servicio satelital, son titulares que también destacan en esta primera plana. 4:34 minutos de la madrugada, en este amanecer informativo a través de Radio Caroní 93.1 FM. Programa Mundial de Alimentos se pide coordinar ayudas tras sismos en Venezuela, otro de los titulares que también destacan en esta primera plana del portal informativo de soynuevaprensadigital.com. Controlado en su totalidad, el incendio forestal en el municipio Carache del estado Trujillo es otro de los titulares que también destacan en esta primera plana. Muchas cosas han ocurrido en menos de una semana en nuestro país. Primero, el sismo, el doblete sísmico del miércoles, luego se presentaron inundaciones en el estado Yaracuy, también en el estado Barinas, y mantuvo en alerta el estado Barinas y también al estado el estado Portuguesa y el estado Lara. También se presentaron incendios forestales en el estado Trujillo, y un rayo ayer sorprendió a Ciudad Guayana en la pista en el aeropuerto internacional de acá del estado Bolívar, de Puerto Ordaz, específicamente en el aeropuerto internacional Manuel Carlos Pial. Entre otros titulares que también destacan en esta primera plana, destaca ese, pues rayo cae en calle de rodaje del aeropuerto internacional Manuel Carlos Piar de Ciudad de Guayana. Es el titular que destaca estar en esta primera plana. 100 peloteros infantiles se fallecieron en el sismo de La Guaira, es el titular que destaca a esta hora. Información totalmente desgarrante que compartimos con ustedes a esta hora. Productores del Palmar denuncian colapso en la vía de Río Grande. Y en materia global, Keiko Fujimori gana la presidencia del Perú en un histórico y ajustado escrutinio. Son titulares que destacan a esta hora en esta primera plana del portal informativo de soynuevaprensadigital.com. Son las 4:36 minutos. Me voy a ir directamente por acá hacia el diario 2001, 2001online.com. La UCAP activa servicio psicológico gratuito tras terremotos en el país, horario y ubicación. Terremotos en Venezuela, Colombia envía tercer vuelo con ayuda humanitaria, es otro titular destacado a esta hora. En imágenes, rescatistas dominicanos localizan niño de 12 años con vida bajo los escombros en La Guaira. Otro titular destacado a esta hora en esta primera plana, Delcy Rodríguez se reúne con John Barrett y generales estadounidenses. Habilita líneas telefónicas de emergencia para reportar niños extraviados o en riesgo, es el otro titular que también destaca estar en esta primera plana. Rayo impacta la pista de aterrizaje del aeropuerto Manuel Carlos Piar de Ciudad Guayana, es otro de los titulares que también destacan en esta primera plana. Terremotos en Venezuela, Colombia envía tercer vuelo con ayuda humanitaria, también alerta, información falsa y Deyna desmiente entrega de niños víctimas de los terremotos. Destacan entre otros titulares, pues emergencia por terremoto, México enviará más ayuda humanitaria, el INAC restringe temporalmente vuelos internacionales en Maiquetías, el titular destacado de estar en esta primera plana. Delcy Rodríguez designa nueva vicepresidenta sectorial administrativa y de gobierno digital. El sistema Patria inicia la entrega del megabono por más de, monto allí que no logro ver. También arriban a Venezuela 174 rescatistas y unidades caninas de Vietnam para labores de salvamento. Esos son titulares que destacan en materia nacional. Alerta en Caracas, el colapso de una estructura frena las labores de salvamento. También guía de emergencia, la Cruz Roja activa protocolo contra los ataques de pánico tras el terremoto en Venezuela. Y Luis Fonsi dedica una conmovedora canción a Venezuela. En materia internacional, ayuda para Venezuela, embajador alemán ofrece avión con camas de cuidado intensivo. Son titulares que también destacan en esta primera plana. Ojos en el espacio, los satélites de la NASA guían rescatistas en Venezuela. Ayuda humanitaria de Estados Unidos en Venezuela y Siria despliega su primera misión histórica de rescate en Venezuela. Son titulares en materia internacional a través del diario 2001, 2001online.com. Dolor en el béisbol infantil, más de 100 niños de criollitos de Venezuela mueren en La Guaira. Es otro titular destacado a esta hora. Tras 90 horas de búsqueda, cierran operaciones de salvamento en la Mar Suite y revelan nombres de fallecidos. Chacao actualiza cifra de fallecidos tras los terremotos
También murió salvando vidas. Fallece camionero que trasladó ayuda humanitaria desde Lechería hasta La Guaira. Es otro titular que destaca estar en esta primera plana. Rescatados con vidas en las últimas horas en La Guaira. Conozca los nombres de los rescatados. Nayib Bukele comparte momento exacto de un rescate en La Guaira. Y el bloque de armas se une al duelo del fallecimiento de familiares del periodista Juan Marco Sánchez en La Guaira. Esto por nombrarles algunos titulares que destacan a esta hora en esta primera plana de los portales informativos a los cuales nosotros siempre acudimos.

los contactos informativos con corresponsales, periodistas que se han encargado de, pues, a través de las plataformas digitales y llevar lo que es la información para todos ustedes. Pues 5 días después del doble terremoto, el balance de víctimas sigue aumentando mientras continúan las labores de búsqueda y rescate. Estados Unidos incrementó su ayuda humanitaria y María Corina Machado aseguró que no ha podido regresar al país por el cierre del espacio aéreo, y también crecen las denuncias por restricciones a la cobertura periodística y dificultades de comunicación en medio de la emergencia. Para esta información nos vamos a ir directamente con Sergio Novelli a través de su plataforma oficial, pues en su acostumbrada sección, lo que es noticia y actualización. Información que compartimos con ustedes a esta hora de la mañana, 4:41. Adelante.

continúan buscando sobrevivientes entre los escombros. La Guaira sigue siendo la región más devastada, mientras expertos comienzan a estimar que las pérdidas económicas podrían superar los 9 mil millones de dólares y que la reconstrucción requerirá hasta 15 mil millones. Estados Unidos anunció que duplicó su ayuda humanitaria, elevándola a más de 300 millones de dólares, mientras continúa el despliegue de personal y equipos de asistencia en Venezuela. También México y Colombia confirmaron nuevos envíos de ayuda humanitaria para apoyar a las zonas más afectadas. Sin embargo, continúan las denuncias sobre obstáculos a las labores de rescate. El Departamento de Estado de Estados Unidos confirmó que el incidente entre Diosdado Cabello y un rescatista estadounidense fue resuelto, aunque equipos internacionales siguen reportando controles e inspecciones que dificultan su trabajo. Congresistas estadounidenses pidieron que la ayuda internacional llegue directamente a los damnificados y solicitaron que no se politicen las operaciones de rescate. María Corina Machado informó que está en Panamá y que tiene pensado volver al país, y dijo que no ha podido regresar a Venezuela, asegurando que el régimen ordenó el cierre del espacio aéreo, lo que le impidió ingresar para acompañar a las comunidades afectadas. El Ministerio de Comunicación suspendió sin explicación previa los traslados de corresponsales internacionales hacia La Guaira, impidiendo durante al menos 48 horas la cobertura independiente en la zona más devastada por el terremoto. Usuarios en distintas regiones del país reportaron nuevas dificultades para acceder a la red social X. Mientras algunos afirman que solo pueden ingresar mediante el uso de VPN, otros señalan que el servicio continúa funcionando con determinados proveedores de internet y telefonía, por lo que hasta el momento no existe una confirmación oficial de un bloqueo generalizado. Familiares de personas desaparecidas denunciaron restricciones para ingresar al centro de refugio de acopio del Parque Ali Primera en Caracas, donde buscan información sobre sus seres queridos. Mientras tanto, 5 días después de la tragedia, el Ejecutivo todavía no ha decretado duelo nacional, una decisión que ha generado cuestionamientos en distintos sectores. Las labores de búsqueda, rescate y evaluación de daños continúan en distintos puntos del país y, por supuesto, no han parado. Nosotros seguimos pendientes de cualquier nueva información que surja en las próximas horas. Esto es Lo que es Noticia. 5 días después del doble terremoto en Venezuela, esto es lo que se sabe hasta ahora. El balance oficial continúa aumentando. Según las autoridades, los terremotos han dejado 1.719 personas fallecidas, más de 5.000 heridas y casi 16.000 damnificados. Más de 850 edificios resultaron afectados, de los cuales 189 colapsaron por completo. Además, ya se han habilitado refugios y campamentos temporales para miles de familias. Este lunes, réplicas de magnitud entre 4.6 y 5.1 volvieron a sacudir la zona costera, mientras los equipos de rescate continúan buscando sobrevivientes entre los escombros. La Guaira sigue siendo la región más devastada, mientras expertos comienzan a estimar que las pérdidas económicas podrían superar los 9 mil millones de dólares y que la reconstrucción requerirá hasta 15 mil millones. Estados Unidos anunció que duplicó su ayuda humanitaria, elevándola a más de 300 millones de dólares, mientras continúa el despliegue de personal y equipos de asistencia.

0: en Venezuela. También México y Colombia confirmaron nuevos envíos de ayuda humanitaria para apoyar a las zonas más afectadas. Sin embargo, continúan las denuncias sobre obstáculos a las labores de rescate. El Departamento de Estado de Estados Unidos confirmó que el incidente entre Diosdado Cabello y un rescatista estadounidense fue resuelto, aunque equipos internacionales siguen reportando controles e inspecciones que dificultan su trabajo. Congresistas estadounidenses pidieron que la ayuda internacional llegue directamente a los damnificados y solicitaron que no se politicen las operaciones de rescate. María Corina Machado informó que está en Panamá y que tiene pensado volver al país, y dijo que no ha podido regresar a Venezuela, asegurando que el régimen ordenó el cierre del espacio aéreo, lo que le impidió ingresar para acompañar a las comunidades afectadas. El Ministerio de Comunicación suspendió sin explicación previa los traslados de corresponsales internacionales hacia La Guaira, impidiendo durante al menos 48 horas la cobertura independiente en la zona más devastada por el terremoto.
1: Son las 4:46. Eran las declaraciones de lo que es noticia actualizada, pues compartida desde la plataforma oficial de Sergio Novelli a esta hora de la mañana, siendo las 4:46 de la madrugada, compartiendo estas informaciones para todos ustedes a través de estos canales a los cuales siempre acudimos para llevarles a todos ustedes lo que es la información. Por supuesto, quiero seguir compartiendo con todos ustedes más reportes, entre ellos pues destaca que la presidenta encargada de la República, Delcy Rodríguez, anunció lo que es la inspección de viviendas, pues a través de sus plataformas digitales y el canal del Estado. Pues la presidenta encargada, Delcy Rodríguez, informó que un equipo multidisciplinario de ingenieros y arquitectos se encuentran desplegados en La Guaira. Los especialistas tienen la tarea de evaluar técnicamente y constatar las condiciones de habitabilidad de las viviendas e infraestructuras que sufrieron daños tras los recientes terremotos del pasado miércoles. A la información la compartimos con ustedes a continuación a través del portal informativo de Noticias Venevisión, de la mano de Chirly Barnaghi y Luis Olavarrieta.
2: La presidenta encargada de la República, Delcy Rodríguez, informó que ingenieros y arquitectos se encuentran desplegados en La Guaira para constatar la habitabilidad de las viviendas afectadas por los terremotos.
3: E informar que en este momento están desplegados en La Guaira, en el estado Miranda, en Caracas, el grupo de expertos, ingenieros y arquitectos que están verificando la habitabilidad de viviendas que fueron impactadas por los terremotos. Ya tenemos una clasificación de quienes perdieron su vivienda y deben ser atendidos en lo inmediato en estos campamentos transitorios. Igualmente, el Ministerio de Vivienda y Hábitat está elaborando proyectos para la construcción de viviendas en el menor tiempo posible.
2: La presidenta encargada anunció la llegada de rescatistas de Vietnam y Cuba.
3: Hoy llegó otra brigada desde Vietnam y llegaron también socorristas de nuestra hermana Cuba. Seguimos sumando ya 30 países, 30 países se encuentran en Venezuela en una labor loable para salvar vidas, para rescatar vidas.
2: Finalmente informó que el Ejecutivo trabaja en reuniones con expertos y organismos internacionales para buscar soluciones habitacionales inmediatas.
1: Información que compartimos con ustedes a esta hora, 4:49 de la madrugada, gracias a el portal de noticias de Noticiero Venevisión. A esta hora son informaciones que compartimos, que disfrutamos junto a todos ustedes. A esta hora de la mañana, 4:49, informaciones correspondientes al día de hoy. Por otro lado, Jonathan Cárdenas de Noticias Televen informa acerca de un operativo de rescate del señor Hernán Gil por parte de rescatistas de El Salvador, pues en un rescate en Catia La Mar, pues algo complejo. Ya le pasaron hidratación y alimentación al señor Hernán Gil, pues el cual se encontraba estable. El rescate lo ha tomado complejo, pues por daños de la estructura de donde se encuentra el señor Hernán Gil, pues de la mano de varios rescatistas internacionales que se encuentran haciendo las labores de rescate, reporta desde Catia La Mar, Jonathan Cárdenas.
4: 29 horas, ya lleva el proceso de rescate del señor Hernán Gil en el sótano del Centro Comercial Galerías a Playa Grande. La última actualización que pudimos saber fue que los funcionarios que acá se encuentran actuando pudieron abrir un boquete en esta parte donde él está y pasaron una sonda para poder hidratarlo y estabilizarlo. También le brindaron alimento pasado un tiempo e introdujeron una cámara para poder analizar el espacio en el que se encuentra. Cabe destacar que el rescate no se ha completado únicamente por un tema estructural del edificio. Todas las personas que están actuando aquí pues han llevado un proceso de aseguramiento de la estructura con listones de madera para evitar que haya un colapso de la misma y se vaya a complicar el rescate, pero el señor Hernán Gil está en plena comunicación todavía para la hora con los funcionarios. Él ha dicho que está bien, no tiene lesiones, únicamente está esperando ese momento en que salga por ese portón o lo saquen por ese portón, Dios mediante, para brindarle la debida atención médica, terminar de estabilizarlo, trasladarlo a un centro de salud y pueda nuevamente abrazarse con su esposa y sus dos hijos.
1: Reporte desde Katia Lamar, Jonathan Cárdenas, para todos ustedes, pues el operativo de rescate del señor Hernán Gil, quien se encuentra pues en un reconocido centro comercial que se vino abajo en Katia Lamar. Pues este rescate se ha tornado bastante complejo y por supuesto ha estado monitoreado por el mismo presidente Nayib Bukele, pues gracias a los rescatistas salvadoreños que se encuentran en la zona y por supuesto están allí haciendo lo que es lo propio. Entre otros también en reportes que se pueden hacer pues en la calle 3 del sector Urimari en La Guaira, a estas horas de la noche, pues aproximadamente hace 7 horas fue publicado este reportaje, pues ya hay pocos trabajos de búsqueda y rescate en medio de los escombros. Pues Jonathan Cárdenas ha recorrido las calles y las obras que continúan en el lugar, así que sigamos escuchando.
4: Bueno, el presente contacto lo establecemos desde la calle 3 de la urbanización Playa Grande, en Urimar específicamente. A mi izquierda pueden ver lo que quedó del edificio Los Monjes. Parecen dos alas derrumbadas hacia una parte. Acá se pudo conocer que estaba el capitán de la selección de voleibol de Venezuela, Wilmer Rivas, en compañía de su esposa y su hija. Sin embargo, para la hora hay que decir que en este edificio no hay nadie trabajando. Lo mismo pasa con los otros edificios de esta calle. Le voy a pedir a mi camarógrafo que por favor les muestre un poco. Vamos a tratar de obtener el nombre de este edificio de la calle 3. A ver si lo tiene por acá por la entrada. No está identificado, pero el panorama es el mismo. Sí, hemos visto y hemos escuchado a funcionarios a trabajar en los alrededores de esta calle. De hecho, en este momento viene una patrulla detrás de nosotros, pero específicamente aquí, pues nadie trabaja para la hora. Es una calle entera, la calle 3. Aquí vamos a hacer un cruce con la transversal. Vamos a esperar poder leer este aviso cuando al momento vienen pasando funcionarios de la Policía Nacional Bolivariana. Esta es la avenida Norte 1 de Urimare. Por acá aparece una estructura en la que están llevando a cabo trabajos. Vamos a ver qué detalles podemos obtener sobre esto. Este es el panorama de esta parte de Katia Lamar. Fíjense este edificio, acá quedó la piscina, pero de igual manera está destruido y solo para la hora. Los trabajos que llevan específicamente en este momento son en las residencias. Ya les vamos a decir el nombre, por favor, si me pueden ayudar con la luz por esta parte. Residencias Playale, dice allí. Aquí sí hay maquinaria trabajando para la hora. Sin embargo, a pesar de que hay maquinaria, hay que decir que no observamos familiares ni tampoco vecinos a las afueras de esta residencia. Es parte de lo que se vive acá en Katia Lamar después de estos terremotos. Y de inmediato retorno con ustedes. Adelante.
1: Son las 4:54 minutos de la mañana en este amanecer informativo, pues un recorrido realizado por Jonathan Cárdenas en la calle 3 y la transversal del sector Urimari en La Guaira, pues a esas horas de la noche, aproximadamente a las 11 de la noche fue este reportaje, pues no habían en varias de los edificios se encontraban totalmente desalojados y por supuesto, así como lo escucharon, se encontraban algunas labores de búsqueda en algunos de los edificios derrumbados en este sector, pues la información que compartimos con todos ustedes a esta hora de la madrugada. Por otro lado, también destacan en estas informaciones pues el rescate en Catialamar, en la galería Playa Grande. Funcionarios se tendrán que hacer un túnel, pues según lo reportado por el mismo periodista, en donde se encuentra el señor Hernán Gil. Pues el reportaje oficial hace aproximadamente también pasadas las 11 de la noche en Catia Lamar.
4: Mi gente, el rescate de Iván Gil se prolongará durante varias horas debido a que tienen que realizar un túnel entre los escombros para poderlo sacar. Conversamos con su esposa, ella nos comentó que le dieron la información que ya en el sitio donde él se encuentra está en compañía de uno de los funcionarios, quien por supuesto lo está asistiendo y brindándole este acompañamiento mientras realizan estas labores estructurales. Lo que pueden ver en el fondo pues son los funcionarios de rescate de la Brigada de Chile, quienes han realizado una labor importante en este aspecto estructural. Aquí en la puerta, en el portón del edificio, también vemos a los rescatistas de El Salvador, ahí tienen una de sus banderas, y en esta parte vamos a ver justo donde está esa ambulancia, están los funcionarios costarricenses, quienes también han formado parte del liderato de esta operación para sacar con vida a Hernán Gil. Ya lo que queda es que pasen las horas, que terminen de realizar estos trabajos y por supuesto el momento, esas imágenes donde él pueda reencontrarse con su familia.
1: Información correspondiente hasta ahora desde Catia Lamar, específicamente en Galería Playa Grande, donde se encuentra el señor Hernán Gil, y por supuesto, como ya lo escucharon, se tendrán que realizar un túnel para poder realizar su rescate con total éxito. Información que compartimos gracias a Jonathan Cárdenas de Noticiero Televen, y por supuesto, a esta hora lo compartimos con todos ustedes lo que son estas informaciones. Informaciones correspondientes que traemos para todos ustedes el día de hoy. Quiero, mientras sigo compartiendo más informaciones para todos ustedes, enviar un saludo por acá a todas las personas que se solidarizan con nosotros, nos envían por acá sus mensajes y comentarios a través de los distintos canales, entre ellos mi buen amigo Wilfredo Rivas. Saludos, Wilfredo, ¿cómo estás? Buenos días, bendiciones, saludos y bendiciones, mi hermano querido, gracias, amén, fuerte abrazo para ti. También me dice por acá Santiago Vegas, la radio ya no es como antes, hubieran transmitido desde La Guaira, pero ¿cómo se hace? ¿A quién se le ocurre colocar? Bueno, hermanos, son informaciones que tenemos que colocar y que compartir con todos nosotros. ¿Qué más quisiéramos nosotros que hacer nuestros reportajes y nuestras informaciones directamente desde allá? Pero bueno, las situaciones actualmente no nos permiten hacerlo. Saludos para Nayet José Llanes, un fuerte abrazo desde Guatire, en el estado Miranda. María Guillén desde Valencia, en el estado Carabobo. También me envía por acá a Bisamar Lucena, Copien, Caroley Rada, está atrapada con su hijo, con sus tres hijos, en el edificio Guamarina Macuto en La Guaira. También nos siguen dejando por acá más comentarios a esta hora de la mañana. Iris Guerrero, saludos, ¿cómo estás? Dios lo bendiga, amén, un fuerte abrazo. Carlos Díaz Chuchín me dice por acá, saludos de Venezuela. Carlos Díaz, Dios te bendiga siempre, amén, gracias. También Vanessa, yo no duermo por las noches desde el miércoles. Bueno, así estamos todos prácticamente. Desde las 2 de la mañana despierta María Alex Caraballo. Saludos, María Alex, un fuerte abrazo, buenos días. Sistema nervioso con alerta, hoy me ganó el insomnio, me dicen por acá. Así hay muchas personas en la actualidad. También ahorita tembló en La Victoria, estaba Aragua, 3:53 minutos AM. Reporta por acá Barber Luigi. Saludos, Barber, un fuerte abrazo. Bueno, vamos a investigar esa información por allí para ver de qué magnitud habrá sido. También, ¿quién más nos reporta por acá la sintonía a esta hora de la mañana? Bueno, son algunos de los comentarios que nos dejan a través del canal de TikTok las personas que conectan con nosotros. La tía Willy me dice por acá, saludos de Yaracuy, Yaritagua, Venezuela. Un fuerte abrazo, mi gente de Yaritagua que conecta por acá con nosotros también a esta hora de la mañana y nos reportan la sintonía a través de nuestro canal de TikTok en nuestro live que iniciamos el día de hoy. Félix Santana me dice por acá, bendecido día, hermano. Saludos, Félix, saludos. Buenos días, gracias por acompañarnos y por reportarnos la sintonía. Saludos para Orquis en España, que también nos reporta la sintonía. Arnold me dice por acá, buenos días, saludos desde Maracaibo, San Francisco. Saludos a nuestra gente de San Francisco en Maracaibo, que reporta la sintonía. Buenos días, feliz martes. Y Rodríguez también reporta por allí la sintonía. Entre otras mensajes que nos llegan, el caos no durará para siempre, Venezuela volverá a brillar, amén, en nombre de Dios. Bendecido martes, despertando con Amanecer Informativo, nos reporta Mariceli Correa. Salud Mariceli, ¿cómo estás? Desde Guayparo en San Félix, saludos, muy buenas madrugadas para todos, bendiciones, nos reporta Caterín Gómez. Saludos Caterín, con los buenos días. Anabel Brito, reporta para acá, buen día Flaquito y Grupo Hermoso, desde ya activa con nuestro programa madrugador Amanecer Informativo. Saludos y bendiciones desde Luis Hurtado Higuera, saludos. Fabia Meneses, Dios, tú tienes el control, nos reporta la sintonía desde Los Alacranes. Y buenos días, pueblo, sigamos en oración. Señor Luis desde La Churuata, reporta por acá la sintonía. También me envían por acá, bendecido martes, Dios le bendiga, hermano Leonel García, por aquí Alcides Malavé de Pariaguán, activo en victoria con Dios y la Virgen por delante. Quiera Dios tengamos un excelente día lleno de bendiciones, éxitos y mucha salud, amén. Dios bendiga y proteja a Venezuela, amén, amén. Fuerte abrazo, mi buen amigo Alcides Malavé, un fuerte abrazo, gracias por estar allí en sintonía y en reporte con nosotros. Me dice por acá también nuestro buen amigo Marcos Coronado, feliz día, Leonel. Saludos, Marcos, ¿cómo estás? Iris Rodríguez me dice por acá, buen día, soy de los Valles del Tuy, vía Charallave, en Cuba. Saludo a mi gente de Cuba que conectan por acá con nosotros. Tengo también algunos mensajes de texto, me dice por acá, buenos días, en sintonía de la Ruta 1 de Vista al Sol, con bendición. De Vista al Sol, bendecidos con Dios. Saludos de parte de Manuel García. Manuel, ¿cómo estás? Buenos días, un fuerte abrazo. Gracias por acompañar. Buenos días, amigos. Saludos y muchas bendiciones. Nos reporta Caterín Gómez también a través del canal de TikTok a esta hora. Recuerda que usted puede comunicarse con nosotros al 0412-977-6336 para texto y para WhatsApp. Por ahí usted puede reportarnos la sintonía, puede conectar con nosotros en este su amanecer informativo único y original. Vamos a ir a un breve corte musical y ya regresamos con más informaciones para todos ustedes, con más de este amanecer informativo a través del imbatible Radio Caroní 93.1 FM, imbatible en sintonía en este martes 30 de junio.

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1: Bien, amigos, son las 5:05 de la mañana, 5:05 en este amanecer informativo a través de la imbatible Radio Carolina 23.1 FM, imbatible en sintonía. Compartimos y disfrutamos junto a todos ustedes lo que fue un tema musical, el carro de Palmarito, Doña Bárbara, a esta hora de la mañana. 5:06 de la mañana en este martes 30 de junio que compartimos y conectamos junto a todos ustedes a esta hora en este amanecer informativo único y original. Pues me acabo de dar la tarea de investigar parte de lo que ha sido la información que nos ha llegado a través de las plataformas digitales de sismos y movimientos telúricos en las últimas 24 horas, específicamente en las últimas horas al suroeste de Naiguatá se reportó un movimiento telúrico a 8 kilómetros al suroeste de Naiguatá, específicamente a las 3:51 de la mañana. No fue de tal magnitud, aproximadamente unos 2.5 de magnitud el movimiento telúrico, y otro de 4 a las 4:32 fueron los últimos dos sismos que se han sentido en nuestro país, específicamente al suroeste de Boca de Aroa. Es la magnitud 2.52 de magnitud 2.5, uno al suroeste de Naiguatá y el otro al suroeste de Boca de Aroa, a las 3:51 de la tarde el primero, y el otro a las 4:32 de la madrugada del día de hoy, 30 de junio del año 2026. 5:07 de la mañana. 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A esta hora, 5:09 de la mañana. Por supuesto, compartimos más informaciones para todos ustedes, pues a los que se vienen conectando a esta hora 5:09, parte de lo que es la actualización noticiosa de lo que ha ocurrido en nuestro país tras ya aproximadamente desde 6 días de este doblete sísmico que sacudió nuestro país con 7.2 y 7.5 el pasado 24 de junio. Pues la información actual que tenemos para todos ustedes ha sido un total de fallecidos de 1.719 personas y más de 5.000 personas heridas, siendo La Guaira el epicentro y declarada como zona de desastre o zona cero, gracias a los esfuerzos internacionales que han brindado el apoyo a nuestro país. Se concentran contrarreloj en estructuras colapsadas de zonas como Tanaguarena y Caraballeda. También el factor tiempo superado ampliamente el límite de los 72 horas críticas. Las probabilidades de hallar supervivientes a la actualidad es un poco bajo. Pues el concreto son mínimas. Es algo bastante preocupante, triste y algo desgarrador el poder compartir este tipo de informaciones con ustedes. Pues esto ha provocado un cambio de clima social, el dolor inicial en las comunidades afecta y está mutando rápidamente en frustración, protestas vecinales ante la lentitud de llegada de maquinaria pesada para apoyar en las labores de levantamiento de escombros. Pues esta información la compartimos con ustedes a las 5:11 de la mañana. Por otra parte, tengo más informaciones que compartir a esta hora de la mañana, pues me voy a ir directamente hacia lo que es nuestra región. El día de ayer cayó un rayo específicamente en el Aeropuerto Internacional Manuel Carlos Piar de acá de Ciudad de Guayana. Pues alrededor de las 3:30 de la tarde del día de ayer, un rayo cayó en las instalaciones del Aeropuerto Internacional Manuel Carlos Piar, causando daños severos en la calle de rodaje, a la altura de la base aérea del aeropuerto. Pues las operaciones y vuelos comerciales continúan con normalidad, de acuerdo con la información obtenida. Pues el impacto ocurrió en un contexto de inestabilidad atmosférica. Esta información, a pesar de la impresionante magnitud del hueco y los bloques de asfalto levantados, el incidente no paralizó en ningún momento la productividad del aeropuerto. De hecho, un avión de Rutaca logró despegar exitosamente, sorteando el obstáculo climático. Así que bueno, como les comentamos, no ocasionó daños en la pista de aterrizaje abierta del Aeropuerto Internacional Manuel Carlos Piar, sino que fue específicamente en una calle de rodaje a la altura de la base aérea del Aeropuerto Manuel Carlos Piar de acá de Ciudad Guayana. 5:12 de la mañana, información correspondiente al día de hoy en esta plataforma oficial. Entre otros, también fue controlado lo que fue en su totalidad el incendio forestal en el municipio de Carache de Trujillo. Pues incendios forestales estuvieron presentes. Agua, fuego y tierra, dicen por allí, que es lo que está cayéndole a nuestra amada Venezuela. Pues primero los movimientos telúricos el 24 de junio, luego inundaciones por lluvias en Portuguesa, Barinas y en el estado Lara, y incendios en el estado Trujillo. Un contingente de 85 funcionarios de rescate logró la extinción total de un incendio forestal de gran magnitud que afectaba al sector Las Laderas en la vía Las Palmas de la parroquia Carache, estado Trujillo. Fue el siniestro que se había originado inicialmente en la zona de Minkin Bay, la gran parada, amenazaba con expandirse por la compleja geografía de la región, lo que obligó a un despliegue de emergencia para frenar el avance de las llamas. Las labores de mitigación se extendieron de forma incansable debido a la vulnerabilidad ecológica de estos sectores predominantemente agrícolas. El éxito de la operación fue resultado de un trabajo coordinado entre los bomberos forestales, guardaparques, bomberos urbanos y protección civil, quienes aprovecharon una ventana de condiciones climáticas favorables para arrinconar y sofocar el fuego de manera estratégica. Tras declararse el control absoluto de la situación, los cuerpos de seguridad e instituciones ambientales hicieron un llamado de alerta y conciencia a los productores y habitantes de las zonas agrícolas. Asimismo, insistieron en la importancia de mantener conductas preventivas, evitando las quemas no controladas, y recordaron que el reporte temprano de cualquier columna de humo es vital para activar los protocolos de emergencia y evitar futuras tragedias ecológicas en el estado Trujillo. Información que compartimos con todos ustedes a esta hora a través del portal informativo de soynuevaprensadigital.com. Por otro lado, pues la presidenta encargada de la República, Delcy Rodríguez, recibió al equipo de asistencia y rescate ante desastres de los Estados Unidos. Pues la presidenta encargada, Delcy Rodríguez, recibió en Caracas al líder del equipo de asistencia y rescate de desastres de los Estados Unidos, INMEGI, en un encuentro estratégico destinado a coordinar la respuesta inmediata tras el doblete sísmico registrado el pasado 24 de junio. Durante la sesión de trabajo técnico Las autoridades se concentran sus esfuerzos en tres líneas de acción fundamental para abordar la emergencia: la optimización de las operaciones de rescate, la distribución efectiva de la ayuda humanitaria y la logística integral para el establecimiento de campamentos transitorios. Por su parte, la mandataria encargada está acompañada por el vicepresidente sectorial de Política, Seguridad Ciudadana y Paz, Diosdado Cabello, también el vicepresidente sectorial de Obras Públicas, de Juan José Ramírez, el vicepresidente sectorial de Administración y Gobierno Digital, Anabel Pereira, y el vicecanciller de Europa y América del Norte, Oliver Blanco. Son los que estuvieron acompañando a Delcy Rodríguez en esta reunión. Por la delegación norteamericana de alto nivel se sumaron el encargado de negocios John Barrett, el mayor general Kevin Joseph Harrat, experto en atención y coordinación de desastres, y el agregado militar coronel Ian Murray, quienes evalúan de manera conjunta los planes de contingencia en el territorio nacional. Esta información la compartimos con ustedes a esta hora de la madrugada, de la mañana, 5:16, pues esta reunión de la presidenta encargada de la República, Delcy Rodríguez, en reunión con los, por supuesto, equipo de asistencia y rescate de los Estados Unidos. Pero sin embargo, tenemos por acá declaraciones y por supuesto un detalle más oficial de lo que es esta reunión que sostuvo la presidenta encargada con este equipo de trabajo y por supuesto de asistencia y rescate de los Estados Unidos.
2: Sostuvo una reunión con una delegación de los Estados Unidos. A ver, ya tenemos en pantalla, pues esto ante la emergencia, la presidenta encargada Delcy Rodríguez, pues ha estado, digamos, coordinando las evaluaciones de los daños en la región costera, la cual calificó formalmente como zona de desastre debido a los derrumbes y colapsos de numerosos edificios. A ver, las principales medidas e informaciones compartidas por su gestión incluyen comisión de inspección de viviendas, también plan habitacional de emergencia, balance de servicios públicos en La Guaira, mensaje a la población, esto durante una de sus últimas alocuciones, pues a través de los medios estatales. Rodríguez ratificó su solidaridad con las víctimas y los familiares afectados, expresándoles formalmente que no están solos. La presidenta encargada de la República, Delcy Rodríguez.
1: Es la información correspondiente que se tiene a esta hora, pues tras este encuentro que tuvo la presidenta encargada con pues el encargado de negocios de los Estados Unidos y por supuesto todo el equipo y el cuerpo de rescate enviado. Entre otras informaciones que también compartimos con todos ustedes, pues la Cruz Roja requiere de vacunas antitetánicas. Esta información la compartimos con todos ustedes a esta hora de la mañana de la mano de Ana Vacarella, quien hace la solicitud a través de sus plataformas digitales, y por supuesto la compartimos con ustedes a continuación. Pues la Cruz Roja requiere de vacunas antitetánicas para todas aquellas personas que tengan la posibilidad de brindar el apoyo, pues podrían comunicarse al 0414-160-0650. A continuación, el reportaje oficial.
3: Este es un llamado que les comparto de parte de la Cruz Roja: requiere vacunas antitetánicas. Según la información que me han dado, pues en el país no habría la disponibilidad necesaria para atender la tragedia. Es importante entonces, si usted conoce a alguien de alguna manera, que se pueda hacer algún canal para abastecer a la Cruz Roja de las vacunas antitetánicas. Aquí coloco un número telefónico, la persona contacto. A ver, según entiendo, no es un tema de recursos económicos, aunque siempre serán bienvenidos esos aportes. Es un asunto de que no habría, no estaría en Venezuela la vacuna antitetánica tan necesaria. Por favor, corre la voz, por favor, comparte esta información para ver si logramos que lleguen esas vacunas antitetánicas a la Cruz Roja y así estaremos ayudando a ayudar.
1: Pues la información la da a conocer Ana Vacarella a través de sus plataformas digitales. Para todos aquellos que quieran apoyar y por supuesto colaborar con la Cruz Roja, están requiriendo de vacunas antitetánicas. Para todas aquellas personas que puedan hacer la colaboración, ya sea en el territorio nacional o a nivel o por parte internacional, pueden comunicarse con Miguel Peña al 0414-160-0650. Repito, la línea telefónica 0414 214-160-0650. Información que también puedes encontrar en la página oficial de la Cruz Roja y en la cuenta oficial de Ana Vacarella. Información que compartimos con ustedes a esta hora de la mañana, 5:20 en este amanecer informativo único y original a través del imbatible Radio Caroní 93.1 FM, imbatible en sintonía. Por supuesto, a esta hora, entre otras informaciones que también destacan, pues Yamilé Jiménez junto a el periodista Zair Contreras se encuentran en San Bernardino tras los 5 días continuos de búsqueda. Pues tenemos para ustedes un reportaje que compartir también a esta hora de la mañana de lo que ha sido o lo que sería un análisis de lo ocurrido en Caracas y en las zonas afectadas, específicamente en San Bernardino. A continuación.
4: San Bernardino, 5 días después del terremoto, estamos con Zair Contreras, nuestro amigo, compañero. Zair, tú has estado aquí desde el día 1 y quiero que me relates un poco lo que han sido todos estos días, lo que han sido estos trabajos y bueno, la situación de nerviosismo que permanece. Esta mañana te vi viviendo la réplica aquí en vivo.
5: Sí, bueno, han sido momentos de angustia para todos, por supuesto. Los vecinos con quienes nos encontramos apenas vinimos acá nos contaron todo lo que tuvieron que vivir, sacar sobrevivientes en el minuto 1 después del terremoto y sobre todo la angustia que queda con esto, ¿no? Parece que hay personas atrapadas en la fosa del ascensor, están intentando remover el tanque con la intención de llegar hasta ahí. Se habla de un baby shower que se realizaba acá también, una fiesta en ese momento. Y bueno, han venido sacando cuerpos y puedes percibir en el aire ahí cierto olor a descomposición.
4: ¿Cuál es el balance que se ha dado hasta el momento? ¿Tú que les has hecho seguimiento? Pues
5: son 3 edificios, el edificio Marama, donde se desplomó completamente y hubo también varios fallecidos. Luego está el edificio Moisés, de donde venimos ahorita también. Están trabajando en este momento para rescatar por lo menos 3 cuerpos. No hay esperanza de vida, pero al final Dios tiene la última palabra. Y acá, que se habla de por lo menos 12 personas que permanecerían atrapadas, ¿no? No es cierto todavía.
4: Las labores no han cesado, en esta zona se ha trabajado día y noche.
5: Constantemente.
4: Vienes el internacional que gracias a Dios llegó, porque siento que se hubiesen podido salvar más vidas si hubiésemos tenido mejor respuesta.
5: Indiscutiblemente, ha sido un alivio para los venezolanos contar con la ayuda internacional, la asistencia técnica, sobre todo los equipos especializados, la experiencia, la pericia.
4: Lamentablemente no estamos preparados para este tipo de situaciones y que Venezuela pues cada día enfrenta una experiencia nueva, pidiéndole a Dios que aprendamos todos de esta situación. Aquí no paran los trabajos y bueno, nosotros vamos a estar bien pendientes, Zair.
5: Bueno, a ti te he visto en La Guaira, con la gente, escuchando las historias. Esto de escuchar me parece que es muy valioso. A veces no podemos hacer mucho, pero la gente te abraza o te cuenta lo que vivió y eso por lo menos le da un respiro, un alivio para descongestionar todo este dolor que es muy grande para todos.
4: Ha sido muy difícil recoger esas historias y compartirlas, pero bueno, esto fue lo que nos tocó en estos momentos del país y en este momento de tragedia nacional.
1: Es un reporte por parte de Yamilé Jiménez junto a Zair Contreras, quienes se encuentran pues llevando a través de las plataformas digitales todo lo que ha acontecido en los últimos 6 días en nuestro país. 6 días cumpliéndose hoy, se cumplen 6 días de este trágico acontecimiento que pues golpeó a nuestro país y nos ha dejado algo consternados y golpeado a la familia venezolana. Pues en San Bernardino, donde se encuentran también un grupo de edificaciones colapsadas, pues hablando de lo que son estos daños de infraestructuras y colapsos que han sacudido, pues, y las imágenes son totalmente desgarradoras, ver este tipo de estructuras en el suelo. Por su parte, la Organización de las Naciones Unidas ha estado preliminarmente ha tasado preliminarmente los daños materiales en unos 5.8 millones de euros o unos aproximadamente 6.700 millones de dólares. Las autoridades reportaron un total de 855 edificaciones gravemente afectadas a nivel nacional, de los cuales 189 sufrieron un colapso total, incluyendo pérdidas devastadoras en zonas residenciales de Altamira y Los Palos Grandes, donde se encuentran ahorita actualmente estos reporteros que acabamos de acudir para compartir con ustedes la información, también para mitigar nuevos desplomes por las réplicas se han puesto en marcha un comité técnico de integrado por universidades y colegios de ingenieros bajo un sistema de evaluación por semáforo. También pues el colapso del puente que conecta también la parroquia de Caraballeda sigue entorpeciendo el flujo de la ayuda humanitaria en el litoral central. Paralelamente se ha iniciado un inventario de daños del patrimonio histórico nacional, donde la ciudad universitaria de Caracas, el patrimonio de la humanidad emitido por la UNESCO, presenta también severas afectaciones estructurales que requerirán de un plan de restauración internacional a largo plazo. Información que compartimos con ustedes a esta hora en este amanecer informativo por acá por la imbatible Radio Caroní 93.1 FM, imbatible en sintonía. Informaciones que compartimos con ustedes a esta hora de la mañana. Mientras seguimos compartiendo con todos ustedes otros reportajes a esta hora, pues me voy a ir directamente hacia un reportaje emitido por otro de los canales del Estado, por supuesto con mayor información. Los equipos de rescate cumplen más de 48 horas de intenso despliegue en las ruinas del edificio Doña Rita en San Bernardino, una estructura de 6 pisos que quedó completamente reducida a escombros tras los sismos pasados del 24 de junio. Pues la información correspondiente, aunque expertos cataríes específicamente de Qatar detectaron señales de vida mediante cámaras térmicas en el perímetro, las labores de excavación a pico y pala se tornan sumamente complejas, registrándose en las últimas horas el levantamiento de 3 cadáveres de menores de edad por parte del 6 EPC, quienes de forma extraoficial se presume asistían a un baby shower en el lugar. Bomberos, funcionarios de seguridad y rescatistas internacionales y voluntarios de la Universidad Central de Venezuela se concentran actualmente sus esfuerzos en la remoción de escombros laterales, postergando temporalmente movilización del tanque principal del complejo. A continuación, el reportaje.
6: Hola Jorge, muy buenas noches. Son las 7 y 19 minutos. Estamos en vivo, permanecemos acá en San Bernardino, específicamente en el edificio Doña Rita. Ya diría que más de 48 horas acá estando atentos y pendientes de lo que pueda ocurrir con respecto a las labores de búsqueda y rescate. Hablando de esto, a propósito de ello, más de, yo diría que 1000 rescatistas desde el pasado miércoles 24 de junio han estado desplegados porque tienen la esperanza de que bajo los escombros aún hay vida. Y como lo he reiterado en muchas ocasiones, es lo que han dicho los expertos cataríes que han venido a inspeccionar la zona, el edificio derrumbado, y con las cámaras térmicas pueden detectar que hay vida todavía. Sin embargo, lamentablemente no han encontrado, desde estos estudios que realizaron el día de ayer, a una persona con vida entre los escombros como sobreviviente. Hace apenas 2 horas, el Cuerpo de Investigaciones Científicas, Penales y Criminalísticas realizó el levantamiento de 3 cadáveres, y según información extraoficial, eran 3 pequeños que lamentablemente perdieron la vida en este derrumbe. Se presume, por información de los vecinos, esto, ojo, no es confirmado, que pueden ser niños que estaban en el baby shower la tarde de ese lamentable miércoles 24 de junio para Venezuela. Para poner un poquito en contexto a nuestros queridos televidentes, como ya he reiterado en muchas oportunidades, justamente en esa hora se estaba realizando un baby shower y por supuesto contaba con la presencia de muchos niños acá en este edificio de San Bernardino, Doña Rita, que ha enlutado a muchas familias. Y a propósito, haciendo alusión a las familias, acabamos de hacer un recorrido justamente, por supuesto, con la protección de vida, tapaboca, casco, y todavía hay familiares de que tienen personas allí atrapadas bajo los escombros, están desesperadas, angustiadas, sin embargo confían en la misericordia de Dios de que sus familias, sus seres queridos están sanos y salvos. ha sido, Jorge y amigos de Noticias Globovisión, una labor, yo diría más que ardua, una labor donde los rescatistas nacionales e internacionales, el Cuerpo de Bomberos del Distrito Capital, la Policía Nacional Bolivariana, la Guardia Nacional Bolivariana, hay que darle méritos a todos, han dejado, como decimos en criollo, el pellejo, literalmente, acá en estas labores de búsqueda y rescate. La magnitud de lo sucedido fue ingente, porque era un edificio de 6 pisos, como ya he reiterado también, y todo quedó reducido a escombros. Evidentemente, por la magnitud de los daños, se ha hecho muy difícil, muy complejo, todavía levantar todos los escombros que están acá, porque literalmente quedó nada, nada. 6 pisos quedaron reducidos a planta baja. Hay un piso, pero evidentemente es de escombros, y echan pico y pala, como también se dice en criollo, excavan, y todavía sigue saliendo concreto, y nada, que aparecen los sobrevivientes. Ya dije que encontraron a 3 niños que sus cuerpos yacían allí debajo de los escombros. Entonces reiteraba decía que hay que aplaudir a todos los cuerpos de seguridad del Estado, los rescatistas, los voluntarios. Hay muchos voluntarios de la Universidad Central de Venezuela, de organizaciones no gubernamentales, de empresas privadas inclusive, que se están sumando a esta tarea de remoción de escombros, y ya el tanque famoso que está allá, que no ha podido ser removido, parece que pararon las labores de mantenimiento del tanque para primero remover la estructura que queda debajo o a los alrededores del tanque para ya proceder a levantar el tanque. Entonces quiere decir que hoy no removerán en su totalidad el tanque, sino que se van a enfocar a remover los otros escombros que están hacia los laterales y debajo de esta estructura de cemento y cabilla. Es lamentable lo sucedido. Nosotros, por supuesto, tratamos de dar mucha fuerza, mucha esperanza acá a las personas que se encuentran, y bueno, realizando nuestro trabajo, que es informar y llevarles a ustedes información responsable y veraz. Con estas imágenes, Jorge, regresamos el contacto al estudio. Adelante.
1: Bien, mis amigos, era un reporte desde San Bernardino de la noche de ayer, pues donde ya, como les comentaba, se lograron encontrar, pues lamentablemente, el cuerpo de 3 niños que se encontraban en una festividad que se celebraba en este edificio, el edificio Rita en San Bernardino, el cual se vino abajo, y pues lamentablemente se lograron localizar los cuerpos de 3 niños que se encontraban en un baby shower de ese lugar, pues de ese edificio, en el momento de este sismo. Noticias totalmente desgarradoras, informaciones que compartimos con ustedes a esta hora de la mañana en este amanecer informativo único y original. Son las 5:33 de la mañana. Tengo por acá preguntas que nos hacen nuestros amigos, seguidores y oyentes a través de las plataformas digitales, entre ellas mi buena amiga Marigil me consulta por acá. Buenos días, Leonel, Dios te bendiga grandemente. No tendrás información si está trabajando el SAIME. El SAIME se encuentra trabajando de manera virtual, tras el doblete sísmico y la declaración del estado de emergencia nacional, no a nivel presencial, se encuentra trabajando algunas entidades del estado. Pues la atención presencial está actualmente suspendida, todas las oficinas y sedes del SAIME a nivel nacional permanecen cerradas para la atención al público en taquilla. La cita por captación de datos, entrega de prórrogas y pasaportes físicos están congelados temporalmente debido a las evaluaciones de infraestructura urbana y a las fallas intermitentes en el servicio eléctrico. Pues la plataforma web y canales digitales se encuentran totalmente activos. El sistema central, pues los servidores y los canales digitales del organismo se mantienen completamente operativos. Esto significa que los usuarios sí pueden ingresar a la página web oficial para realizar trámites en línea, solicitar citas, gestionar pagos de documentos o revisar el estatus de solicitudes, siempre y cuando cuenten con conectividad local. Esta es la información que manejo hasta el momento, de parte de lo que es la información con respecto a todas aquellas personas que me están preguntando por allí acerca si el SAIME se encuentra laborando al día de hoy. Pues tras la declaración del estado de emergencia, no están laborando de manera presencial, por lo menos por esta semana. Así que esperemos una confirmación por parte de los entes competentes del mismo Saime a través de sus plataformas digitales y en cuáles de sus oficinas estarán laborando y, por supuesto, recibiendo de manera presencial a las personas. Por otro lado, también se comentaba, volviendo nuevamente al tema de lo que es... las labores de rescate que se realizan, el periodista comentaba que alrededor de 1,000 funcionarios se encontraban en la capital venezolana, específicamente en Caracas, en las zonas afectadas. Alrededor de 3,681 funcionarios provenientes de 30 países se encuentran en la actualidad, por supuesto, brindando apoyo a las labores de rescate en este un contingente internacional que ha llegado pues para brindarnos el apoyo necesario y, por supuesto, poder lograr salvar más vidas. Por otro lado, volviendo ya a lo que es el voluntariado, el voluntariado hace un llamado de atención a estar atentos con lo que son los centros de acopio. Pues hemos recibido muchísima ayuda, muchísima colaboración de muchísimas personas y pues hay que estar muy pendiente con los lugares donde se va a colaborar. Pues en la actualidad se están viendo centros de acopio improvisados que simplemente no vienen con la intención de ayudar como es debido. Jesús Fotalvo, un voluntario rescatista desde Caracas, pidió a la población valorar el uso de las redes sociales con la información difundida, en especial con los centros de acopio no oficiales que intentan aprovecharse de la situación que atraviesa el país. Ustedes saben que nunca falta un vivo, nunca falta un aprovechador, y en este caso hay personas inescrupulosas que están utilizando lo que son los centros de acopio como una manera fácil de obtener algún tipo de recurso o algún tipo de beneficio. Por su lado, Jesús Fotalvo, un voluntario rescatista de Caracas, pidió a la población a valorar lo que es el uso de las redes sociales y a mantenerlo. Si usted, óigame bien, si usted va a ir a donar algún medicamento, algún alimento no perecedero o simplemente tiene la intención de donar, lo importante es que usted, antes de irse a donar, investigue los puntos oficiales de centros de acopio. A continuación, las declaraciones de Jesús Fontalvo, voluntario rescatista desde Caracas.
7: Por favor, su nombre y su apellido.
8: Yo me llamo Jesús Fontalvo, voluntario de una agrupación de rescate de aquí en nuestra ciudad de Caracas. Bueno, mi mensaje a la población, a que tengamos mucho cuidado con todo lo que se maneja por las redes sociales, como por ejemplo el WhatsApp, ya que muchas personas lamentablemente se están aprovechando de esta lamentable situación que estamos viendo los venezolanos. Algunos improvisando centros de acopio. Mi recomendación es que vayan a los sitios oficiales. Incluso puedo decir que, bueno, nuestros compañeros de Globovisión también pueden hacer llegar a las ayudas allá, pero no deberíamos confiarnos de todo el que coloque un centro de acopio, porque no todos lo van a hacer con un bien para nuestra comunidad. Entonces, invito a la comunidad que si se la quieren hacer llegar ellos mismos a las personas afectadas, buenísimo, pero no caigamos en esto de caer en este tipo de personas que lamentablemente se están aprovechando de la situación que estamos viviendo ahorita los venezolanos.
1: Declaraciones de Jesús Fontalvo, que pues hace el llamado al voluntariado, a las personas que quieran brindar algún tipo de aporte, algún tipo de apoyo a los centros de acopio, pues acercarse a los centros de acopio oficiales. Específicamente acá en Puerto Ordaz los centros de acopio continúan y pues hasta el momento los centros de acopio del voluntariado de acá de Puerto Ordaz, que se ubicaba en la Plaza Monumento a la CBG, no se encuentra recibiendo por los momentos ningún tipo de medicamentos, ya que cumplieron con la labor durante este fin de semana de recoger una gran cantidad de alimentos, una gran cantidad de medicamentos y, por supuesto, alimentos no perecederos, medicamentos, ropa y, por supuesto, insumos para ser trasladados a Caracas. Tengo entendido el día de ayer llegaron a la capital y, por supuesto, llevaron toda esta ayuda humanitaria del pueblo guayacitano que se abocó a estos centros de acopio para llevarles lo que es este tipo de ayuda a las personas. Por supuesto, compartimos esta información con todos ustedes. Si usted tiene la intención de apoyar o de simplemente colaborar con algún medicamento, algún alimento, ropa, cualquier cosa que usted quiera aportar, usted lo puede hacer en los centros de acopio necesarios. Voy a leer por acá algunos saludos que me escriben por acá. Saludo a nuestro buen amigo Joel Ruiz, que nos reporta la sintonía. Buenos días, mi querida Venezuela. Estamos de solidaridad con nuestro hermano que está pasando momentos difíciles. Gracias, Joel, un fuerte abrazo. Buenos días, Leonel. Estamos de la mano de Dios pidiéndole que nos guarde y nos proteja. Amén. Bendiciones, nos reporta nuestra buena amiga Rosita Figuera desde Los Alacranes. Saludos, mi gente de Los Alacranes. Anabel Brito colando su cafecito con Amanecer Informativo desde Luis Hurtado, reporta la sintonía por acá. También quiero saludar por acá a la señora JM, me reporta por acá la sintonía. Buenos días, gordito, Dios te bendiga y te guarde. Oye, en medio de tanto dolor y tristeza, un poco de calma, siempre orando, un poco calmada, me dice por acá, siempre orando en todo momento.

0: Colando el Café, Julieta y Pastorita. Saludos a todo ese público trabajador. También un saludo a toda esa audiencia madrugadora de Cristóbal Colón, Trapichito y 25 de marzo. No tenemos señal de internet. Me dice por acá, solo mensaje de texto. Saludos y bendiciones. Saludos, Pastorita. Saludos, Julieta. Gracias por acompañarnos y por reportarnos la sintonía el día de hoy. Me escriben por acá, buen día. Las entidades bancarias trabajarán el día de hoy. Bueno, vamos a investigar por allí para compartir esa información con ustedes también. También me dice por acá, buenos días. Llegó la hora del café, muchachos. Tomaron café. Janayet, un fuerte abrazo. Saludos. Gracias por acompañarnos también el día de hoy en este amanecer informativo que traemos para todos ustedes. Me voy a ir por acá con otro reportaje. Esto era 5:41. Pues Mariela Celis, mejor conocida en sus redes sociales como La Celis, hace un reportaje donde hizo un recorrido por algunos refugios en la capital caraqueña para que puedan colaborar y ayudar a las personas que están allí y a las que irán llegando a estos próximos días a los distintos refugios en nuestro país, específicamente en Caracas. Así que a continuación escuchemos declaraciones de Mariela Celis.
1: Me encuentro en el Centro Cultural Guayana Esequiba en San Bernardino. Este refugio comenzó a operar el mismo día que ocurrieron los dos sismos acá en Caracas. Lo que me comentan las personas que están encargadas de este refugio es que por ahora tienen cubierto el tema de medicinas, agua, también alimentos y ropa. Sin embargo, como esto va a ser, digamos, un tema que va a durar varios días, incluso podrían ser algunos meses, es importante que la gente que está donando sepa que aquí en unos días van a necesitar también ayuda. Lo que me comentan es que cerca de esta zona hay algunas plazas donde la gente está durmiendo afuera con carpas porque los edificios sufrieron daños estructurales, y si ustedes se pueden acercar con agua y comida a estas plazas sería de mucha ayuda. También en este centro cultural descansan la gente de Protección Civil y los que están trabajando para rescatar las personas que queden con vida y los cuerpos, lamentablemente, de la gente que ha fallecido por este doble sismo en tres edificios en San Bernardino. Aquí podemos ver que descansan, está llegando la ayuda, y también me comentaron que hay un cuarto edificio que está bastante delicado y que, bueno, que la estructura podría colapsar. Sin embargo, esperemos que eso no suceda. Y me encuentro en el Centro
0: Cultural. Es información que compartimos con ustedes desde el Centro Cultural Guayana Esequiba en Caracas, donde estuvo Mariela Celis pues llevando lo que es este reportaje desde los refugios en Caracas. Allí, como lo escucharon, pues se encontraba en el lugar de los hechos, y por supuesto para compartir más informaciones con todos ustedes. Entre otras informaciones que también quiero compartir a esta hora de la mañana, 5:44, pues también de la mano del periodista Seir Contreras, pues equipos de rescates verticales también se encuentran en las zonas de Caracas, los cuales equipos de rescates verticales ofrecen para atender casos de emergencia. Así que la información la escuchamos a continuación a esta hora de la mañana, 5:44.
2: Un equipo de rescates verticales, estas personas que suben por los edificios a rescatar a las personas, está con nosotros acá en San Bernardino. Se acercan porque quieren ponerse a disposición de la sociedad civil venezolana en medio de esta emergencia. Voy a conversar con ellos rápidamente. Su nombre, por favor, su responsabilidad y qué es lo que hacen.
3: Mira, mi nombre es Wilmer Juárez, soy especialista de trabajos verticales y trabajo de difícil acceso como espacio confinado. Somos un grupo, una empresa que vinimos como voluntarios a prestar el apoyo. En este momento estamos encargados de toda la parte de la seguridad del personal que está trabajando en el tanque para poder sustraerlo. Todo el personal, hacemos un análisis de riesgo de todo el área para que toda la operación que hagamos la hagamos de la mayor manera segura. Todo lo que hacemos es de manera voluntaria, venimos aquí a apoyar con toda la gente, trabajando en conjunto con Defensa Civil, con la gente de los bomberos, Alcaldía de Caracas, con todas las instituciones, la Guardia Nacional, todos los que están aquí presentes.
2: ¿Tienen la capacidad para ofrecer este servicio a otros puntos críticos?
3: Sí, mira, en este momento estamos acá, luego terminemos acá, todas las personas que necesiten de nuestro apoyo, gente víctima que estén en las partes altas de los edificios, que necesiten que nosotros vayamos, estamos totalmente prestos a la orden, que puedan comunicarse con nosotros. Estamos aquí ahorita en San Bernardino, si saben de una víctima que esté en una parte alta, tenemos todas las herramientas, todos los equipos.
2: ¿La localizaron, la
3: víctima? No, exacto, si alguien sabe de víctimas de que estén en ese tipo de casos, por favor háganos saber.
2: Okay. ¿Qué más están ofreciendo ustedes? Me hablaba algo de los insumos médicos, explícame.
4: Tenemos atención médica primaria para los rescatados y también contamos con el equipamiento.

0: para los ascensos y los descensos de víctimas. Estamos totalmente a la orden, estamos ahora en San Bernardino, pero donde le haga falta estamos...
1: Y, si aparece alguien que los necesita, por ejemplo, en La Guaira, que sabemos que la emergencia es crítica, ¿están en capacidad de dirigirse
0: allá? Sí, tenemos vehículos propios, más los equipamientos para dirigirnos a donde esté la víctima.
1: ¿Y cómo hace una persona que los necesite para comunicarse con ustedes? ¿Cuál es la forma de contactarlos?
2: Bueno, mira, si quiere, mi número telefónico 0424-504-6378. Con nosotros está un equipo también del grupo de rescate Lara. Son técnicos rescatistas, están juntos trabajando en conjunto con nosotros. Y bueno, nada, todos los que necesiten que podamos apoyarlos, estamos prestos para hacerlo.
1: Repita el número lentamente, por favor.
2: 0424-504-6378.
1: ¿Quieres agregar algo? Muchas gracias, muchachos, en nombre del país que en este momento los necesita. Así está la solidaridad del venezolano. Estos muchachos han venido con todo el amor, con toda la disposición, con todo el equipo, además, para poder rescatar personas que se encuentran en lugares altos. Es su especialidad.
3: Esa información que compartimos con ustedes a esta hora de la mañana, de la mano de Seir Contreras, desde la capital caraqueña, pues por supuesto llevándole lo que es la información a todos y cada uno de ustedes. Por otro lado, también el día de ayer se llevó a cabo una rueda de prensa, o por así decirlo, una denuncia por parte de los representantes de la facultad de la Universidad Central de Venezuela, en lo cual denunciaban pues que 7 camiones con donativos fueron secuestrados por algunos funcionarios venezolanos antes de llegar a la Universidad Central de Venezuela, encargada de recibirlos y distribuirlos entre las personas afectadas por el doble sísmico, el doblete sísmico del pasado 24 de junio. Pues así lo denunció la Federación de Centros Universitarios de la Universidad Central de Venezuela el día de ayer a través de una rueda de prensa en las distintas plataformas digitales. Así que a continuación, el reporte oficial desde Caracas.
4: 7 camiones que venían de la Gran Sabana, camiones 350, fueron detenidos por cuerpos de seguridad del Estado y los camiones no llegaron a su destino, que era la Universidad Central de Venezuela, para que posteriormente fuesen distribuidos a las personas más afectadas. Aquí se está llevando desde el 25 de junio e incluso antes un trabajo disciplinado, recibiendo cada uno de los insumos. Hoy desconocemos el paradero de todas esas donaciones que hicieron las personas con mucho esfuerzo, de la solidaridad de los venezolanos. Esto es algo gravísimo. Aquí se está trabajando de una manera seria y disciplinada para ayudar a los más necesitados por esta catástrofe nacional. No puede ser que entre los mismos venezolanos, que de algunos cuerpos de seguridad, se presten para desviar las ayudas que quieren llegar a la Universidad Central de Venezuela.
5: Somos los estudiantes y somos los venezolanos quienes nos organizamos desde el día número uno para ayudar a todos los lugares más afectados. ¿Cómo es posible que vengan en este momento a faltar el respeto de todos y cada uno de nosotros que hemos estado trabajando aquí, sin dormir, pasando frío, algunos durmiendo hasta en la grama? Esto es una falta de respeto. Nosotros hacemos la entrega de forma responsable. Y sí, tenemos a nuestros muchachos en La Guaira, quienes están recibiendo. Vamos todos los días, todas las noches a La Guaira con una gandola. Se estaciona en un lugar seguro y allí con unas pick-up vamos recorriendo y entregando a los lugares más afectados. Es el mismo trabajo que se tiene acá en Caracas, donde tenemos contactos con las personas directamente de los refugios y nos dicen cuáles son las necesidades y nosotros hacemos la entrega de forma responsable. Nos parece una falta de respeto. No es la primera vez que lo hacen. Quieren bloquear el acceso, quieren quitar las cosas sin darnos garantías de que esas cosas van a llegar. No permitimos falta de respeto. Y los estudiantes no se callen.
4: Hacemos un llamado al Ejecutivo Nacional que respeten los esfuerzos que estamos haciendo desde la Universidad Central de Venezuela y los esfuerzos que hacen los venezolanos que confían en esta, la primera casa de estudio, para distribuir cada una de las donaciones que ellos quieren hacer a los afectados. Nosotros no estamos negados a colaborar con las fuerzas del Estado y con los organismos públicos, con los insumos, incluso. Hay personas que han llegado aquí con su pedido sellado, firmado con los responsables, con el lugar a donde va a ser destinado esta ayuda. Y nosotros mandamos a nuestros chamos para que verifiquen que la ayuda efectivamente está llegando y se van encargados de este centro de acopio. Lo que no puede ser es que pretendan hacer las cosas a las malas, a la fuerza, imponiéndose, secuestrando camiones, tienen que hacerse responsables y aparecer hasta el último de esos camiones aquí en la Universidad Central de Venezuela. 7 camiones que venían de la Gran Sabana.
3: Es información que compartimos con todos ustedes a esta hora desde la Universidad Central de Venezuela. Pues la denuncia indican los representantes de la facultad de la Federación de Centros Universitarios. Por supuesto, 7 camiones con donativos fueron secuestrados pues antes de llegar a la Universidad Central de Venezuela, los cuales exigen pues la devolución de estos camiones a su centro de acopio al cual iban destinados, y por supuesto para esto ser distribuidos de manera organizada, como lo venían haciendo este grupo de jóvenes de la Federación de Centros Universitarios de la Universidad Central de Venezuela. También ellos, quienes estaban encargados de recibirlos y distribuirlos entre las personas afectadas por el doblete sísmico que se vivió el pasado miércoles en nuestro país. Son situaciones totalmente graves que compartimos con todos ustedes a esta hora de la mañana, informaciones que traemos a través de este amanecer informativo y que por supuesto nos encargamos de compartirlo con todos ustedes a esta hora. También tengo para ustedes, aparte de esto, tenemos lo que son declaraciones y relatos de testimonios de parte de sobrevivientes, entre ellos el testimonio de Dayana Patiño, ya para ir cerrando lo que es esta segunda hora del programa, irnos a identificación de la radio y regresar a las 6 de la mañana con más información para todos ustedes. Tenemos el testimonio de Dayana Patiño, una de las supervivientes que pues junto a su bebé de 20 días de nacido, pues gracias a Dios le permite estar con vida, por supuesto, de la mano de su esposo y de la mano de su hijo. A continuación, declaraciones que tenemos para todos ustedes por parte de Dayana Patiño, quien estuvo atrapada más de 12 horas bajo los escombros junto a su bebé Juan David de apenas 20 días de nacido. Así que escuchemos declaraciones y testimonio de estos supervivientes.
6: Cada cierto tiempo le tocaba la naricita y ese era mi como que la fe de vida de que estaba respirando cuando lloraba.
7: Fue algo obviamente indescriptible porque yo ya los daba por muertos.
8: Eres una dura, mami.
6: Siento que vuelo por los aires. Seguido de eso entro como sumergida en agua con tierra. Y seguido caí en un hueco que fue en la fosa que caí con mi bebé. Yo nunca solté a mi bebé, lo tenía en la mano izquierda. No sé cómo no lo solté. Yo todo era por mi bebé. Mientras él estuviera vivo, él fue mi motor para yo estar despierta y alerta a todo. Mientras él estuviera vivo, yo iba a estar viva.
7: Lo perdimos prácticamente todo, aunque estamos nosotros, pero no tenemos hogares. Empezaremos nuestra vida desde cero. Pero con mi familia eso es una motivación a seguir adelante, a crecer. No ha sido la primera vez que hemos empezado desde cero. Esta vez es muy distinta, pero creo que Dios nos va a ayudar a volver a construir todo lo que perdimos.
3: Declaraciones de pues esta familia que, bueno, afortunadamente lograron ser rescatadas con vida tras permanecer 12 horas bajo los escombros. Dayana Patiño es testimonio vivo de lo que es la esperanza y por supuesto tener ganas de vivir y de vivir por su hijo de apenas, bueno, hoy 21 días de nacido. Como lo dijo allí Dayana, le tocaba la nariz para ver si aún respiraba y pues como ella misma lo indica, ese fue el motor que la mantuvo con vida para poder seguir y por supuesto esperar tranquilamente ese milagroso rescate por parte del personal que estuvo allí para atenderla y socorrerla. Muy buenos días, mi estimado Leonel García, reportando sintonía con Amanecer Informativo desde la vía El Pajo, José Ocanto, Venezuela. Ha pasado por una tragedia de proporciones catastróficas. Han pasado 6 días y aún se pueden conseguir sobrevivientes. Eso es correcto. Lo último que debe perderse es la esperanza. Dios no nos deja solo nunca. Y esto nos enseña que para después puede ser tarde. Abraza a tu madre, besa a tu padre, sonríe con tu hijo, escucha la naturaleza, disfruta el amor y no olvides perdonar, porque para después puede ser tarde. Bendiciones, mi amigo. Mucha fortaleza para los venezolanos, dice por acá nuestro buen amigo José Ocanto. Gracias, José, por tu sintonía. Bendecido día. No nos cansemos de orar por nuestros hermanos de Caracas. Dios siempre ha tenido el control y su misericordia es infinita. Amén, amén y amén. Buenos días, García. Viendo la luz del sol, agradezco a Dios cada respiro y la vida. Aunque hoy mi café se vista de luto y profunda tristeza, no dejamos de orar porque hoy más que nunca necesitamos de su fuerza. Liz, desde Villa Betania, nos reporta la sintonía. También saludo por acá a nuestra buena amiga Yanelis Mujica, quien nos reporta la sintonía de Buen Retiro. Un fuerte abrazo, saludos, gracias por acompañarnos el día de hoy. Mientras, bueno, vamos a ir despidiendo ya lo que es esta segunda hora de este amanecer informativo que traemos para todos ustedes el día de hoy a través del imbatible Radio Caroní 93.1 FM. Quiero, antes de despedirme, compartir con todos ustedes una música para todos ustedes que están allí conectados siempre con nosotros en este amanecer informativo, pendientes de toda nuestra programación y, por supuesto, siempre en sintonía. Miguel Ángel Cana es uno de los venezolanos que pues se han sumado a esta lamentable situación que vive hoy nuestro país. Y por supuesto nos dice en su canción, para despedir esta segunda hora y regresar a las 6 de la mañana con buena música, Venezuela está de luto. A esta hora vamos a una parte musical, identificamos la emisora y regresamos a las 6 de la mañana con más informaciones para todos ustedes. 5 con 57 minutos de la mañana en este martes 3 de junio. Miguel Ángel Cana, Venezuela está de luto.

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1: Son las 6:07 de la mañana en este amanecer informativo que traemos para todos ustedes. Hemos vuelto en nuestra tercera y última hora que traemos para todos ustedes el día de hoy. Tercera hora de informaciones que seguimos compartiendo junto a todos ustedes en este su amanecer informativo único y original. 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Recuerde que usted puede comunicarse con nosotros al 0412-977-6336. Anótelo allí, 0412-977-6336. 6336, texto y WhatsApp, esa es nuestra línea telefónica. También recuerda que puedes conectar con nosotros a través de Radio Caroní 93.1 FM en ondas hercianas en toda Ciudad Guayana, por supuesto, y por supuesto sectores circunvecinos, nuestros vecinos de Anzoátegui, Monagas, Delta Macuro, mi gente del sur del estado Bolívar, Upata, El Palmar y El Manteco, toda esta gente que conecta por aquí con nosotros, y seguirnos en nuestras redes sociales como @amanecerinformativo2.0 en Instagram, @caronifm, @elionergarciaoficial en todas las plataformas digitales. Ahí estamos en Instagram y en TikTok. De esa manera, @elionergarciaofic en TikTok. Puedes conectar por allí a través de nuestro like, y @elionergarciaoficial en Instagram. Nos puedes conseguir de esa manera. Son las 6:09 de la mañana. Pues continuando con todos ustedes con más informaciones, a esta hora me voy a ir directamente hacia el portal informativo del Instituto Nacional de Meteorología e Hidrología, INAMET, en su plataforma oficial inamet.gob.be, el cual nos indica que nuestro país amanece el día de hoy con lluvias y chubascos dispersos, principalmente en partes de nuestra Guayana Esequiba, Delta Macuro, Monagas, sur de Bolívar, Amazonas, Guárico y los Andes, tras el paso de la onda tropical número 21, pues en la cual se encuentra desplazándose del centro al occidente de Venezuela, cerca de los 68 grados al oeste y los 11 grados al norte. Se ubican el día de hoy ya hacia el occidente de Venezuela. La onda tropical número 22, ubicada en el Atlántico Central Tropical, cerca de los 37 grados al oeste y los 17 grados al norte, se estima su llegada a nuestra Guayana Esequiba entre los días sábado 4 y domingo 5 de julio. Velocidad aproximada en el Atlántico Central de unos 20 kilómetros, mientras que la onda tropical número 23 aparece en el radar, y la cual se encuentra saliendo de las costas africanas cerca de los 27 grados al oeste y los 12 grados al norte. Se estima su llegada para la próxima semana, entre también los días domingo 5 de julio y lunes 6 aproximadamente, su llegada a territorio venezolano. 6:11 de la mañana en este amanecer informativo que traemos para todos ustedes el día de hoy. Pues en ondas, seguimiento de lo que es el pronóstico regional del tiempo en temperaturas estimadas para el día de hoy en nuestro oriente venezolano, específicamente Nueva Esparta, Anzoátegui, Sucre, Monagas, Delta Macuro, Bolívar, la Guayana Esequiba y el estado Amazonas, con temperaturas máximas extremas estimadas desde los 30 grados hasta los 38 grados Celsius, siendo más intensas en el estado Anzoátegui con 38 grados y en el estado Bolívar con 36 grados, siendo los estados con mayor altas temperaturas estimadas para el día de hoy, entre los 36 en el estado Bolívar y 38 grados Celsius en el estado Anzoátegui, de 30 a 33 en el resto de los estados del oriente venezolano. Temperaturas mínimas en horas de la mañana se mantienen entre los 23 y los 25 grados Celsius en temperaturas mínimas para el día de hoy, martes 30 de junio. El boletín meteorológico oficial nos indica que en horas de la madrugada y la mañana se estima cielo parcialmente nublado y fragmentado en gran parte del territorio nacional. Sin embargo, se prevén algunos mantos nubosos asociados a lluvias o chubascos, principalmente en partes del estado Bolívar, Amazonas, sur de Anzoátegui y Guárico, Cojedes, Carabobo, Yaracuy, Apure, también con precipitaciones más débiles y dispersas en la Guayana Esequiba, Delta Macuro, Sucre, Miranda, Distrito Capital, La Guaira, Barinas y Portuguesa. En horas de la tarde y noche del día de hoy se espera un aumento de la nubosidad, la cual podría estar acompañada de lluvias o chubascos y actividad eléctrica, especialmente en los llanos occidentales y los Andes. De igual forma, lluvias o llovinas dispersas en la Guayana Esequiba, Delta Macuro, Monagas, Bolívar, Amazonas, llanos centrales, sur de Yaracuy, Lara, Zulia. No se descartan precipitaciones aisladas en la región central. Esto debido al paso de la onda tropical número 21, la cual interactúa con la zona de convergencia intertropical y vaguada amazónica moderadamente activas. Condiciones atmosféricas reforzadas por los efectos convectivos locales y la convección diurna, igualmente se prevé presencia del polvo del Sahara. Datos astronómicos para el día de hoy: tenemos una declinación solar de 23 grados y un día después de luna llena. El día de ayer fue luna llena a las 7 de la noche. 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Bien, 6:15 de la mañana en este amanecer informativo, pues quiero comentarles a esta hora de la mañana que, pues, y esto yéndonos ya un poquito, desviándonos un poquito de lo que es el tema actual, pero no olvidando lo que en realidad está ocurriendo en la actualidad, pues, ¿qué está pasando con las redes sociales? Muchos nos preguntamos y nos metemos en las redes sociales, investigamos, analizamos, compartimos, seguimos a personalidades de las redes que, pues, a muchos nos han agradado. Pero existe cierto oportunismo en la actualidad por parte de algunos creadores de contenido. Vamos a decirlo así, son creadores de contenido porque no se le puede llamar influencer a una persona que simplemente no influye en nada. Pues últimamente, tras los acontecimientos ocurridos en nuestro país, hemos visto cómo algunos creadores de contenidos, por busca de un like, por busca de un comentario, por busca de aumento de seguidores, por busca de muchos views, y esto poder generar algún tipo de beneficio a través de las plataformas digitales, estamos viendo como muchos, bajo la etiqueta de influencers, han convertido la tragedia y la angustia de nuestra gente en un producto de consumo. Es lamentable el afán por un like, es lamentable la búsqueda desesperada de muchos views, es lamentable la obsesión por que los números crezcan, y lo cual ha hecho que muchos olviden el principio básico de la comunicación: la verdad y el respeto hacia quien nos escucha. ¿Ustedes qué opinan al respecto de esto? Yo, por lo menos, y hablo de mí personalmente, me he encargado de compartir a través de mis redes sociales, como creador de contenido, muy poco he hecho eco de lo que está ocurriendo, porque creo que ya hay medios nacionales, medios nacionales e informativos, los cuales tienen esa labor de llevar la información. Más sin embargo, en la mañana, a través de Radio Caroní 93.1 FM, donde estoy transmitiendo a esta hora de 4 a 7 de la mañana mi programa, aquí hago eco de lo que es la información, que es que comparto con estos medios a los cuales de manera nacional o regional se encargan de llevar lo que es la información. Tengo por acá a Ali Urdaneta, un reconocido locutor de nuestra ciudad, el cual hace un análisis al respecto de lo que es esta etiqueta que se está viendo en las redes sociales y que, por supuesto, por mi parte, tiene muchísimo rechazo. No lo comparto, no lo evidencio. De hecho, tuve la oportunidad de hacer la semana pasada una entrega junto con mis amigos de Cambalache. A quien agradezco a mi amiga Kelly González y al sector de Brisas del Río Orinoco, a la comunidad de Brisas del Río Orinoco y a mi amiga Kelly González, quienes en organización con su sector hicimos entrega. Yo hice la compañía a nuestra buena amiga Kelly a hacer la entrega en los centros de acopio de insumos médicos, alimentos no perecederos y ropa que se recogió en este sector, y los trajimos hasta acá y lo compartimos. Y de esto no divulgamos mucho, simplemente hicimos un video informativo donde estaban los centros de acopio recogiendo o recibiendo lo que eran este tipo de donaciones. Eso fue lo único que nosotros compartimos hasta el momento. Ahí no nos paramos a decir que vengan para acá, que aquí estamos, que vamos a hacer, que todo eso y bajo la sombrita. No, hay muchas personas que así lo hicieron. Más sin embargo, quiero que escuchen a continuación este análisis de nuestro buen amigo Ali Urdaneta.
0: Viendo como muchos bajo la etiqueta de influencers han convertido la tragedia y la angustia de nuestra gente en un producto de consumo. Como profesional de la radio y periodista, he aprendido que el micrófono no es un altavoz para el ego, sino un instrumento de servicio público. Y hoy más que nunca es vital que hablemos de lo que está ocurriendo en Venezuela. Vivimos momentos de profunda incertidumbre. El país siente el peso de la duda y ante este escenario la responsabilidad de quienes estamos frente a un micrófono o una cámara es inmensa. No estamos aquí para narrar caos, estamos aquí para informar con rigor y sobre todo con humanidad. Me detengo un momento para observar el panorama actual y no puedo evitar una profunda preocupación. La ética comunicacional parece estar desdibujándose. Estamos viendo como muchos, bajo la etiqueta de influencers, han convertido la tragedia y la angustia de nuestra gente en un producto de consumo. Es lamentable, y debo decirlo con todas sus letras, el afán por el like, la búsqueda desesperada de views y la obsesión por los números ha hecho que muchos olviden el principio básico de nuestra profesión, la verdad y el respeto hacia quien escucha. Un comunicador responsable sabe que en momentos de crisis, una palabra mal dicha o un dato no verificado no solo confunde, puede causar incluso daño. La sobriedad en la locución no es un estilo, es una postura ética. Mantener la calma, controlar la entonación y evitar el sensacionalismo no es restar importancia a la gravedad de los hechos. Es precisamente darle a la audiencia el respeto que se merece en medio de tanta confusión.
1: Así que, bueno, esas eran declaraciones y palabras. Un comentario bastante acertado de nuestro buen amigo Ali Urdaneta, quien forma parte de la emisora turística 92.7 FM, y por supuesto hizo a través de las redes sociales este mensaje reflexivo para ver si algunas personitas por allí que quieren pues tener, no sé, cierto tipo de protagonismo y jugar o generar morbo a través de las redes sociales para pues así tener algún tipo de beneficio. Es lamentable que estos personajes que carecen de ética, empatía y responsabilidad al momento de compartir algún tipo de información o simplemente algún tipo de contenido. Así que era un comentario que quería realizar y compartir con ustedes a esta hora de la mañana. Son las 6:21 en este amanecer informativo, único y original, a través de la imbatible Radio Carolina 23.1 FM. Pues dicho esto, quiero también compartir con todos ustedes un reportaje por parte de nuestra buena amiga Carmen Elisa Pecorelli, reportera de Unión Radio, pero desde la ciudad de Maracay. Pues esta información que comparto con todos ustedes, la cual nos informa desde Maracay que más de 100 edificios presentan afectaciones de infraestructura y 19 de ellos están en estado totalmente crítico, así aseguró la información por el alcalde Rafael Morales, alcalde de Girardot, pues la ciudad de Maracay. Esta información la compartimos con ustedes a esta hora desde el estado de Aragua en este amanecer informativo.
2: Los residenciales de San Jacinto, que también se vio perjudicados con la situación del temblor, desde acá el alcalde de Maracay, Rafael Morales, ofreció algunas declaraciones informando que 114 edificios de Maracay están comprometidos. Ofreció un balance de cuál es la situación y dijo que 19 de estos 114 están en rojo.
3: Aquí en la ciudad de Maracay tenemos un total hasta los momentos de 114 edificios con afectaciones medianas, complicadas, graves y bueno, como ustedes bien escucharon ayer a la presidenta y a la gobernadora, estamos trabajando en base a un orden jerárquico de daños y lo hemos llamado un semáforo. Nosotros tenemos el 80% en amarillo. En verde, hoy no podemos declarar a ninguna de las edificaciones donde hubo algún tipo de incidencia. Sería irresponsable de nuestra parte decirlo. Todas las que están en amarillo están en prevención constante. A lo mejor algunas no tienen daños estructurales visibles, pero tienen daño fuerte en lo que es la mampostería exterior y externa, y eso también puede representar algún tipo de complicación y de peligro para las personas que allí habitan. Hay unas que, bueno, se han ido estabilizando con cuadrillas, hay unas donde definitivamente no pueden habitar ningún tipo de persona, ni se puede hacer ningún tipo de mudanza, ni nada por el estilo, porque están en un riesgo verdadero, en un riesgo bien complicado, que es un total de 19. Es un número que lo decimos y de repente no se ve tan alarmante, pero de las 114 tenemos 19 en el semáforo en rojo totalmente. Eso es hablándole de los edificios que tenemos con complicación. En Choroní, por ejemplo, tenemos 15 viviendas con pérdida total y tenemos 10 en amarillo. En Choroní, en la ciudad por completo, tenemos un total de 60 viviendas con afectaciones en distintas parroquias. Lógicamente, el cúmulo o la densidad poblacional de los edificios es mucho más complejo.
4: Otro punto importante es que el alcalde de Maracay informó que más de 400 personas se están siendo albergadas en hoteles privados, y agradeció a la Asociación de Hoteles de la región precisamente por esta ayuda. El resto de las personas se ha ido reubicando en casas de familiares. Desde el estado Aragua, Carmen Elisa Pecorelli, Unión Radio.
1: 6:25 de la mañana, reporte de Carmen Elisa Pecorelli, reportera de Unión Radio, a esta hora desde la ciudad de Maracay, pues donde pudimos ahí escuchar las declaraciones del alcalde de esa ciudad, el cual indicó que 19 de las estructuras, pues más de 100 edificios en Maracay presentan afectaciones de infraestructura, de los cuales 19 de ellos están en estado crítico. Habló acerca de lo que es el semáforo de medición de daño de estos inmuebles. Como les comentaba temprano, se estiman que las autoridades reportaron un total de 856

5 edificios gravemente afectados a nivel nacional, de los cuales 189 sufrieron un colapso total, incluyendo pérdidas devastadoras en zonas residenciales de Altamira, Los Palos Grandes, La Guaira y el estado Aragua. Para mitigar nuevos desplomes, se puso en marcha un comité técnico integrado por universidades y colegios de ingenieros bajo un sistema de evaluación por semáforo, de lo cual hablaba el alcalde de Maracay allí acerca de este semáforo. La escala de la mayoría de los edificios se encuentran en amarillo, que es lo que abarca daño moderado, acceso restringido, solo para recuperación de bienes básicos, o sea, no está habitable. El rojo, inmueble con daño estructural severo, desalojo inmediato y prohibición del ingreso a este inmueble. Y mientras que el verde estarían abarcando lo que serían estas estructuras que están habitables y estructuralmente seguros tras la inspección. Les recuerdo que todas estas estructuras tienen que ir a su previa inspección, por supuesto, de cada uno de los inmuebles. Y por supuesto, allí se estarán catalogando si están en rojo, lo cual indica que un daño estructural severo, lo cual indicaría el desalojo inmediato y prohibición del ingreso. En amarillo, daño moderado, acceso restringido, solo para recuperación de bienes, y en verde, habitable y estructuralmente seguros tras inspección. Esto es lo que catalogan como evaluación por semáforo de estas 855 edificios que se encuentran afectados, de los cuales 189 sufrieron un colapso total y pues se encuentran prácticamente inhabitables. Pues información que compartimos con ustedes a esta hora, 6:27 minutos de la mañana, en este amanecer informativo único y original por acá por la imbatible Radio Caroní 93.1 FM, imbatible en sintonía. Informaciones que compartimos con todos ustedes a esta hora a través de las plataformas digitales y por supuesto de la mano de reportes oficiales. Pues reportan la muerte de 100 niños beisbolistas de La Guaira. Esto es otra de las informaciones totalmente lamentables entre el color, el dolor y la incertidumbre del béisbol menor de Venezuela. Enfrenta una de las tragedias más devastadoras de su historia tras la muerte de al menos 100 niños que integraban la plantilla de Criollitos de La Guaira. La información fue confirmada por el presidente del equipo, Jorny Sojo, quien aseguró que la cifra corresponde a los reportes recibidos de las diferentes divisiones, aunque advirtió que aún no cuenta con el número definitivo de las víctimas. No tenemos todos los números reales. Hay como 100 peloteros fallecidos, confirmados por los reportes de las diferentes divisiones. Y siguen desaparecidos muchos más. Hay muchos que están hospitalizados en los centros de salud en Caracas, informó Sojo en entrevista con el medio local El Pitazo. Criollitos de La Guaira forma parte de la organización Criollitos de Venezuela, fundada en el año 1962 y considerada la principal escuela de formación de béisbol menor del país. Sojo lamentó que la mayoría de las víctimas pertenezcan a la categoría semilleros, integrada por niños de entre 4 y 5 años de edad. Lo que más lamentamos es que la mayoría de los niños fallecidos son de categoría semilleros de 4 y 5 años. Ha sido algo totalmente terrible. Información que compartimos con ustedes a esta hora de la mañana en este amanecer informativo único y original. Información que compartimos a través del medio de Primicia de Guayana, primicia.com.be. Estados Unidos coordina lo que es la asistencia humanitaria junto con ONGs y empresas privadas. Pues el gobierno de los Estados Unidos informó este lunes que articula esfuerzos con sectores privados y ONGs como Global Empowerment Mission para enviar asistencia humanitaria vital y agilizar la recuperación tras los sismos del pasado 24 de junio. La dependencia diplomática señaló que en paralelo a estas alianzas mantiene operaciones logísticas de respuesta conjunta con el Comando Sur de los Estados Unidos para movilizar equipos técnicos, suministros de emergencia y personal de socorro hacia los puntos con mayor impacto estructural. De acuerdo con el reporte oficial, el despliegue incluye el uso de aeronaves y unidades de apoyo destinadas a reforzar de manera inmediata las tareas de búsqueda y rescate en el terreno. Asimismo, las autoridades estadounidenses indicaron que ya se planifica el abordaje de necesidades tanto a corto como a largo plazo, contemplando el suministro de refugios provisionales para las familias damnificadas que perdieron sus viviendas. El Departamento de Estado notificó que sus oficinas activaron protocolos de
de asistencia dirigidos a los ciudadanos.

0: estadounidenses que se encuentran en territorio venezolano, manteniendo abiertos los canales de contacto directo para atender cualquier situación de emergencia. Información que compartimos con ustedes a esta hora, 6:31 de la mañana, en este su amanecer informativo único y original. Por supuesto, informaciones que traemos en pleno desarrollo para todos ustedes a través de este amanecer informativo. También tengo para todos ustedes, pues, una víctima denuncia lo que es abuso de las autoridades y robos tras el sismo. Pues esta información ha rodado por las plataformas digitales, pues una señora de un edificio contando lo que se ha vivido hasta el día de hoy. Pues se sigue intentando encontrar a uno de sus seres queridos y a vecinos. Se agradece la máxima difusión a través de las plataformas digitales y, por supuesto, el reporte oficial por parte de los medios digitales. A continuación, las declaraciones de una de las víctimas.
1: Okay, ¿nos puede contar, por favor, cómo es que ustedes se han movilizado ustedes a conseguir esta grúa, pagaron esta grúa?
2: Bueno, fíjate, nosotros el primer día fue un shock terrible y el segundo día sentimos que se pasaron las horas y aquí nadie hizo nada, aquí no vino nadie, aquí vino gente a trabajar con las uñas que estaban esperando equipos porque nadie tenía nada. De hecho, acaban de mandarnos de Madrid un esmeril, o sea, y nos conseguimos un equipo del Salvador, de Chile, estaban listos, pero no tenían equipos. O sea, sentimos que estamos, adicional a la tragedia que perdimos todo, estamos desprotegidos porque dieron al día siguiente una alerta de tsunami para que todo el mundo se fuera y cuando regresamos habían arrasado, o sea, se han llevado todas las miserias que quedan, que siguen siendo nuestras, hasta eso se lo llevaron. O sea,
1: ¿usted vive aquí en Playate?
2: Claro, sí, yo vivo aquí en Playate.
1: ¿Lograron salir todos, su familia?
2: No, ahí está mi esposo tapiado y 3 niños del piso 4, yo vivía en el 1. Y ha sido terrible porque sentimos que no tenemos vigilancia, hay edificios que están pagando que siguen sus vigilantes porque se meten a saquear, o sea, no sé. Entonces los que estamos haciendo cosas ahora nos exigen un salvoconducto, puedo entenderlo, pero no sé, pienso que se perdió un tiempo valioso que fue el día siguiente de la tragedia. Cuando yo llegué aquí esa noche, aquí no había nadie. Yo quedé aterrorizada porque yo digo, ¿dónde está la gente? ¿Dónde están mis vecinos? No había nadie. Una persona, 2 personas que sacaron en lo alto, pero o sea, colaboradores. Ese día entendí que hay mucha gente valiosa que hace mucho con poco y que los que tienen que saber no saben nada. Gracias.
0: Información que compartimos con ustedes a esta hora de la mañana por parte de, bueno, una de las afectadas en Caracas y en La Guaira. Pues ahí estaba parte de lo que era la denuncia y, por supuesto, la preocupación. Pues uno de sus familiares aún continúa bajo los escombros y algunos vecinos y niños también se encuentran allí, pues algo totalmente lamentable. Por otra parte, también parte de lo que son reportajes que compartimos con ustedes a esta hora de la mañana, por parte también de este amanecer informativo, los reportajes oficiales de la mano de los distintos medios de comunicación. Pues en la planta baja del edificio Ángela, en Guatire, también explotó el pasado 24 de junio durante los terremotos. Los habitantes de este edificio pudieron salir por las ventanas y desde entonces están siendo atendidos en un albergue de la zona. Todos los detalles a continuación con Carolina Campos.
3: Edificio Ángela, una estructura de 4 pisos, su planta baja, pues explotó durante el doble sismo registrado el miércoles 24 de junio. Allí vivían 4 familias en esa edificación, el resto de apartamentos estaban siendo ocupados por comerciantes asiáticos que los tenían como depósitos. Para entender un poco pues el riesgo en el que estuvieron inmersos sus habitantes, vamos a conversar con uno de los inquilinos. Él es el señor Armando Marval. Señor Armando, coméntenos un poco cómo fue esta situación para usted y su familia.
4: Bueno, el día del 24, casualmente nosotros nos dirigíamos a esa hora íbamos para San Juan, y cuando ya nos estábamos vistiendo, sentimos una brisa fuerte y entonces mi esposa empezó a decir que era un terremoto. Entonces salimos corriendo, pero fue tan impactante que las puertas se cerraron, no podíamos abrirlas, tuvimos que utilizar una mandarria, partimos, hicimos todo lo posible, arrancamos esas rejas, abrimos y nos escapamos, pero cuando íbamos bajando por esas puertas nos conseguimos con las paredes ya tumbadas. Y salió mi esposa, pero yo tuve que salir a rescatar a la señora del apartamento 1.
3: O sea, que atravesaron todas estas vigas que se ven allí de fondo.
4: Sí, lamentablemente sí.
3: ¿Cuál es su estado de salud? Me comentaba que tuvo algunas lesiones.
4: Sí, abriendo la puerta, tuve, bueno, aquí como 2 puntos, pero por 2 puntos no iba a ir a un hospital porque todo está colapsado.
3: ¿Y su esposa? ¿El estado de salud?
4: No, está bien. Se encuentra bien en este momento. Los vecinos, sí, todos estamos, eso sí que todos estamos unidos, estamos en un albergue, gracias al alcalde.
3: ¿Cómo se llama el albergue?
4: Le dicen la zona de la piscina. Barrio Juro, se encuentra en Barrio Juro. Y estamos ahí todos bien. Gracias a, por lo menos al pueblo de Guatire, que se ha portado también muy bien con nosotros, nos ha dado por lo menos lo que necesitamos, comida, agua, refrigerio, todo. Y gracias al alcalde, que se ha portado excelente, tremenda persona, por lo menos nos ha solucionado, porque nosotros de haber tenido todo, todas nuestras comunidades, hoy en día no tenemos nada.
3: Me dijo que acamparon durante estos días aquí.
4: Duramos 2 días y medio acampando en esa parada. Por eso que le pido gracias al pueblo guatireño, porque todos los días traían comida, agua.
3: ¿Ahora qué necesita?
4: En estos momentos lo que necesitamos es, en el albergue donde estamos, ok, tenemos un albergue, pero perdimos todo nuestro, entonces un techo, como dice, techo digno, pues. Eso es todo lo que pedimos.
3: Bueno, ya escuchaban las palabras.
4: Porque la vida la tenemos.
3: Ya escuchaban las palabras del señor Armando, él es inquilino o era inquilino de esta edificación. A esta petición y esta denuncia quisiera sumar otras que nos han hecho llegar los vecinos de la zona. Ellos están preocupados porque esta estructura está prácticamente a punto de ceder y les preocupa pues los daños físicos que pueda originar y por supuesto a su vida. No solo hay pues habitantes, si se fijan allí, no solo hay vecinos, también hay comerciantes activos en la zona que están incluso por fuera del perímetro de seguridad, esta línea amarilla que van a ver en sus pantallas. Algunos locales comerciales están cerrados, pero otros permanecen abiertos, como este que vemos al fondo. Así que bueno, con esta denuncia nosotros retornamos este contacto al estudio, esperando en próximas oportunidades seguir mostrando cómo está el pueblo guatireño.
0: 6:39 de la mañana, gracias a Carolina Campos, este reportaje que traemos para todos ustedes desde Guatire, en la capital. Esto es información correspondiente que traemos para todos ustedes el día de hoy a través de la imbatible Radio Carolina 23.1 FM. Son las 6:39 de la mañana, pues la información no para y la seguimos compartiendo con todos ustedes a esta hora en este amanecer informativo. Por supuesto, entre otras informaciones, aumentan a 18 los fallecidos, los españoles fallecidos por el sismo ocurrido el pasado 24 de junio. Pues el ministro de Asuntos Exteriores de la Unión Europea y cooperación de España, José Manuel Álvarez, actualizó este martes el balance de ciudadanos españoles afectados por el doble terremoto en Venezuela, elevado a una cifra de 18. Asimismo, el jefe de la diplomacia española informó que actualmente existen 12 connacionales localizados bajo las estructuras colapsadas y otros 144 que permanecen en condición de desaparecidos, lo que representa un incremento respecto a los 17 decesos y 138 desapariciones reportados hasta el día lunes. Ante la gravedad de la situación sanitaria en el país caribeño, Álvarez anunció el despacho de un avión de la Agencia Española de Cooperación Internacional para el Desarrollo, AECID, equipado con un hospital de campaña. Este recurso operativo corresponde a un equipo STAR, equipo técnico de ayuda y respuesta de emergencias, un contingente médico especializado diseñado para desplegarse en un lapso menor de 72 horas con el fin de intervenir en zonas de catástrofe y mitigar el flujo de heridos. El ministro también subrayó que la prioridad del Ejecutivo español es mantener las labores de rastreo y asistencia médica mientras existan posibilidades técnicas

los silos de La Guaira, la emblemática obra de Cruz 10 convertida en morgue improvisada por los sismos, pues los silos, una icónica estructura portuaria de 35 metros de altura en el estado costero de La Guaira, se ha transformado el día de hoy o en la actualidad en una morgue improvisada para atender la emergencia desencadenada por el doble terremoto del pasado miércoles. La edificación, cuyos 4.000 metros cuadrados de superficie exhiben una de las famosas intervenciones de inducción cromática del artista venezolano Carlos Cruz Díez, funciona ahora como el epicentro técnico en el que acuden los ciudadanos con última esperanza de localizar los cuerpos de sus familiares desaparecidos en la región más afectada de desastre. En el malecón del puerto, la imponente estructura vigila hileras de cadáveres dispuestos en el suelo para facilitar el proceso de reconocimiento por parte de sus allegados debido a las limitaciones físicas del entorno. La mayoría de los cuerpos permanecen cubiertos con cal y otros tantos son resguardados con cavas portátiles dispuestas a la intemperie junto a filas de féretros donados. A pesar de contar con personal reducido, los funcionarios asignados al recinto coordinan la identificación mediante muestras físicas y un estricto registro fotográfico para agilizar los trámites de entrega a los deudos. Néstor Vázquez, de 49 años, logró localizar en este espacio el cuerpo de su cuñada tras 5 días de intensa búsqueda en diversos centros asistenciales. La víctima habitaba en un edificio del sector de Tanaguarena que se desplomó por completo tras los sismos de 7.2 y 7.5. Vázquez, residente de Caracas, valoró el esfuerzo del personal de la morgue improvisada, pero remarcó que las fallas del sistema trasladaron al área del servicio fúnebre. Están donando las urnas, pero en cuanto al traslado a Caracas, estamos buscando por nuestra cuenta para mover el cuerpo. Así lo apuntó. Información correspondiente a través del portal informativo de soynuevaprensadigital.com. Informaciones que traemos, que llevamos hasta el final y que por supuesto agradecemos a todos ustedes el que nos hayan acompañado el día de hoy. Antes de despedirme, quiero leer por acá algunos saludos y mensajes que me llegan. Por acá me dicen por acá, buenos días, Yelixa desde Villa Betania. Me dice por acá que nadie pierda la fe. Dios sigue siendo nuestro refugio en los tiempos de angustia, la fuerza cuando sentimos que ya no podemos más y la luz que guía incluso en las noches más oscuras. Aunque el camino parezca difícil, recordemos que después de cada tormenta siempre vuelve a salir el sol. Gracias, Yelitza. Un fuerte abrazo para mi gente de Villa Betania que nos acompaña en el día de hoy. Me dice por acá la señora JM, mi teléfono de repente se quedó sin saldo y no tengo internet para que le hagas un llamado a CanTV en la 45, el de mi mamá y el de Inés Romero. El mío ya está al día y ya se hizo el reporte y nada, que vienen a solucionar el problema. Bueno, hay problemas de internet en Inés Romero y en la 45, así que bueno, el llamado es a nuestros buenos amigos de CanTV. También me dice por acá Lourdes Sánchez, reporta la sintonía, Antonio Barreto. Buenos días, yo cuelo café con Amanecer Informativo, Leoner. Me podrías decir si hay banco por acá. Es cierto, déjame ubicar por acá si hay actividad bancaria el día de hoy. Antes de despedirme, por acá actividad bancaria en la ciudad. Por a ver, déjame buscar por aquí. Ok, por aquí, ok, vamos a ver por acá que no sé, la información correspondiente al día de hoy, si habrá actividad bancaria tras estos sucesos. Bueno, hasta el momento sí hay actividad bancaria, pero bajo un esquema mixto, pues adaptado a la emergencia. La superintendencia de las instituciones del sector bancario, Sudeban, y la Asociación Bancaria de Venezuela emitieron directrices claras para afrontar la contingencia tras los sismos del 24 de junio. Pues por supuesto, para ver, bueno, dice por acá que la banca electrónica es la prioridad absoluta y funciona con total normalidad. La Asociación de Banca enfatizó que el 99.68% de las transacciones del país ya se realizan por vías digitales, lo que garantiza el flujo disponible. También agencias físicas y atención presencial, las oficinas comerciales y cajeros automáticos prestan servicio regular con excepciones estrictas. O sea, lo que quiere decir que están trabajando, me imagino que en un horario especial, las entidades bancarias. Esta información se la comparto con ustedes a esta hora en este Amanecer Informativo. Me imagino que trabajarán solamente en medio tiempo, medio...

A mediodía, supongo yo, algunas entidades bancarias. ¿Hay algún oyente que trabaje en alguna entidad bancaria que nos haga saber por allí la información? Me despido a esta hora de la mañana. 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Estuve acompañado en la dirección de la estación, el ingeniero Rider Quintero. Le saludó como productor y conductor de este espacio, este humilde servidor, Elioner García. La invitación para mañana miércoles, nuevamente, a disfrutar de otra edición de este Amanecer Informativo. Desde las 4 de la mañana estaremos conectados con todos ustedes, llevándoles todo lo que es la información y la actualidad. Información totalmente verificada para todos ustedes. A esta hora me despido, recordándoles que lo que vale es tener siempre una sonrisa en los labios, servir de buena manera, perdonar al que me ofende, perdonar al que ofende y respetar al que gobierna. Seamos ejemplo para los demás y, por supuesto, de la gente buena. Recuerde que para ser felices solo hay que creer en Dios y escuchar música venezolana. No dejemos de orar por nuestros hermanos venezolanos y, por supuesto, resignación a los que han perdido sus familiares. 6 con 47 minutos. Buenos días, Ciudad Guayana. Buenos días, Venezuela. Nos encontramos en una próxima oportunidad.

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18: 7:01.
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19: Las 7:02.
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19: Hasta ayer en horas de la noche, Venezuela experimentó 611 eventos sísmicos del 24 de junio.
18: Según información oficial, se incrementa a 1.719 la cifra de fallecidos por los terremotos y sigue siendo tímida.
19: Países Bajos envía un buque militar con ayuda humanitaria a Venezuela tras los terremotos.
18: Localizaron con vida a un niño de solamente 12 años de edad en residencias Estrella de La Guaira ayer 29 de junio.
19: Habilitan puerto de La Guaira para identificar a fallecidos tras terremoto.
18: Sobreviviente de Bosque Lindo se recupera satisfactoriamente en el Hospital Central de Maracay.
19: Conviasa reprograma vuelos de ruta Caracas-Cancún tras eventos sísmicos.
18: Mientras tanto, el Instituto Nacional de Aeronáutica Civil restringe temporalmente vuelos internacionales desde Maiquetía.
19: Sindicato Nacional de Trabajadores de la Prensa asegura y denuncia que reporteros fueron amedrentados por funcionarios de la DGCIN en Caracas.
18: La Cruz Roja activó un protocolo contra los ataques de pánico tras el terremoto en Venezuela.
19: Terremoto destruye 16 viviendas y deja 250 familias en la calle en Morón, estado Carabobo.
18: La ONU coordina enviar 2.000 rescatistas, 27 países a Venezuela para buscar supervivientes.
19: A juicio de economista, terremoto en Venezuela provocará pérdidas de hasta 9.000 millones de dólares y un reto financiero mayúsculo.
18: La actualización del dólar indica que está en 623 bolívares con 2 céntimos.
19: Colapsan aguas servidas en comunidad de las casitas de Guri en el municipio Angostura del estado Bolívar.
18: También aguas servidas generan riesgo de salud en el sector Bello Monte de Palo Negro en Aragua.
19: Muere un hombre en el estado Portuguesa tras caerle un portón de hierro en la cabeza.
18: Un motorizado arrolló a una mujer de 63 años y esto ocurrió en el estado Miranda.
19: Cortocircuito provoca gran incendio y destruye el techo de la feria de comida del San Bil Barquisimeto en el estado Lara.
18: Oleada sísmica sacudió a Asia y América Latina en menos de una semana.
19: Presidente de Rusia Vladimir Putin designa a Vyacheslav Lavrov como embajador de Asia.
18: Terremoto de magnitud 5.5 sacudió la provincia china de Sichuan y dejó 13 personas heridas.
19: Keiko Fujimori gana oficialmente las elecciones presidenciales en Perú.
18: En las grandes ligas, Eugenio Suárez encendió las alarmas de Cincinnati.
19: Bayern Múnich está firme con Michael Olise.
18: Final del mundial en riesgo por calor extremo.
19: En la NBA, Miles Bridges es cambiado a los Thunder.
18: Increíble, pero los Medias Rojas de Boston barrieron la serie de 5 partidos seguidos contra los Yankees de Nueva York.
19: En operación todos con Venezuela incluyen los mensajes de artistas venezolanos en el mundo tras devastadores terremotos del 24 de julio.
18: Increíble, pero la selección de Alemania y la selección de Países Bajos, o lo que antes llamaban Holanda, quedaron eliminados del Mundial de Fútbol.
19: Luis Fonsi dedica sentida canción a Venezuela ante los duros momentos.
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18: 7-5 minutos.
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18: 7-7 minutos.
19: Y a esta hora, señoras y señores, para ustedes las efemérides de hoy martes 30 de junio de 2026.
18: Un día como hoy de 1660 murió William Oughtred, sacerdote anglicano y matemático británico, conocido por crear las reglas de cálculos lineales y circulares, así como por introducir el símbolo X para la multiplicación.
19: Además, fue pionero en el uso de las abreviaturas SIN y COS para las funciones trigonométricas del seno y coseno, y el primero en utilizar el término pi en el campo de las matemáticas.
18: Un día como hoy de 1809 nació en Guama, allá en el hermoso estado de Yaracuy, Carmelo Fernández Páez, ingeniero militar, dibujante, litógrafo y acuarelista. Venezolano conocido por su participación en la comisión coreográfica realizada en Colombia y por formar parte de la comisión encargada de repatriar desde Santa Marta los restos mortales de Simón Bolívar. Además, es el autor del perfil de la moneda venezolana.
19: Laudo arbitral donde se ratifica la soberanía de Venezuela sobre la isla de Aves en 1865.
18: El laudo fue dictado por la reina Isabel II de España y resolvió el conflicto territorial entre Venezuela y los Países Bajos, otorgando la soberanía de la isla a Venezuela.
19: 1914, nace Alan Husser, escultor, pintor e ilustrador de libros Apache Chiricahua, nacido en Oklahoma. Fue uno de los pintores nativos americanos y escultores modernistas más reconocidos del siglo XX.
18: También un día como hoy de 1919 nació Ed Yost, inventor estadounidense conocido por inventar el globo aerostático moderno.
19: 1923, es asesinado en el Palacio de Miraflores Juan Crisóstomo Gómez, conocido como Juancho Gómez, hermano del presidente de entonces, Juan Vicente Gómez.
18: También, un día como hoy de 1925, nació Richard Nerder, inventor estadounidense, fundador de la empresa de juguetes One Inc. con Arthur Melling, famosa por comerciar comercializar el frisbee y también el hula hoop.
19: Muere Eduardo López Bustamante en 1939, abogado, periodista y poeta venezolano, conocido por ser uno de los más firmes defensores de los derechos humanos y de la libertad durante la dictadura del general Juan Vicente Gómez.
18: 30 de julio de 1966 se fundó la Organización Nacional de Mujeres en Estados Unidos.
19: Es la mayor organización feminista estadounidense y una de las más antiguas de la historia.
18: Un día como hoy de 1984 entra en vigencia el Tribunal Arbitral de Deportes, una institución internacional que resuelve disputas relacionadas con el deporte precisamente.
19: Nace Cody Rhodes, 1985, luchador profesional y actor estadounidense, primero en obtener una lucha 5 estrellas tanto en AAU como en WWE.
18: Bueno, y un día como hoy, de 1997, se publicó Harry Potter y la Piedra Filosofal, primer libro de la serie literaria Harry Potter, escrita por J.K. Rowling.
19: Muere Simone Weil, 2017, abogada y política francesa, superviviente del Holocausto. Como ministra de Sanidad, promulgó la ley Bill, que despenalizó el aborto en Francia en 1975.
18: Un 30 de junio del 2019, Donald Trump se convirtió en el primer presidente de los Estados Unidos en ingresar a territorio norcoreano, tras dar unos pasos dentro de la zona desmilitarizada, cruzando la línea de demarcación entre Corea del Sur y Corea del Norte, en el pueblo de Panmunjom, en compañía del líder norcoreano Kim Jong-un.
19: Muere Guillermo Fantástico González, 2020, actor, presentador y empresario canario venezolano.
18: Su carisma y talento lo convirtieron en una figura icónica del entretenimiento venezolano y de la animación, destacándose como animador en los exitosos programas de Viva la Juventud y Fantástico.
19: 2022. Es descubierto en la Sierra de Atapuerca, España, el fragmento facial humano más antiguo encontrado en Europa Occidental, datado entre 1.1 y 1.4 millones de años, conocido como el fósil Ping en 2022.
18: Y hoy es Día Internacional del Asteroide.
19: Reconocimiento.
18: Día Internacional del Parlamentarismo.
19: Verdades.
18: Día Mundial de las Redes Sociales.
19: Comunicaciones.
18: Día Internacional del Decorador y del Diseñador.
19: Reconocimiento.
18: Y hasta aquí, queridos amigos, las efemérides de hoy.
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18: 7:11 minutos.
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18: 7:12 minutos.
19: A esta hora, señoras y señores, para ustedes las noticias con todos sus detalles en esta emisión matutina de Notirrumbos, el periódico impreso en la radio.
18: El gobierno neerlandés envió a Venezuela un buque que partió desde Curazao con ayuda de emergencia que incluye alimentos y agua potable.
19: La logística es para asistir a la población tras los devastadores terremotos que sacudieron el país el pasado miércoles y que dejan ya al menos 1.450 personas muertas y 3.150 lesionados.
18: Según explicó el Ministerio Neerlandés de Defensa, el buque de la Armada HNLMS Groninger partió desde Curazao, isla neerlandesa en el Caribe.
19: La nave viene con reservas de agua y una planta potabilizadora capaz de producir agua potable adicional, lo que permitiría reforzar el abastecimiento en las zonas donde la infraestructura haya resultado dañada.
18: Además de trasladar la carga humanitaria necesaria a lo que el gobierno neerlandés califica de zona de desastre, la tripulación del buque está preparada para prestar ayuda de emergencia sobre el terreno, en coordinación con las autoridades venezolanas y de Naciones Unidas.
19: El buque transporta también un helicóptero y 2 embarcaciones rápidas que facilitarán las labores de distribución de la ayuda y el acceso a las zonas afectadas.
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19: Las 7:13 minutos.
18: El presidente de la Asamblea Nacional, Jorge Rodríguez, informó ayer que la cifra de fallecidos por los terremotos del pasado miércoles asciende ahora a 1,719 personas.
19: Rodríguez agregó que hay 503 personas heridas, 15,866 quedaron damnificadas y un total de afectados que se ubica en 22,619.
18: También indicó que en total son 855 los edificios que resultaron afectados en el desastre natural.
19: Anunció Jorge Rodríguez que desde el 24 de junio pasado hasta ayer 29 de junio se han tenido 611 eventos sísmicos.
18: En ese sentido, aclaró que en ellos se desprenden los dos fatídicos sismos que tuvieron gran impacto en la población y 609 réplicas.
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18: 7:14 minutos.
19: Un equipo de rescatistas de República Dominicana localizó ayer un niño de 12 años entre los escombros de una edificación en La Guaira, la entidad más afectada por el doble terremoto que azotó el país el pasado 24 de junio.
18: El niño fue identificado como Carlos Miguel Gutiérrez y fue ubicado en los restos de la residencia de La Estrella en la parroquia Macuto. La edificación estaba junto al Hotel Edward, el cual colapsó en su totalidad durante el doble terremoto.
19: Para las 6 de la tarde, los rescatistas avanzaban con el proceso de retirar al pequeño de los restos del edificio.
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19: 7:14 minutos.
18: Ahora el reporte de Adonais Hernández.
0: El presidente de la Cámara de Empresas de Servicios de Telecomunicaciones, CACETEL, Pedro Marín, aseguró que se mantienen trabajando para restablecer el sistema de telecomunicaciones en el estado de La Guaira, tras los fatídicos terremotos ocurridos el pasado miércoles y cuyos avances oscilan entre un 60 y 70%.
21: La afectación fue tremenda, más aún el cable de fibra óptica internacional que nos comunica desde La Guaira está también cortado como a 2 kilómetros de la costa. Eso, digamos, se ha podido subsanar porque tenemos otros, digamos, la fibra óptica internacional entra por otros lugares también. Pero bueno, les quiero decir que la afectación fue inmensa, pero las empresas desde el día cero del terremoto están trabajando para levantar los servicios. Te puedo decir que en buena parte ya se ha logrado levantar. Hemos tenido que inventar otras tecnologías, enlaces de microondas, o sea, porque pues había que resolver el problema. Enlaces satelitales, enlaces de microondas es lo que hemos utilizado. Y de verdad yo quiero decirles que yo estoy orgulloso de mi sector porque el trabajo que han hecho es impresionante. El lograr restablecer las comunicaciones en tan poco tiempo es realmente una heroicidad. Y bueno, y uno ve la solidaridad en general de este país. Yo realmente me siento orgulloso de ser venezolano.
0: Pedro Marín destacó que desde el primer momento han mantenido comunicación con la Comisión Nacional de Telecomunicaciones de Venezuela, CONATEL, para conocer el avance y el daño en toda la entidad. Para el Centro Nacional de Información de Notirrumbos, reportó Adonais Hernández.
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18: 7:16 minutos.
19: El Ejecutivo Nacional activó de manera formal el Estado Mayor para la creación de campamentos transitorios y planificación de viviendas, una instancia extraordinaria diseñada para encarar los daños de infraestructura reportados en la región capital y la costa central tras los recientes movimientos telúricos.
18: La presidenta encargada de Venezuela, Delcy Eloína Rodríguez, informó que brigadas de ingenieros, arquitectos y peritos técnicos se encuentran desplegadas en Caracas, en Miranda y en La Guaira.
19: La misión principal de estos contingentes es certificar de forma expedita las condiciones de habitabilidad en las comunidades impactadas por el evento natural.
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19: 17 minutos.
18: Según medios de información y profesionales de la comunicación, las autoridades nacionales aparentemente comenzaron ayer a hacer uso del puerto de La Guaira para identificar a las víctimas mortales del doble terremoto que azotó a Venezuela la semana pasada.
19: La colega periodista Marjorie Méndez, que lleva varios días cubriendo la tragedia en La Guaira, habría logrado grabar las instalaciones del puerto y en las imágenes se pueden ver decenas de bolsas de cuerpos y ataúdes en el suelo.
18: Funcionarios de Sename se desplegaron también en el mencionado puerto.
19: Realizan el protocolo de reconocimiento de víctimas del doble terremoto en La Guaira, habría detallado la periodista.
18: Por otra parte, Méndez también informó que los organismos de emergencia comenzaron a retirar los equipos y maquinarias en diversos edificios.
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18: 7:18 minutos.
19: La sobreviviente del edificio que se desplomó en la urbanización Bosque Lindo de Turmero estado Aragua se recupera satisfactoriamente, como lo informó la gobernadora de ese estado, quien lo constató en una visita realizada al Hospital Central de Maracay, centro asistencial al que fue trasladada esta persona para su atención médica.
18: La mandataria regional, además de verificar el estado de salud de la sobreviviente, hizo también un recorrido para supervisar la infraestructura y verificar que no haya presentado afectaciones ante el evento sísmico del pasado 24 de junio.
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18: 7:19 minutos.
19: El Consorcio Venezolano de Industrias Aeronáuticas y Servicios Aéreos, Sociedad Anónima Conviasa, anunció ayer una modificación temporal en su programación regular de vuelo para la ruta Caracas-Cancún-Caracas como consecuencia directa de los sismos registrados el pasado 24 de junio.
18: Según el comunicado oficial emitido por la aerolínea, la contingencia se mantendrá por un lapso estimado de 15 días o hasta que las autoridades habiliten plenamente la infraestructura del terminal.
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18: 7:19 minutos.
19: Desde Caicara Digital 90.1 FM en el estado Bolívar, informa el periodista José Anija.
1: Un sismo de magnitud de 4,2 sacudió este lunes 29 de junio una zona en el norte de Venezuela. La misma devastada por el doble terremoto del pasado miércoles 24, que ya causó al menos 1.450 muertos y 3.150 heridos, según la Fundación Venezolana de Investigaciones Sismológicas. El temblor que obligó a numerosas personas a salir nuevamente de sus viviendas tuvo una profundidad de 2,9 kilómetros y su epicentro está localizado a 10 kilómetros al este de La Guaira, una de las ciudades con mayor afectación por los dos terremotos del 24 de junio. Desde Caicara Digital 90.1 FM en Caicara del Orinoco, en el estado Bolívar, y para el Centro Nacional de Información de Notirrumbos, reportó José Anija.
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18: 7:20 minutos.
19: El Instituto Nacional de Aeronáutica Civil, INAC, implementó una restricción temporal para las operaciones comerciales internacionales en el Aeropuerto Internacional Simón Bolívar de Maiquetía, en el estado La Guaira, por el flujo de vuelos humanitarios que llegan a Venezuela tras el doble terremoto.
18: La decisión quedó oficializada a través de la emisión de un aviso para misiones aéreas.
19: En dicho documento técnico se establece que a partir de ayer lunes 29 de junio y hasta el próximo jueves 2 de julio únicamente se permitirá el aterrizaje y despegue de vuelos internacionales que cuenten con una autorización expresa y previa por parte del INAC.
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19: 7:20 minutos.
18: Agentes del DIGESIN habrían amedrentado a un equipo reporteril en el sector Pinto Salinas, en el municipio Libertador de Caracas, según el Sindicato Nacional de Trabajadores de la Prensa.
19: Se informó que el equipo de un importante noticiero de la televisión, encabezado por el periodista Daniel Álvarez, estaba cubriendo la situación en Pinto Salinas, una de las zonas más afectadas en Caracas por el doble terremoto, en donde murieron 4 personas.
18: Nos han amedrentado, señores. Ellos querían obligarnos a hablar del Poder Popular y la gestión que están haciendo.
19: Fotografiaron a mi camarógrafo, a mi asistente y al vehículo en que me traslado, apuntó el periodista.
18: Álvarez agregó que los agentes intentaron grabar un video para intimidarlos. Nosotros estamos en la calle para escuchar a la gente, no para hacer gestión. Respeten el trabajo de los medios de comunicación, agregó.
19: Si ustedes quieren hacer política, no pueden hacerla buscando capitalizar la peor catástrofe que ha vivido este país, apuntó Álvarez, quien precisó que los vecinos estaban denunciando la problemática que tienen.
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19: Las 7:22 minutos.
18: La Cruz Roja Venezolana activó el protocolo de contención para ataques de pánico y ansiedad, con el objetivo de brindar herramientas de estabilización física y psicológica a los ciudadanos tras los recientes sismo de magnitud 7.2, 7.5 de la semana pasada.
19: La institución de socorro difundió este manual de primeros auxilios emocionales para alertar a la población ante las manifestaciones físicas del estrés agudo en las calles.
18: El despliegue de los socorristas prioriza la atención en las zonas de mayor vulnerabilidad de la Gran Caracas y el litoral central.
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18: 7:23 minutos.
19: Desde la ciudad de Cumaná, en el estado Sucre, el periodista Víctor Federico González.
2: Héctor Frontado, alcalde del municipio Bolívar del estado Sucre, decretó 8 días de duelo en la municipalidad en solidaridad con las personas afectadas por los movimientos telúricos en regiones de Venezuela. En este sentido, prohibió de manera estricta durante este periodo la difusión de músicas a altos volúmenes, el uso de unidades móviles de sonido o plantas sonoras, así como también la realización de espectáculos públicos, conciertos o eventos festivos en calles, plazas, balnearios y espacios públicos de la localidad. También ordenó suspender temporalmente la venta y distribución de bebidas alcohólicas en todo el municipio, es decir, todos los establecimientos comerciales como licorerías, bodegones y tascas deben permanecer cerrados. De no cumplirse con lo anteriormente establecido, las autoridades competentes impondrán sanciones civiles y administrativas, entre ellos la retención preventiva de equipos de sonido, imposición de multas y el cierre o la revocatoria de licencias de actividad económica. Asimismo, la red de atención solidaria en la sede de la alcaldía, el cual funcionará como centro de acopio para recibir insumos médicos y alimentos no perecederos destinados a las zonas afectadas. Para el Centro Nacional de Información de Notirrumbos, desde el estado Sucre, reportó Víctor Federico González.
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18: 7:24 minutos.
19: El reciente doble sismo del 24 de junio transformó la realidad del barrio Las Colinas de Morón en el estado Carabobo en una auténtica pesadilla.
18: El devastador terremoto destruyó 16 viviendas en la zona conocida como el antiguo barrio Juro, ocasionando el fallecimiento de 2 mujeres.
19: Las víctimas fatales se respondían a los nombres de Elizabeth Margarita Gómez Argüello, de 49 años, y Paula Margarita Arias López, de 61.
18: El reporte oficial de las autoridades locales también confirma 7 personas lesionadas con heridas de diversa consideración en este sector popular.
19: La angustia colectiva no disminuye en la comunidad debido a los constantes movimientos sísmicos secundarios que azotan la región diariamente.
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19: 7:24 minutos.
18: El reciente terremoto en Venezuela no solo deja una profunda tragedia humana, sino también un panorama económico devastador.
19: El economista y director de Ecoanalítica, Asdrúbal Olivero, presentó un balance preliminar a través de sus redes sociales.
18: Olivero calcula que los daños y pérdidas materiales oscilan entre 7.500 y 9.000 millones de dólares.
19: Según el experto, la reconstrucción total de las zonas afectadas demandará una inversión entre 12.000 y 15.000 millones de dólares.
18: Esta magnitud supera ampliamente la capacidad financiera actual del Estado venezolano.
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18: 7:26 minutos.
19: El tipo de cambio publicado por el Banco Central de Venezuela es el promedio ponderado de las operaciones de las mesas de cambio de las instituciones bancarias, y para hoy 30 de junio es el siguiente.
18: El dólar está en 623 bolívares con 2 céntimos.
19: Y el euro en 710 bolívares con 10 céntimos cada uno.
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19: 7:25 minutos.
18: Y ahora desde Radio Fortaleza, en el estado Barinas, reporta Ricardo Díaz Gómez.
3: En solidaridad con las familias afectadas por el sismo en Venezuela, la Escuela de Fútbol Palacios Fajardo se suma a los esfuerzos de apoyo para quienes hoy se encuentran afectados. El vicepresidente del ente, Luis González, acompañado de entrenadores a nombre del fundador de la Escuela de Fútbol, Orlando Sánchez, dijo que este centro de acopio tiene como finalidad la recaudación de insumos médicos, pañales, alimentos no perecederos, con el objetivo de abordar con un apoyo la lamentable situación que ha surgido tras el terremoto que tuvo lugar en el país. González manifestó que la circunstancia que dejó daños materiales, personas fallecidas y heridas, impacta de manera desproporcionada a los niños, niñas y adolescentes, quienes requieren una respuesta de apoyo desde cualquier lugar. Hoy hemos aportado nuestro granito de arena, que servirá de mucho para nuestros hermanos. La Escuela Palacio Fajardo siempre está dispuesta a brindar la solidaridad con quienes la necesitan. Así lo dio a conocer Luis González. Desde Radio Fortaleza 88.3 FM, para el Centro Nacional de Información de Notirrumbos, desde el estado Barinas, le reportó Ricardo Díaz Gómez.
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18: 727 minutos.
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18: Atención ante la urgencia nacional en el hospital Victorino Santaella en Los Teques. Se necesitan donantes de sangre de los grupos O positivo y O negativo. Los donantes deben dirigirse al banco de sangre del mencionado hospital Victorino Santaella en la ciudad de Los Teques.
19: Atención, atención para la joven Arelis Gutiérrez, paciente oncológico. 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
19: Las 7:29 minutos.
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12: 7:40 minutos.
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12: 7:40 minutos.
13: Habitantes de la comunidad Las Casitas, ubicada en la población de Guri, municipio bolivariano Angostura del estado Bolívar, denunciaron el colapso total del sistema de agua servida que afecta a la comunidad desde hace más de 2 semanas.
12: La situación ha alcanzado niveles críticos al punto

0: Grupos.
1: Las 7:41 minutos.
2: La comunidad de Bellomonte, Palo Negro, allá en Aragua, denunció que enfrentan una crisis crítica por el colapso del sistema de cloacas y el deficiente drenaje pluvial en la localidad.
1: Los vecinos aseguran que aguas negras y desechos sólidos emergen de las tuberías e ingresan a sus hogares.
2: Esta situación, que se ha prolongado por años, representa un grave riesgo sanitario para niños y ancianos, los más vulnerables del sector.
1: Yasmara Monasterio, residente del lugar, añadió que el suministro de agua potable también presenta fallas, lo que agrava las condiciones de higiene.
2: Mientras tanto, los residentes de la comunidad solicitan urgentemente a las autoridades gubernamentales de esa entidad, bueno, se aboquen a buscar la pronta solución a la problemática que está afectando la calidad de vida de esos habitantes.
1: Las 7:42 minutos.
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3: Mi nombre es Soledad La Torre, cédula de identidad 5.023.309. Vengo, acudo a esta emisora de Radio Rumbos para denunciar a una compañía fantasma que se llama, de vigilancia, que se llama Cooperativa de la Estación Metropolitana de RL, en la cual mi esposo prestaba servicios hace 4 años y medio. Es el caso que mi esposo se enfermó, le dio una ACV en febrero, el 8 de febrero, y cuando acudimos allí a la compañía donde él prestaba servicios, Villa Blanca, en Altamira, el supervisor estaba allí y no quiso recibirnos el reposo ni nada por el estilo. Simplemente dijo que él ya no prestaba servicios en la empresa porque él no estaba apto para trabajar. Yo acudo a esta emisora para que por favor me ayuden con el Ministerio del Trabajo, el Ministerio de Justicia, porque esta es una compañía que no está registrada en el Ministerio de Justicia. Yo me dirigí a Dijersevic y allí me atendió el subdirector y me dijo que esta compañía es una compañía fantasma. No tienen dirección, dónde ubicarlos ni dónde uno llevar un reposo. Esa es mi denuncia y quisiera que por favor los organismos encargados me ayudaran en este tema. Les agradezco que por favor me ayuden, porque mi esposo está de verdad mal de salud y necesitamos que ellos me le liquiden para poder subsanar todos los gastos de remedios y consultas que esto nos ha ameritado.
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2: 7:44 minutos.
1: Un trágico percance doméstico cobró la vida de un ciudadano en la capital del estado Monagas.
2: La víctima quedó identificada como José Mendoza, un hombre de 36 años de edad, quien tenía su residencia fija en la comunidad de Boquerón, en el municipio Maturín.
1: Según los datos recabados en una minuta policial, Mendoza se encontraba en su vivienda cuando, por causas que aún se investigan, un pesado portón de hierro se desprendió y le cayó directamente sobre la cabeza.
2: El fuerte impacto le causó de forma instantánea un traumatismo craneoencefálico severo.
1: Pese a los intentos por auxiliarlo, el hombre fue ingresado sin signos vitales al Hospital Universitario Dr. Manuel Núñez Tobar.
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1: Las 7:44 minutos.
2: Una mujer de aproximadamente 63 años de edad fue arrollada por una motocicleta en la urbanización Monterrey, zona limítrofe del área metropolitana.
1: En una rápida respuesta médica, efectivos del Cuerpo de Bomberos de Caracas se presentaron en el lugar del suceso para brindar asistencia de emergencia a la afectada.
2: El reporte del accidente vial fue difundido inicialmente a través de las cuentas oficiales de las redes sociales del ente bomberil, informando sobre el despliegue inmediato de las unidades de rescate.
1: Al llegar al lugar del accidente, el personal paramédico activó los protocolos de atención prehospitalaria y aplicó los soportes básicos de vida necesarios para estabilizar a la ciudadana en plena vía pública.
2: Tras una meticulosa evaluación médica en el lugar del siniestro, los funcionarios bomberiles determinaron que la paciente presentaba lesiones de gravedad.
1: Una vez inmovilizada y resguardada para evitar complicaciones de salud mayores, la lesionada fue trasladada de urgencia hacia el Hospital Dr. Domingo Luciani del Llanito, donde ingresó para recibir atención médica especializada y cirugía traumatológica.
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1: Las 7:45 minutos.
2: Un cortocircuito originado en la Feria de la Comida provocó un incendio de gran magnitud y destruyó la icónica cubierta central del Centro Comercial San Vil en Barquisimeto y obligó a la suspensión total de sus actividades comerciales.
1: El siniestro requirió el despliegue inmediato de los efectivos del Cuerpo de Bomberos del municipio Iribarren, quienes trabajaron arduamente para controlar las llamas y evitar que se propagaran a otras salas del complejo.
2: Las llamas se extendieron con velocidad hacia los locales vecinos debido a la naturaleza de los materiales en la zona de comida.
1: El calor extremo alcanzó el techo de lona que cubre la

0: Plaza Central y la Feria de Alimentos, provocando su colapso total y dejando un enorme orificio expuesto a la intemperie.
1: Ante la gravedad de los daños, la administración del Sambil de Barquisimeto emitió un comunicado informando el cierre temporal e indefinido del centro comercial.
0: Esta medida busca garantizar la seguridad de los usuarios y permitir que los equipos de ingeniería y bomberos evalúen a fondo el compromiso estructural del edificio.
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0: Las 7:46 minutos.
1: Y ahora desde Caicara Digital en Bolívar, informa José Anija.
2: En medio de la emergencia que vive Venezuela, ciudadanos capturaron a varios funcionarios policiales señalados por la comunidad de participar presuntamente en actos de saqueo, mientras cientos de familias enfrentan las consecuencias del desastre. Videos difundidos en redes sociales muestran a los uniformados retenidos por los habitantes, quienes, indignados por lo ocurrido, les propinaron una fuerte golpiza antes de la llegada de otras autoridades. Hasta el momento no existe un pronunciamiento oficial sobre el caso ni sobre la identidad de los funcionarios involucrados. Desde Caicara Digital 90.1 FM en Caicara del Orinoco, en el estado Bolívar, y para el Centro Nacional de Información de Notirrumbos, reportó José Anija.
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1: 7:47 minutos.
0: En los últimos días, diversos países han experimentado movimientos telúricos que han generado preocupación internacional, con epicentros en zonas de alta actividad sísmica y otras afuera del conocido cinturón de fuego del Pacífico.
1: En Japón se reportaron 2 terremotos en un lapso de 48 horas. El primero ocurrió frente a la costa de Iwate, en la prefectura de Aomori, mientras que el segundo, de magnitud 5.6, tuvo un epicentro en la prefectura de Yamanashi.
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1: 7:49 minutos.
0: Un sismo de magnitud 5.5 sacudió la provincia central de China de Sichuan.
1: Aunque el movimiento telúrico generó alarma debido al historial sísmico de la región, las autoridades locales confirmaron que no se registraron víctimas mortales y se reportó únicamente un total de 13 heridos leves y la evacuación de 196 personas.
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1: 7:49 minutos.
0: La candidata de tendencia derechista Keiko Fujimori alcanzó el 50.135% de los votos válidos, cifra que equivale a 9.223.396 votos.
1: Los datos oficiales del organismo electoral confirman que la candidata Keiko Fujimori obtuvo la victoria sobre Roberto Sánchez por una diferencia exacta de 49.641 votos, cerrando un proceso de conteo que se extendió por 22 días.
0: 7:49 minutos.
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4: Escuchan Radio Francia Internacional. Juliette Lecuyer en la técnica. Vamos con las noticias.
5: Juan Cascón.
4: Irak da hasta el 30 de septiembre a los grupos proiraníes para que entreguen las armas. Un anuncio que se produce bajo presión de Washington, poco antes de la visita a Estados Unidos del nuevo primer ministro iraquí, Ali al-Saidi. En Turquía.
6: Avrupa Birliği tarafından açıklanan savunma.
4: El presidente Recep Tayyip Erdogan pide que se integre a su país en las estructuras de defensa europeas y que se levanten las restricciones sobre su industria. Unas declaraciones que llegan a falta de una semana de la cumbre de la OTAN, que tendrá lugar en la capital turca, Ankara, los días 7 y 8 de julio. El presidente argentino Javier Milei nombra a Diego Santilli como su nuevo jefe de gabinete. Esto tras la dimisión de Manuel Adorni este fin de semana, tras 5 meses en el blanco de acusaciones por corrupción y una investigación en curso por presunto enriquecimiento ilegal. Hasta aquí el flash informativo. Gracias por escuchar Radio Francia Internacional.
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0: 7:50 minutos.
1: Resultado de las Grandes Ligas: los Yankees de Nueva York siguen perdiendo en esta oportunidad frente a los Tigres de Detroit, 7-3. Los Medias Blancas de Chicago derrotaron 8-2 a los Orioles de Baltimore. Los Piratas de Pittsburgh se impusieron 11-7 frente a los Phillies de Filadelfia, y los Rangers de Texas ganaron 6-3 frente a los Guardianes de Cleveland.
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1: 7:52 minutos ayer en la continuación del Mundial 2026, Alemania y la poderosa selección también de Países Bajos, o lo que antes llamaban Holanda, fueron y quedaron eliminados del Mundial.
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1: 7:52 minutos.
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0: Venezuela vive momentos dramáticos luego de que dos terremotos sacudieron la zona norte del país, causando cientos de víctimas y dolor.
1: En medio de este escenario, numerosos famosos venezolanos enviaron mensajes de ánimo. Uno de los primeros por pronunciarse vino de la actriz Catherine Fulop, quien ha hecho varias publicaciones en redes sociales. Dijo: oremos por Venezuela, señaló la intérprete junto a un grupo de personas con la bandera nacional venezolana.
0: Operación Todos con Venezuela, hoy más unidos que nunca.
1: Nuestro acompañamiento y oraciones están con cada familia venezolana en estas horas dramáticas. Si estás en una zona afectada por el terremoto, estas son las recomendaciones, agregó Fulop.
0: Por su parte, el cantante Dani Ocean también envió varios mensajes en su cuenta de X, en donde dio algunas indicaciones sobre la situación, mandando fuerza y muchas oraciones para Venezuela, hoy más que nunca unidos, apuntó.
1: Tampoco se hizo esperar el pronunciamiento de Carlos Baute, quien manifestó sentir una tristeza tan grande por esta tragedia.
0: Los cantantes Mao y Ricky Montaner afirmaron que estaban orando por nuestro país y nuestra gente. Mientras tanto, su padre, el artista Ricardo Montaner, dijo en X: Dios mío, Venezuela, padre, protege a tu pueblo.
1: Eva Luna Montaner agregó: lo que está pasando, bueno, hoy nos arruga el pecho de una manera muy profunda. Como familia estamos unidos, orando por toda la gente que está pasando de manera inimaginablemente horrible.
0: También se pronunció la cantante Elena Rose, quien compartió contactos de emergencia y centros de acopio en sus redes sociales. Asimismo, compartió imágenes de las zonas afectadas y de desaparecidos.
1: Las muestras de cariño y agradecimiento no se hicieron esperar de grandes artistas como la puertorriqueña Olga Tañón, Ivette Domínguez, Camila Canaval, Chiqui Delgado y Erika de la Vega, entre otros.
0: Desde Notirrumbos y Radio Rumbos, la emisora de Venezuela, expresamos nuestro sentimiento y la solidaridad para nuestros connacionales y otras personas albergadas en la patria querida.
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0: Venezuela experimenta 611 eventos sísmicos desde el 24 de junio.
1: Según la información oficial, se incrementa a 1.719 las personas muertas por los terremotos.
0: Países Bajos envía un buque militar con ayuda humanitaria a Venezuela tras los terremotos.
1: Localizaron con vida a un niño de 12 años de edad en residencias Estrella de la Guaira ayer 29 de junio.
0: Instituto Nacional de Aeronáutica Civil INAF restringe temporalmente vuelos internacionales en Maiquetía.
1: La Cruz Roja activó un protocolo contra los ataques de pánico tras el terremoto en Venezuela.
0: A juicio de economista, terremoto en Venezuela provocará pérdida de hasta 9 mil millones de dólares y un reto financiero mayúsculo.
1: La tasa del dólar oficial hoy está en 623 bolívares con 2 céntimos.
0: Colapsan de aguas servidas en comunidad Las Casitas de Guri, municipio Angostura del estado Bolívar.
1: Murió un hombre que el estado portuguesa tras caerle un portón de hierro en la cabeza.
0: Cortocircuito provoca gran incendio y destruye el techo de la feria de la comida en el San Bil Barquisimeto, estado Lara.
1: Aunque no se crea, una oleada sísmica sacudió Asia y América Latina en menos de un una semana.
0: Terremoto de magnitud 5.5 sacude provincia china de Sichuan y deja 13 personas lesionadas.
1: Keiko Fujimori ganó oficialmente las elecciones presidenciales en el Perú.
0: En las grandes ligas, Eugenio Suárez enciende las alarmas de Cincinnati.
1: Y el Bayern de Múnich sigue firme con el francés Michael Olise.
0: En operación todos con Venezuela, incluyen los mensajes de artistas venezolanos en el mundo tras devastadores terremotos del 24 de julio.
1: Venezuela agradece los mensajes y también agradece la ayuda humanitaria de muchos países del mundo.
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1: Y hasta aquí, amigas y amigos, las informaciones correspondientes a esta primera emisión de Notirrumbos, el periódico impreso en la radio.
0: Operadores de audio y montaje:
1: Antonieta Vega,
0: Lourdes Pérez,
1: Luis Alberto Salazar,
0: Tony Barreto
1: y Carlos Urpín.
0: Narradores:
1: José Jiménez Torrialba, El Chema,
0: Santiago Gutiérrez,
1: Alex Márquez y Luis Alberto Albornoz.
0: En la planta transmisora:
1: Gerardo Pérez,
0: Joseito González
1: y Luis Alberto González.
0: Notirrumbos con el mejor cuerpo de redactores y reporteros:
1: Adonais Hernández,
0: Wilmer García,
1: el periodista Elio Rojas,
0: José Anilla,
1: Noel Lizardi,
0: Víctor Federico González,
1: Ricardo Díaz Gómez
0: y José Mateo.
1: Con reportes informativos de nuestras radioemisoras afiliadas desde diversas regiones de Venezuela.
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0: Pero muy buenos días tenga toda mi gente de Guayana mía. Todo el estado Bolívar y mi Venezuela hermosa, que los amo y los quiero con mucha alegría, pero con mucha simpatía también. Estimados amigos, de esta manera comenzó tu programa predilecto, La Gaita, que a ti te gusta.
1: Infalible.
0: Como siempre, dándole gracias a nuestro Señor Jesucristo y a la Virgen María en la advocación de la Virgen de

tema bellísimo, la de los ojitos pardos. Este tema le pertenece a nuestro querido difunto y gran amigo Jairo Gil y Agdena.

0: Coneguito Borjas, interpretada por una de las personas que conocí en los años 70, la cual siempre admiré. Se trata de Gladys Mercedes Vera Mora, conocida como Gladys Vera, la siempre eterna reina de la gaita. Gladys Vera nació un 4 de junio del año 1949, allá en mi territorio, en Maracaibo, Estado Zulia. Se nos fue un 14 de septiembre del 2015. Ella fue una de las cantantes venezolanas de gaita más reconocida como y más conocida como la sempiterna reina de la gaita zuliana. Gladys Vera comenzó sus inicios como furrera en diversas agrupaciones de niñas y poco a poco fue llegando hasta ser coronada como una de las intérpretes más importantes que hemos tenido. Ella se inicia con el conjunto Santa Canoita. Luego de tantos y algunos años de fundar, donde fue cuando se fundó esta agrupación muy conocida que ya es extinta, como lo es el grupo Santanita en el año 64, y bueno, donde comienza su carrera como solista, y de allí en adelante es historia. Se convierte en una de las mujeres más importantes en el género de la gaita zuliana y será siempre la sempiterna reina de la gaita. Con este tema bellísimo comenzamos el día de hoy acá en Caroní 93.1 FM, que es como tú, imbatible.
1: Buenos días, Venezuela.
2: Buenos días, Venezuela.
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0: En la administración, licenciada Marcia Borges. En los controles, José Villena. En la producción de la gaita que a ti te gusta, Elías Nader, y mi hermano del alma, Ciro Ángel Martínez.
3: ¡Dígalo!
0: Quien les llega a ustedes por esta ventana maravillosa, el hijo de Evangelina Rodríguez y Margarita Caicedo, Francisco José Hernández Rodríguez. Locutor titulado, productor nacional independiente 30661 y productor nacional independiente alternativo 1083.
1: Te amo con encanto.
0: Y yo con locura. Y todos bajo la dirección general de nuestro querido hermano e ingeniero Rider Quintero. Bueno, el día de hoy, como siempre ya, en estos programas especiales que ha tenido la gaita que a ti te gusta, siempre elevando oraciones a nuestra Virgen María y a nuestro Papa Dios, a nuestro Jesús, en los reinos de los cielos, para que, bueno, este golpe tan duro que hemos recibido se lleve con más calma. Ya estamos entrando un poquito más de serenidad. Vamos a dar información sobre el último reporte que hizo nuestro querido amigo Jorge Rodríguez, el presidente de la Asamblea Nacional, ¿correcto?
3: Eso es correcto.
0: Y bueno, el parte que me pareció bien extraño, porque estuvo prácticamente 2 días sin dar el parte. Y bueno, lo que pasa es que uno, yo les digo de corazón, y es por ello que yo defiendo, o sea, trato de inculcarles a ustedes que tengamos mucho cuidado con las redes sociales, porque lo que manifiestan las redes sociales para lo que nos informan el parte oficial se contrarrestra de manera increíble, pues. Y obviamente, dentro de todo lo malo, veo que se han parado la cantidad de aparecidos, de muertos, de fallecidos en esta oportunidad. De una forma bastante vertiginosa. También tenemos que agradecerle a Dios la ayuda que hemos tenido de todos los médicos, paramédicos, de la sociedad civil, de todos los que han puesto su granito de arena para que este problema se vaya minimizando, y por supuesto a la ayuda internacional. Todo ello lleva como complemento una labor ardua que todavía siguen y seguirán hasta quizás cuánto tiempo, porque hay tantos escombros que ciertamente eso no tarda una semana, ni 2 ni 3 días para recuperar las almas que lamentablemente se perdieron allí. Y lo otro, que esto va poco a poco, como se ha dicho, han empezado a emitir controles a nivel del Estado, me parece muy bien. No todo el mundo puede estar yendo allá a tomarse foticos y a estar sacando videos y cosas, y obviamente con la excusa de que van a colaborar, cosa que es falso, y lo que van es a estorbar, y mucho hace el que no estorba. Entonces, bueno, ahorita hay muchas personas por ahí. Ya, bueno, vamos de una vez a dar el parte que el día de ayer... el señor Jorge Rodríguez dio en una cadena nacional. Ciro Ángel Martínez.
2: Sí, Francisco, buenos días para la audiencia de La Gaita que a ti te gusta, a través de Radio Caroní 93.1 FM, que es como tú, Francisco, imbatible.
0: Es la cosa.
2: Sí, bueno, el parte diario oficial, y llamémoslo oficial porque Francisco lo está, o sea, lo está diciendo, y yo me, digamos, estoy totalmente de acuerdo con él, porque yo de manera particular, de verdad que las redes, no soy fan de las redes como tal, pero más del 70% no creo.
0: Bueno, y yo tengo que creer en lo que me digan, porque no podemos poner en duda lo que transmiten a nivel oficial. Eso tenemos que estar pensemos, porque es que la situación está, la enfermedad, lo que nos tiene enfermos, Ciro Ángel, es toda esa cantidad de metralletas que nos dan diario con las redes sociales. Y entonces, una cosa es lo que realmente se está viviendo en campo. Claro. Y otra cosa es lo que se, la guerra que mantienen a nivel de redes, y es por ello de que uno pone en duda, pero uno pone en duda, ojalá sea para bien, porque mientras menos fallecidos haya, para nosotros es mucho mejor, pero por las redes sociales esto es una locura.
2: No, por eso es. Entonces, es que
0: y aparte vamos a dar el parte
2: el
0: oficial.
2: ¿Por qué digo yo esto? Porque vamos a dar el parte oficial transmitido del presidente de la Asamblea Nacional, que es Jorge Rodríguez. ¿Por qué tenemos que estar dando otra cifra? Porque es meternos nosotros de repente en algo que no está. El parte oficial nos habla, ¿verdad?, de 1.719 fallecidos, lamentablemente. 5.034 heridos. 15.866 damnificados. La cifra de afectados de manera general son 22.619, con 855 edificaciones afectadas, de las cuales 189 fue un colapso total. Hasta el momento van 600 eventos sísmicos, digamos, ahí donde las capas de nuestra querida tierra, ¿verdad?, se están reacomodando, y mientras tanto eso no suceda, pues van a seguir apareciendo pues esos eventos, digamos, de afectaciones que hay, y que no lo hay solamente en Venezuela. A nivel internacional se están produciendo sismos, y es parte de ese reacomodo, pues.
0: Así mismo es. Señoras y señores, bueno, luego de esta información de vital importancia, muchas personas no la tenían, ya las tienen, quería manifestarles lo siguiente. Nosotros con mucha responsabilidad seguimos diciéndole a ustedes, comunicándoles, participándoles, que tengamos mucha calma, mucha paz, que oremos, que elevemos nuestras oraciones al Señor, y asimismo poder de una u otra manera estar presentes. Les recuerdo de que todas las donaciones no pueden ser en estos 2-3 días, porque resulta de que esto es para largo y hace falta seguir donando. Por eso es que han recomendado pues ir en parte dando las donaciones en parte, para que así puedan tener todos aquellos rescatistas, que son más de 2,000 y tantas, que hay ahorita allí en el sitio. Estamos hablando de esas personas que necesitan alimento, necesitan hidratación, necesitan una cantidad de cosas, aparte todos los damnificados, todo lo que se requiere. Tenemos que ir con calma. Hay centros de acopio que son ya establecidos por el Estado, que es donde debemos de llegar, y aquellos centros de acopio que no son del Estado, que lo están haciendo de manera de esa manera venezolana, de colaborar. Bueno, yo les recomiendo que todo eso se lo entreguen a los entes correspondientes, porque no solamente en La Guaira hay problemas en diferentes estados, y tenemos que ayudarnos todos. Así pues que bueno, eso es una recomendación que les hago. Vamos a cumplir las normas, para que así con las normas podamos llevar esto para bien, y deseándole el mayor de los éxitos a todos los rescatistas, y poder, todavía están consiguiendo gente en viva, gracias a Dios y a la Virgen, y espero que sea así a lo largo de este operativo tan importante. Pero bueno, vamos a seguir entonces con calma, con paz, con amor, con cariño, tenemos que trabajar en el beneficio de todos. Señoras y señores, 10 y 19 minutos, el día de hoy seguimos en la tónica de las gaitas alusivas a nuestro Señor Jesucristo, como se los comenté, y a la Virgen María. En esta oportunidad vamos a tener varios temas muy lindos, y por eso comenzamos con los chiquinquireños, con la de los ojitos pardos, un tema bellísimo, interpretada por Gladys Vera, la siempre eterna reina de la gaita. Pero a la par de la gaita, como siempre se ha estilado dentro de la pauta de la gaita que a ti te gusta, tenemos un invitado que es venezolano. Él nació en Caracas un 23 de enero del año 1954. Es cantautor, músico, compositor, instrumentista y productor musical venezolano. Es de ascendencia italiana, considerado como uno de los referentes más destacados en la historia de la balada romántica y el pop latino desde la década de los años 1980. Su nombre de pila, Franco Attilio De Vita De Vito, y su interpretación, su nombre artístico, Franco De Vita.

0: Aló. 10:24 de la mañana, estás en tu programa La Gaita que a ti te gusta. Bueno, estimados amigos, como lo hemos venido conversando, hemos estado en todos los rincones. Caroní 93.1 FM, estamos en todos los rincones de Venezuela y específicamente en Ciudad Guayana. Ahorita nos encontramos con nuestra querida colega Yacenis Sánchez desde la Plaza Monumental, donde se sigue este proceso tan maravilloso como lo es la recolección y las donaciones de productos no perecederos para la colaboración hacia toda la gente que está sufriendo este grave daño producto del terremoto. Bienvenida, Yacenis, a tu programa La Gaita que a ti te gusta y a Caroní 93.1 FM.
1: Muchísimas gracias, Francisco. Desde acá, desde la Plaza Monumental, nos encontramos con uno de los dirigentes que sin duda alguna está transmitiendo amor, alegría y, por supuesto, ese mensaje de esperanza para toda Venezuela en los diferentes centros de acopio. En este momento me encuentro con el licenciado Botini. Bienvenido.
2: Hola, buenos días, muchas gracias por la oportunidad que me ofrecen a fin de expresar pues todo este trabajo que venimos haciendo en función de nuestros hermanos de Vargas, del Distrito Capital, de Aragua, de Valencia, y ahora por supuesto se suman lamentablemente los hermanos de Portuguesa con las inundaciones que se vienen acaeciendo en ese estado. Nosotros nos ha acompañado el amor fraternal por nuestros hermanos. Se ha demostrado, hemos visto la evidencia clara en todos los centros de acopio de esta ciudad, que es muy grande. Inclusive hemos visto cómo vienen desde el sur, desde Guasipati, Tumeremo, El Callao, Gran Sabana, acopios para los hermanos, de tal manera que puedan llevar a cabo de una manera mitigar esta desgracia que tienen. Por supuesto, lamentamos y somos, en ese caso, enviamos nuestro mensaje de fraternidad y de hermandad a estos hermanos que están padeciendo esta situación por las pérdidas pues humanas y por la situación que están viviendo. Pero este es un estado noble, Ciudad Guayana es un estado noble, formidable. Todo el mundo se ha abocado a hacer su aporte de su granito de arena en función de apoyar a los hermanos. Queremos ya hacerle el llamado, seguir haciendo el llamado en esta oportunidad para que Ciudad Guayana también envíen juguetes para los niños. Recuerden que hay niños que han quedado huérfanos, niños que incluso necesitan tener un entretenimiento para medio sopesar la situación que están pasando. Y les pedimos que traigan juguetes, lápices de colores, cuadernos, todo lo que puedan aportar, y sobre todo medicina e implementos de seguridad para ayudar a los que están aún trabajando allá y rescatando las vidas. Ayer tuvimos la afortunada noticia de que se pudieron rescatar 70 hermanos de La Guaira con vida, que estaban ubicados en un sótano, y eso nos da esperanza de seguir trabajando en función de eso. De hecho, nosotros estamos trabajando en el centro de acopio, no solamente de la Plaza Monumental, también nos encontramos en Biblo, así como hay otro centro de acopio a la cual invitamos a la colectividad a que se acerquen a traer sus aportes.
0: Hermano mío, de todo corazón, disculpa que te interrumpa. Por aquí te habla Francisco Hernández, el maracucho. Sabes perfectamente que todo el Estado Bolívar está muy agradecido con todos y cada uno de ustedes, porque esa labor ardua que vienen haciendo en la recolección de donaciones para todos estos coterráneos que han sufrido y que, bueno, como tú lo acabas de decir, lo que acaba de pasar en Portuguesa es de vital importancia. Y lo más llamativo del caso es que ustedes lo vienen haciendo de una manera muy organizada. La pregunta de las 2000 lochas, como decimos en Maracaibo, es lo siguiente: luego, a la medida que ustedes van teniendo la recolección, ¿cómo están haciendo o cuál es el ente directo que ustedes le llevan le trasladan todas las donaciones, y cuándo tienen previsto ustedes hacer otro traslado y para dónde?
2: Bueno, sí, definitivamente esto es gracias a la voluntad y al buen corazón de muchos colaboradores. Debemos agradecer a los transportistas. Muchos transportistas han puesto sus camiones, sus gandolas, sus vehículos, incluso microbuseros que han puesto sus microbuses, su transporte de autobuses para llevar personal hasta La Guaira, hasta Caracas. Y, por supuesto,
0: Bueno, se acaba de caer la llamada, lamentablemente. Bueno, es de todo corazón, nosotros queremos, van a ver si me vuelvo a comunicar, queremos agradecer de todo corazón a todos aquellos que de una u otra manera están poniendo su grano de arena para que esta loable labor siga manteniéndose y se siga dando hasta que realmente tengamos la posibilidad cierta de haber cubierto todas las necesidades. Bueno, se requieren muchas cosas y estemos pendientes, no solamente por los medios de comunicación, sino lo que realmente se requiera para tal fin. Así pues que entonces seguimos, 10 y 29. Mil gracias para todos aquellos que de una u otra manera están poniendo su punto, su granito de arena para que esta labor tan importante como es ayudar a nuestros coterráneos. 10 y 29, proseguimos con más en tu programa La Gaita que a ti te gusta por Caroní 93.1 FM, que es como tu imbatible.

10:33 de la mañana. Bueno, presten muchísima atención, estimados amigos. En estos momentos se está requiriendo, por favor, un equipo, un vehículo 4x4 de algún rutero, de alguna persona de buen corazón, que se requiere por 48 horas para bajar a La Guaira. Bueno, se tienen equipos de rescate y equipos pesados, pero nos falta un vehículo para trasladarnos. Hay gente con vida aún y falta ese apoyo. Se pueden comunicar con el señor Juan Caraballo, de la casa del inyector, al 0412-681-9219. Repito, Juan Caraballo, casa del inyector, al 0412-681-9219. Repito, se requiere para bajar a La Guaira un vehículo por 48 horas, que hay varios equipos de rescate y equipos pesados que necesitan movilizarlo, y bueno, y necesitan trasladarse estas personas. Ya lo saben, todas aquellas personas que puedan tener, como lo dijimos, un 4x4 de algún rutero, o bueno, un buen vehículo que se puedan trasladar, se pueden comunicar al 0412-681-9219, señor Juan Caraballo. 10:34 de la mañana, estás en tu programa La Gaita que a ti te gusta, y vamos a proseguir entonces con Buena Gaita en La Gaita que a ti te gusta por Caroní 93.1 FM.

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1: 10:38 de la mañana, bueno, estábamos disfrutando un tema también de los chiquinquideños, Átomos de Dios, interpretada por Ricardo Cepeda Olivares, el Colosal de la Gaita, y Agdena Goneguito Borja, un tema de su autoría, Átomos de Dios, con la agrupación Los Chiquinquideños. 10:39, Ciro Ángel Martínez.
2: Sí, Francisco, de todos modos, pues, digamos, continuando con todo este dolor, pues, que hoy nos embarga, y que nos tiene la piel, dijera uno, bien blandita por todo lo que estamos viviendo, y no sabemos todavía hasta dónde vamos a llegar, porque realmente ahora es que esa gran ayuda de rescatistas, de equipos que han llegado a nuestro país, es que están trabajando, y están trabajando sobre la ruina. Ya el presidente de la Asamblea Nacional nos decía oficialmente, de 189 edificaciones que fueron destruidas, llaman el colapso total. Entonces ahora levantar, ¿verdad?, toda esa serie de escombros, ahí quizás cuánto personas, niños, de todo, nos llamaba la atención, ahorita lo estábamos hablando, ¿verdad?, donde un reporte que hace el presidente de los criollitos, pues, de La Guaira, donde ya él tenía en su reporte más de 100 niños de diferentes divisiones de allí, pues, de los criollitos, que ya van desaparecidos, más los que están en los hospitales.
1: Sí, pero entonces, fíjate tú, Ciro, algo que yo no quiero llamar a ustedes la atención. Fíjense cómo es la noticia, y como hay veces que algunos periodistas irregulares y faltas de todo lo hacen. La noticia tiene un nombre muy específico: 100
2: niños desaparecidos.
1: 100 niños fallecidos,
2: sí,
1: de los criollitos.
2: De los criollitos.
1: Fíjense, busca la noticia ahí, porque a mí me gusta hablar con propiedad. Y que ciertamente a este periodista en particular hay que tomar alguna medida correspondiente, porque es que es la forma como tú das la noticia. Yo entiendo que ellos quieran vender la noticia, quieran impactar, pero fíjense la noticia: reportan la muerte de 100 niños beisbolistas de La Guaira. El equipo de criollitos de La Guaira han sido reportados como fallecidos a causa de doble terremoto en Venezuela. Escuchen la noticia de esta persona tan irregular, de una página que se llama Sucesos en Primicia. ¡Ey! Una página de aquí, de Ciudad Guayana. Y resulta que no es así. Resulta que no es así. Por eso es que yo no logro entender cómo hay diarios, periodistas, entes que hagan una noticia de esa magnitud. Resulta que por declaraciones del presidente de la Asociación de los Criollitos, él dice,
2: de La Guaira,
1: él dice que hay más de 100 niños que no se han reportado en la liga. O sea que, pero entonces el periodista le coloca fallecido. ¿Eso lo hacen con qué intención? Primero, con la intención de vender la noticia. Segundo, con la intención de causar un caos, porque ustedes saben que son 100 niños. Entonces el director de la asociación dice, no, ya voy, o sea, son 100 niños que todavía no se han reportado en la liga para manifestar su estado de salud. Entonces, es la cuestión de cómo manejan la noticia los periodistas de este país. ¿Con qué objeto? De verdad que yo no lo entiendo. Si es objeto de causar daño, usted sabe la parte psicológica que se maneja eso para cualquier persona que no haga la investigación correspondiente. Entonces, por vida de Cristo, por los clavos de Cristo, a estos periodistas, yo les digo de todo corazón, o sea, yo no sé si a mí me llamarán el dictador Francisco Hernández, pero yo eso tiene que ir preso de una vez. De una vez. Por crear noticias falsas. Porque eso causa un problema en la colectividad. Y lamentablemente es primicia, que es de aquí, del estado Bolívar, de Ciudad Guayana. Qué irresponsabilidad tan grande. Con el mayor respeto se los digo a los dueños de ese diario, y por supuesto al periodista o a la periodista, ojalá no, ni siquiera la conozca, porque si la conozco la llamo una vez y le digo que por favor borre eso, porque eso causa un impacto visual fuerte y a nivel emocional que no tiene parangón alguno. Estamos hablando de 100 niños, de 100 niños. Entonces, obviamente, cuando usted lee...

0: con todas las noticias a flor de piel, obviamente deshojar las margaritas con todas las noticias y anuncios irregulares. ¡Ay! Hablando de anuncios irregulares, imagínense ustedes, el día de ayer yo estoy viendo las redes y veo a un señor, un joven, pues un joven, una persona de 30, 40 años, que lo agarraron en La Guaira y cargaba un osito de peluche. No sé si ustedes lo vieron, pero casi todo el mundo lo vio. Bueno, entonces él manifestó que a él se le había muerto su hijo, y le da nombre y todo. Sí. Y que su mamá
1: de
0: 6 años, que su mamá también, que tal, que él estaba ahí porque él recordaba a su niño con el peluche. Y resulta que como el mundo es chiquitico, bueno, obviamente salieron los familiares, los mismos familiares de él, a desmentir que ese es un vivaracho, que es lo que está ya robando, que él tiene el hijo, que él tiene 16 y 19 años, los hijos de él, que están en su casa, que la esposa está viviendo por otro lado, que él está ya haciendo vagabundería. Eso es lo que pasa por que los influencers querer salir a que le den like, querer salir a brillar con luz propia, sin corroborar lo que está sucediendo realmente, sacan a estas personas, se convierte en algo viral, y obviamente después se desmiente porque se le cae el velo a tan irregular declaración. Esa es otra persona que también debe de tener, es más, la misma persona que es familiar de él, dice, es lo que está ya robando. Eso lo dice la misma persona, eso sale en todo, en las redes está. Entonces, definitivamente, nosotros los humanos estamos día a día, pero de para atrás, o sea, vamos peor, pero para el fondo. Hay unas desgracias humanas que de verdad no tienen nombre ni apellido tampoco. En pleno epicentro de este gran problema, de este gran dolor que tenemos todos los venezolanos, salen estos vivarachos a hacer esta cantidad de irregularidades. Bueno.
1: No, Francisco.
0: Que Dios lo perdone.
1: Disculpa, y cada uno a su manera, porque también se veía, también muchos lo pudieron ver, de tres funcionarios de los
0: eso
1: cuerpos.
0: Eso es mentira.
1: Bueno, por eso.
0: Eso también es mentira. Entonces, ¿qué pasa? ¿Qué pasa? De que así como tú te haces eco, claro, como te hacen eco, eso sucede. Entonces, ¿qué pasa? De que tenemos que quitarle el velo. Tenemos que quitarle el velo. Yo no digo que no pueda suceder, porque en el deslave de La Guaira sí recuerdo que inclusive habían violadores, y no solamente violadores, sino a los cadáveres, y eso fue cierto, y mataban a la gente en La Guaira, ladrón que conseguía, ladrón que quedaba, eso fue cierto. Pero entonces resulta, ¿por qué aquí no se hace eso? A todas esas cantidades de bichitos que andan en la calle, que andan, y mucho más en los centros, en los lugares donde realmente hay problemas, ahí tienen que agarrar esos tipos y de una vez mandarlo para la isla del burro, como decía papá, vaya bien lejos, y encerrarlo ahí el resto de la vida, y que Dios me perdone.
1: Claro, porque no puede ser.
0: Pues. No, esto es antihumano en su totalidad. Pero bueno, así son las cosas, aquí estamos para desmentir y también para decir la verdad, porque de eso se trata, claridad absoluta. Así pues, que a todos los periodistas yo les pido de corazón, ya que eleven su profesión como periodistas y traten de confirmar todo lo que son alguna información que les llegue. De confiar, porque ustedes son los que realmente deberían de estar más pendientes aún de la información, porque para eso estudiaron como periodistas. Nosotros los comunicadores sociales alternativos tenemos también la obligación de hacerlo tal igual que ustedes, pero con una cosita adicional, que nosotros como somos comunicadores sociales alternativos, sí vamos y tratamos de lograr de llegar al epicentro de la verdad. No irnos con la parte política, ni irnos con la parte religiosa, ni nada por el estilo. Así pues que bueno, seguimos en la lucha. Aquí lo más importante es nuestro pueblo venezolano, aquellos que están sufriendo este desastre natural que Dios nos envió, y que bueno, que tenemos que salir en alto, con la cabeza en alto, para luchar por nuestros hermanos que se encuentran en una situación de gravedad, y que por supuesto vamos a seguir luchando aquí en esta plataforma mágica. 10:49 de la mañana, vamos a disfrutar de Franco De Vita, identificamos y regresamos para la segunda hora de tu programa.

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0: 11:06 de la mañana, estás en tu programa predilecto La Gaita que a ti te gusta. Programa que se transmite de lunes a viernes de 10 a 12 del mediodía por la potente señal de Caroní 93.1 FM, que es como tú, imbatible.
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0: En la administración, la licenciada Marcia Borges. En los controles, José Villena. En la producción de La Gaita que a ti te gusta, Elías Nader. Y mi hermano del alma, Ciro Ángel Martínez. Quien les llega a ustedes por acá, por esta ventana mágica, el hijo de Evangelina Rodríguez y Margarita Caicedo, Francisco José Hernández Rodríguez. Y todos, toditos, todos, bajo la dirección general del ingeniero Rider Quintero. Bueno, ahí estábamos disfrutando de un tema hermosísimo con los chiquinquireños. Se trata del Caballero de Blanco. Bueno, este tema en particular lo interpreta el number one de la gaita, Carlos González, quien nace un 15 de julio del año 1958 en el popular barrio del sector Sabaneta, en Maracaibo, Estado Zulia. Bueno, hablar de este maravilloso intérprete es hablar del número uno de la gaita, con su elegancia al cantar, con su presencia, y una de las personas más importantes desde dentro del género, por supuesto, con la agrupación Los Chiquinquireños. Quise comenzar en la segunda hora con este tema, porque allí habla de los hombres de blanco, de los caballeros de blanco. Bueno, este tema en particular me enfoca mucho con lo que está sucediendo en Venezuela. Los feligreses de la China, o los chiquinquireños, en este caso, los feligreses de la China, que en Maracaibo tienen como un trabajo específico dentro de lo que es la fe mariana, que es todo lo referente a la Virgen. Y esta es una organización que se establece y se conforma con personas no solamente devotos de la chinita, sino que tienen normas, reglamentos y principios, obviamente. Dentro de las normas, son ellos hacen un estudio previo, un curso previo, que dura aproximadamente 2 años. Imagínense ustedes, fíjense cómo se maneja todas las cosas. Luego de 2 años, ellos pasan a ser feligreses, obviamente, son aquellos que desmontan a la Virgen, que la viste, que cargan la tablita, y todos tienen su obligación, deberes y derechos dentro de los servidores marianos. Estos servidores marianos, al momento de la bajada, de la subida, de la procesión, cada uno de ellos tiene su responsabilidad, y eso también tenemos que llevarlo a lo que está sucediendo. Cada uno de nosotros, como venezolanos, tenemos una responsabilidad con nuestros coterráneos. La nuestra es informar, llevarles, hasta poder dar el apoyo que nos salga del corazón, al igual que toda la comunidad en Venezuela. Y obviamente, aquellas personas que tengan conocimientos de rescate, aquellos médicos, aquellos rescatistas, aquellos paramédicos, los bomberos, la defensa civil, todo lo que tiene que ver con la Guardia Nacional, con el Ejército, con las fuerzas policiales, cada uno tiene un deber y unas normas que cumplir para el buen funcionamiento. Y me atrevo a hacer la comparación, porque así debemos de trabajar en conjunto, con sana paz, con tranquilidad, cada quien a dedicarse a hacer lo suyo, porque es la única forma que las cosas salgan como tienen que ser correctamente. Así pues que esa es una de las cosas por la cual quise colocar este tema de los servidores marianos, porque tantas cosas se han venido manifestando y diciendo en las redes sobre la cantidad de personas que han ido. Yo sé que tienen muy buena voluntad, pero también han habido personas inescrupulosas que van a aprovecharse del momento, hacer cualquier cantidad de irregularidades allá. Pero bueno, cosas están pasando. Ciro Ángel Martínez.
2: Sí, Francisco, yo creo que de verdad que en este momento de dolor, pues, por el que estamos pasando todos los venezolanos, y mucho más aún los afectados directamente, ¿no? Es el momento de una cordura donde debemos enfocarnos en lo que realmente debemos hacer. la política tiene su momento, como todo, pero siento que a veces también todo este tema se quiere politizar sin ninguna justificación, ¿verdad? Porque...
0: Perdón, Ciro, mira, acabo de tener contacto directo con nuestra querida corresponsal, Yacenis Sánchez, que se encuentra ahorita en Biblos, tengo entendido, en el Centro Comercial Biblos, donde también hay un centro de acopio. Bienvenida, Yacenis Sánchez, a Carolina 93.1 FM, a tu programa La Gaita que a ti te gusta.
3: Bien, Francisco, seguimos reportando desde la calle, desde el Centro Comercial Biblos. En este momento me encuentro con una de las organizadoras de este centro de apoyo que nos está invitando a toda la comunidad huastesa a seguir apostando en positivo. Bienvenida.
4: Muy buenos días, mi nombre es María López. Entramos acá, ciudadanos organizados, en apoyo a nuestros hermanos de La Guaira, de todas las zonas afectadas. Estamos acá en el Centro Comercial Biblos. Estamos acá desde hace varios días, le pedimos a la ciudadanía organizada que por favor se donar medicamentos, que son los requerimientos más necesarios que se encuentran en este momento, artículos de rescate. Seguimos solicitando, señores, guantes para estas personas voluntariado, para ese voluntariado que se encuentra allá sacando, levantando piedras a mano pelada, señor. Señores, pongámonos la mano en el corazón, señores. Recordemos los niños también, señores, estamos necesitando también medicamentos pediátricos, cualquier juguete, cualquier plastidero, crayones, colores, señores. Necesitamos seguir sumando. Recuerden que aún estamos en emergencia. Venezolano de bien, venezolano de solidaridad. Te convoco al Centro Comercial a traer tu donativo. Y bueno, aquí seguimos sumando.
0: Bueno,
3: y apareció un encuentro también con otro de los personajes que también están apostando en positivo al crecimiento de nuestro país.
5: Bueno, muy buenos días, Diego Castro. Bueno, sí, seguimos trabajando aquí en el Centro Comercial Libro, que es el centro piloto de acopio de toda lo que es el municipio Caroní, y hemos, bueno, enviado muchísimas toneladas de alimentos, de ropa, de medicina, de agua, de todo tipo de donaciones que han hecho los ciudadanos preocupados por lo que está pasando. Aquí ha estado presente el compañero Leomar Bottini, Rómulo Castro, la compañera María, muchísima gente, Cipriano Díaz, es decir, todo un equipo trabajando desde que comenzó el desastre hasta ahorita, y aquí vamos a continuar hasta que los guayaneses estén haciendo sus donaciones. Estamos muy preocupados por lo que está pasando y estamos tratando de ayudar en todo lo que podamos.
0: Mira, bueno, por aquí Francisco Hernández, de Carolina 93.1 FM, quería hacerte una pequeña pregunta, pero antes de la pregunta, en nombre de todo el pueblo venezolano, queremos agradecerle a todos ustedes, a estos héroes que lo han hecho de una manera increíble, con esa dedicando su tiempo, toda la colaboración en pro de nuestros coterráneos que han tenido en esta oportunidad ese inconveniente natural. Pero al mismo tiempo queremos hacerte una de las preguntas que es de suma importancia. ¿Cómo has visto, cómo ha estado la afluencia estos días? Sabemos que al principio había una afluencia increíble en cada punto de recolección de donaciones. ¿Cómo has visto las personas en estos últimos momentos, de lo que es desde ayer y hoy?
5: Bueno, ha bajado el número de personas que vienen a hacer su donaciones, porque por supuesto los dos primeros días fue increíble, no nos dimos basto, tuvimos que cargar camiones enormes, ¿no? Nosotros mismos, o sea, fue muchas las donaciones que hicieron esos dos o tres primeros días, pero hoy por lo menos la cosa está más lenta, están viniendo personas a donar, pero mucho menos que antes, pero la gente sigue viniendo y sigue donando.
0: Bueno, mira, agradecido contigo, yo quisiera que le hicieras llegar un abrazo fraternal a todos los colaboradores que se encuentran contigo allí en el Biblo y en cada lugar donde se están haciendo las recolecciones de las donaciones, y decirles que, bueno, no tenemos palabras para agradecerles ese trabajo tan arduo que vienen haciendo, y que decirles que, bueno, que solo Dios estará presente siempre en el corazón son de todos ustedes, porque eso que están haciendo repercute de una manera positiva en la ayuda a nuestros hermanos, no solamente en La Guaira, sino en todos los sitios que han venido aconteciendo estas irregularidades, y bueno, y a eso se une el Estado portuguesa. Entonces, bueno, agradecido contigo, gracias por los 5 minutos. Yo quisiera decirte, Yesenis, ¿en qué momento vamos a tener otro pase? Tú más o menos tú me dirás, para yo estar bien pendiente, para así pues Yesenis, que es la persona que se encuentra, nuestro corresponsal en todas las áreas ahorita de donaciones. Yesenis, no sé si quieres decirnos unas palabras. Se cayó la llamada. Bueno, Yesenis Sánchez, nuestra corresponsal, la cual se encuentra ahorita paseando por cada punto de centros de acopio que hay acá en Ciudad Guayana. 11:17 de la mañana, proseguimos con más en tu programa La Gaita que a ti te gusta, hoy con un invitado especial, nuestro querido Franco De Vita.

0: 11:26 de la mañana. Ahí estábamos disfrutando también a nuestro querido Carlos González, number one. Bueno, este tema en particular, Al deshojarse la aurora, con la agrupación Los Chiquinquireños. Cosas están pasando, y bueno, seguimos en este, en este, no un operativo, vamos a hablar de que en este conversatorio que día a día tenemos de lunes a viernes de 10 a 12 del mediodía, y donde la idea originaria y primordial es llevarle todos los acontecimientos en pleno desarrollo y al mismo tiempo todo lo que está sucediendo en nuestro querido estado Bolívar, y mucho más acá en Ciudad Guayana. Quiero manifestarles de nuevo, quiero hacer un requerimiento en nombre de todo, de todos los venezolanos. Ahorita se requiere de un apoyo importante, se requiere de un vehículo 4x4, de algún rutero o alguna persona que posea, por 48 horas para bajar a La Guaira. Bueno, hay equipos, tenemos equipos de rescate y equipos pesados, pero hace falta un vehículo para trasladarlos. Así pues que hay gente con vida aún y falta apoyo. Se pueden comunicar con el señor Juan Caraballo al 0412-681-9219. Repito, 0412-681-9219. Esto es para trasladarse a La Guaira, se requiere un vehículo 4x4. Bueno, ya lo sabe, aquella persona de buen corazón que lo tenga, se puede comunicar con el señor Juan Caraballo. Repito el número, 0412-681-9219, con la intención de brindar ese apoyo que lo requerimos con urgencia. 11:27, Ciro Ángel Martínez.
1: Sí, Francisco. Bueno, continuando con nuestro programa de La Gaita, que a ti te gusta, y este programa especial, yo lo llamo especial en el sentido por lo que está ocurriendo, lo que viene ocurriendo en nuestro país, y que de verdad amerita ahí la entrevista que hizo en este momento la amiga Yacenis desde Biblo, el compañero, uno de los compañeros que habló, ¿verdad? Manifestaba que había bajado ya el digamos la colaboración y todo eso. No, señores, por el contrario, vamos a incrementarla, porque estamos seguros que se va a necesitar mucho, mucho más de lo que se ha recolectado. En la situación no está nada fácil, y bueno, en la medida que vayan apareciendo más damnificados de la mejor manera, pues de esa misma manera nosotros, pues, desde acá, desde cualquier punto, ¿verdad?, hacemos ese llamado como venezolanos, como lo que somos realmente, ¿verdad?, para apoyar al máximo todo lo que viene ocurriendo.
0: 11:29 de la mañana, por ahí me está llamando Douglas Boscán, el colega Douglas Boscán, de una emisora hermana. Saludos, Douglas. Bueno, vamos a ver si podemos comunicarnos contigo. Y bueno, quiero agradecerle en nombre de Carolina 93.1 FM todos los mensajes donde manifiestan, pues, que el trabajo que viene haciendo nuestra estación, como lo es Carolina 93.1 FM, es de altísima altura, y que con mucho respeto se ha venido manejando los temas. Gracias, gracias. Como ustedes lo saben, nosotros siempre trabajamos con el mayor cariño, con la mejor intención. Acá tratamos de no politizar absolutamente nada, todo lo contrario, siempre llevando ser lo más sensato posible y tratar de desmascarar a tantas irregularidades que vienen sucediendo en las redes sociales. Yo les digo de todo corazón, vamos a tratar de no insertarnos de tal forma en las redes sociales, que dicen tantas cosas, donde lo que crean es odio, donde causan un malestar general, porque nosotros somos, ahorita bastante estamos sufriendo, bastante tenemos con lo que está pasando. Ahorita debemos todos abrazarnos, darnos la mano, y en un solo norte apoyar a todos aquellos que de una u otra manera lo están requiriendo. Y solamente con cualquier apoyo que ustedes puedan brindar, cualquier detalle que ustedes puedan brindar dentro de las normas que se requieren, y los materiales e insumos que se requieren, obviamente. Se han visto tantos casos, Dios mío, Santa María Purísima. Yo le voy a contar uno de los casos que me da al mismo tiempo, me da dolor, pero tengo que comentárselo, porque esas son las redes sociales. Un señor allá en La Guaira que le habían obsequiado las arepas para su alimentación, las estaba vendiendo. Otra persona que le habían otorgado una ropa, como no era de su gusto, la botó a la basura. O sea, ese tipo de cosas suceden, mis niños. O sea, vamos a estar claros. O sea, aquí nosotros tenemos cada loco en este país, que no les puedo decir. O sea, si yo estoy urgido, necesitado, y me están obsequiando un alimento porque aparentemente, entre comillas, no tengo, o simple y llanamente ya yo comí, yo no voy a recibir esas arepas, porque esas arepas pueden ser la necesidad del prójimo. Pero no, la viveza criolla es agarrar y después ponérmelas a vender yo en la calle. Entonces, eso no es el venezolano, ese no es el venezolano. Esa es la viveza criolla de algunos vividores de oficio, que contra esos no vamos a poder nunca, porque siempre los hay en la calle, siempre han existido.
1: Como imposible.
0: Pero de verdad que, se ponen a escoger la ropa. También lo que estaba comentando Ciro Ángel Martínez hace ratito, sobre unos videos de unos entes policiales o guardias nacionales, no sé, que estaban metidos en una casa, robando, que no sabemos si ciertamente eran policías, guardias, o no sé, pero estaban robando en un apartamento. Otros que los vi cargando lavadoras y los vi cargando, pero esos son videos que parece, otros grabados que estaban dentro de la ropa que se estaba dando, estaban escogiendo ropa para ellos. Yo digo una cosa, esa persona no debería de existir, así, Dios, que Dios me perdone, pero esa persona no debe, porque en alguna parte tienen que pagar eso. Porque si tú no quieres, si tú no puedes, si tú no estás capacitado para estar en un sitio donde hay esa cantidad de sufrimiento, simple y llanamente di, yo no quiero colaborar en ello. Pero no vayas a ir a causar más problemas de los que ya hay. Entonces, siempre está la viveza criolla, siempre están las irregularidades. Entonces, todos, porque eso sale, hey, quiero que estén pendientes de esto. Eso no es que lo lee Francisco Hernández, ni Ciro Ángel Martínez, ni José Villena. No. Eso lo vemos todo el mundo, porque esas redes sociales van para el mundo. ¿Y qué van a pensar la gente que no es de acá? Por eso es que nos tienen como nos tienen. Se les otorga comida y la están vendiendo. Se les otorga ropa y la están seleccionando. Se les otorga colchones y los están botando. O sea, entonces, ¿cómo se come eso? Porque las personas que lo hacen malintencionadas, y los que graban, que no les importa nada, solo agarrar live, lo hacen, será con el propósito de que las redes de ellos aumenten a nivel de seguidores, ¿verdad? Pero no se imaginan el daño que están causando a nivel interno, porque estamos claros, en este mundo de Dios existen todas las personas, existen muchas personas, gente de buen corazón y otras de no tanto. Pero, por favor, sepamos lo que estamos haciendo ahorita. Debemos todos abocarnos a tratar de minimizar el sufrimiento de todas aquellas personas que están pasando estas calamidades en estos sectores de Venezuela, que bastante daño han tenido. 11:34 de la mañana, proseguimos con más en tu programa La Gaita que a ti te gusta, por Caroní 93.1 FM, que es como tú, imbatible.

0: 11:43 de la mañana. Bueno, y ya con esta me despido, deseándole a los oyentes que la dicha esté latente al lado de sus seres queridos. Tengo que agradecerle a la señorita Yacenis Sánchez por estos reportes que nos ha dado desde el campo, donde todo lo que está sucediendo en cuanto a donaciones, a aportes en estos centros de acopio. Gracias, Yacenis Sánchez, por compartir con nosotros, formar parte del equipo de Carolina 93.1 FM, en especial de La Gaita que a ti te gusta. Así pues que bueno, estimados amigos, Ciro Ángel Martínez, para tu despedida.
1: Sí, Francisco, bueno, a la audiencia, mañana, con el favor de Dios, estaremos por acá, nuevamente, continuando en pro de Venezuela.
0: Así mismo es. Bueno, y como siempre, ya saben, La Gaita que a ti te gusta llega gracias a Carolina 93.1 FM. En la administración, la licenciada Marcia Borges. En los controles, José Villena. Quien les llegó a ustedes, el hijo de Evangelina Rodríguez y Margarita Caicedo, Francisco José Hernández Rodríguez. Y todos bajo la dirección de nuestro querido ingeniero Rider Quintero. Quiero saludar de manera muy especial a mi hermano Douglas Boscán y a Osneider Robles, el santo original y director general y propietario de la agrupación Gaiteros de Santa, quienes están en sintonía. Y bueno, pronto nos estaremos reuniendo, como siempre, como hermanos, como grandes amigos. Y gracias por tanto cariño, porque ustedes saben que es recíproco. A todos ustedes, como dice mi hermano Elías Nader, vamos a tratar de ser buena gente. El venezolano siempre es el ristre en estos momentos difíciles, el ristre en estos momentos donde realmente nos necesitamos los unos a los otros. Ya saben, no nos vamos a equivocar, vamos a llevar las normas correspondientes en los centros de acopio donde ustedes vayan a llegar.

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Hola, hola, feliz y bendecida tarde, Ciudad Guayana, Venezuela y el mundo. Bienvenidos y bienvenidas a esta nueva edición de su programa La Última Cola, transmitiéndolo completamente en vivo desde los estudios de Radio Caroní 93.1 FM, la imbatible en sintonía. Ya el reloj nos indica que son las 2 y 7 minutos de esta hermosa tarde. Bueno, esta hermosa acompañándoles durante las próximas dos horas, llevándoles todo lo que es la información, la buena música, el entretenimiento, también sonando esos temas que están número uno en las carteleras radiales, los temas de tus artistas favoritos y también esos clásicos que nunca pasarán de moda y que tantos recuerdos nos traen, ¿vale? De cuando éramos pavos, de cuando éramos felices y no lo sabíamos. Bueno, y como todas las tardes, estoy laborando con mucho cariño y con muy buenas vibras en los micrófonos. Este es su servidor y amigo Basilio Adam, todo bajo la dirección del ingeniero Ryder Quintero. 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Bueno, gracias a ellos por acompañarnos a hacer la última cola del día de hoy. Gracias también a todos ustedes por la sintonía y por preferirnos de verdad todas las tardes, de lunes a viernes de 2 a 4 por aquí por Radio Caroní 93.1 FM, la imbatible en sintonía. Ya las 2 y 8 minutos. Vamos a darte nuestro número de contacto si te quieres comunicar con nosotros directamente acá al estudio de Radio Caroní. Bueno, lo puedes hacer a través del 0414-987-4339. Repetimos, 0414-987-4339. Está activo. Ahí nos pueden llamar, enviarnos un mensaje de texto, de WhatsApp, notas de voz. Bueno, como te quieras comunicar, ahí te vamos a atender con muchísimo cariño. Nuestras redes sociales, estamos en el Facebook como La Última Cola, también como Basilio Adam con B de Bolívar, S de Sapo. Estamos también en el Instagram como @BasiAdamR. Estamos en el TikTok como La Última Cola o Basi.Adam, La Última Cola en TikTok. Y bueno, esas son las redes sociales. Por ahí también pueden observar los videos que estamos colgando todos los días, de las informaciones más importantes en materia de sucesos, ok. Ahí están nuestras redes sociales. La de la estación es Caroní FM en todas las plataformas. 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Ahí están nuestros puntos, cómo es hacer esta última cola del día de hoy. Hoy es martes, vale, segundo día ya de esta segunda, de esta última semana del mes de junio. Martes, ¿y qué martes? Martes 30 de junio del año 2026. Bueno, día de la Santa Quincena, a cobrar. Hoy es 30, se nos va junio. Gracias, junio, por todo. Y viene el mes de julio, mes 7, el segundo semestre ya del año. Qué bárbaro, cómo pasa el tiempo volando, ¿eh? Así que, bueno, bienvenido al mes de julio. Esperemos que sea un mes, wow, más positivo, por favor, porque, ay, Dios mío, junio. Bueno, terrible, ¿no? Lo que estamos viviendo, ¿ah? Sí, señor. Bueno, martes 30. Ya han transcurrido 179 días de este hermoso año y tan solo restan 186 días para decirle chao, 2026. Y ya viene el 2027. Bueno, vamos a ver qué estamos celebrando hoy, un 30 de junio, ¿verdad? Un 30 de junio. Nace Carmelo Fernández Páez en 1809. Él fue ingeniero, militar, dibujante, litógrafo y acuarelista venezolano, conocido por su participación en la comisión coreográfica realizada en Colombia y por formar parte de las comisiones encargadas de repatriar desde Santa Marta los restos mortales de Simón Bolívar, evento que plasmó en una veintena de dibujos, ¿okay?
también laudo arbitral donde se ratifica la soberanía de Venezuela sobre la isla de Aves en 1865. Este laudo fue dictado por la reina Isabel II de España y resolvió el conflicto territorial entre Venezuela y los Países Bajos, otorgando la soberanía de la isla a Venezuela. Pero esta isla era de los Países Bajos y nos la dieron, menos mal. Ah, por acá, bueno, es asesinado en el Palacio de Miraflores Juan Crisóstomo Gómez, conocido como Juancho Gómez, hermano del presidente Juan Vicente Gómez. Esto ocurrió en 1923, ¿ok? También se funda la Organización Nacional de Mujeres en Estados Unidos en 1966. También tal día como hoy, oye, nace Michael Phelps en 1985. Él fue o es un nadador estadounidense, considerado uno de los atletas más grandes de todos los tiempos, ¿verdad? Conocido como el tiburón de Baltimore. Es el deportista olímpico más exitoso y condecorado con 28 medallas. En Beijing 2008 logró un hito histórico al obtener 8 medallas de oro y se retiró este 12 de agosto del 2016 tras los Juegos Olímpicos de Río de Janeiro. Muy bien, por acá, ¿qué más tenemos el día de hoy? Oye, Donald Trump se convierte en el primer presidente de los Estados Unidos en ingresar al territorio norcoreano tras dar unos pasos dentro de la zona desmilitarizada, cruzando la línea de demarcación entre Corea del Sur y Corea del Norte en el pueblo de Panmunjom, en compañía del líder norcoreano Kim Jong-un en el 2019. También tal día como hoy murió Guillermo Fantástico González en el 2020, actor, presentador y empresario canario venezolano. Su carisma y talento lo convirtieron en una figura icónica del entretenimiento venezolano, destacándose como animador de los exitosos programas Viva la Juventud, Viva, Viva, Viva. ¿Se acuerdan? También Fantástico, Fantástico. ¿Y cuánto vale el show, vale? Bueno, unos programas muy exitosos. Lamentablemente, bueno, murió Guillermito Fantástico González. Por aquí hoy es el Día Internacional del Asteroide. También Día Internacional del Parlamentarismo. Día Mundial de las Redes Sociales. Oye, felicidades a las redes sociales. Y Día Internacional del Decorador y del Diseñador. Bueno, vamos a felicitar a los que lleven por nombre hoy 30 de junio. A Damaris, Adolfo, Clocinda, León, Lucina y Marcial. Felicidades a los que lleven esos nombres. Bueno, también felicitaciones a todos los que estén cumpliendo año el día de hoy. Que cumplan muchísimos años más. Les deseamos desde acá, desde Radio Caroní 93.1 FM, La Imbatible, en sintonía. Ya tenemos las 2:14 minutos de esta hermosa y fresca tarde. Aunque está calor, está calurosa. Bueno, en este momento vamos a ver cómo va la situación en el Mundial. Está jugando a esta hora Noruega-Costa de Marfil están jugando a esta hora y Noruega está derrotando 1-0 a Costa de Marfil en el estadio de Dallas en Estados Unidos. Así que Noruega, señores, derrotando a Costa de Marfil. Van a comenzar el segundo tiempo. ¿Sí? Oye, ayer estuvieron de verdad no acto para cardíaco en los juegos, ¿no? Vieron el juego de Paraguay. Paraguay eliminó a Alemania en penaltis. Y Marruecos eliminó a Países Bajos también en penalti, ¿vale? Increíble. Increíble esos partidos. Como Marruecos empató en el último minuto. Ya los holandeses o los de Países Bajos estaban celebrando su victoria cuando Marruecos los empata. Y bueno, listo. Los eliminaron en los penaltis. Más a las 5 de la tarde juega Francia-Suecia. Y a las 9 de la noche México-Ecuador. Tremendo partido. Esos son los juegos para hoy en el Mundial de Fútbol, ¿vale? Que bueno, ha pasado un segundo plano debido a lo que estamos viviendo. Pero bueno, hay que estar siempre pendiente de esto. Son las 2:15 minutos. Nosotros vamos con buena música y ya regresamos con más de La Última Cola de hoy martes. Avísenle a todos que ya comenzó La Última Cola del día de hoy. Que no se la pierdan, que va a estar muy buena. Ya venimos.

De México, Cristian Castro, Nunca Voy a Olvidarte, bonito tema. Ahora lo escuchamos por aquí por Radio Caroní 93.1 FM, la imbatible en sintonía. Ya tenemos las 2 y 24 minutos, hoy martes 30, se nos va el mes de junio. Viene Julio, ¿dónde está Julio? ¿Qué pasa con Julio? Ya está cerquita, está ahí mismo. Bueno, esperando este nuevo mes, 2:24 minutos de la tarde. Bueno, el dólar Banco Central de Venezuela se mantiene en 623,02 céntimos a esta hora. Y el euro está en 710,10 el euro. Se está cotizando, bueno, hasta esta hora, señores. Nosotros activos y en la jugada haciendo la última cola, como todos los días, llevándoles todo el acontecer, lo que ocurre, bueno, lo que está ocurriendo sobre todo en nuestro país Venezuela, ¿vale? Impresionante. Bueno, vamos a ver qué informaciones tenemos de lo más importante, de lo que ha acontecido, bueno, el día de hoy, tremendo como siempre, ¿no? Por acá, bueno, el Ejecutivo convoca al sector construcción tras los terremotos. El ingeniero civil Francisco Garcés, presidente de la Comisión Presidencial para la Evaluación de la Habitabilidad e Infraestructura, lanzó un llamado al sector empresarial y constructor del país para incorporar activamente sus capacidades técnicas, logísticas y de equipos al Plan Nacional de Contingencia puesto en marcha tras los sismos. Bueno, él dice que han hecho varios llamados, pero el día de hoy vamos a generar otra aplicación para todos los voluntarios, pero adicionalmente vamos a hacer un llamado a todas las empresas de construcción, de cálculo, de ingeniería, que tengan profesionales y que en este caso quieran apoyarnos a hacer las evaluaciones en el marco de la comisión, subrayó. También la idea es generar una data única y sobre todo poderla avalar desde el punto de vista institucional para que no repitamos evaluaciones y podamos aprovechar realmente las capacidades que tiene cada uno. También reiteró que el llamado para que estén pendientes y se anoten, coordinemos nosotros, les damos los instrumentos de evaluación de manera que estén habilitados para poder hacer las recomendaciones con los colores que tenemos desde el instructivo de Fumbisis. ¿Ok? Bueno. En cuanto a los daños ocasionados por los movimientos telúricos, considera que es muy prematuro estar especulando. Por supuesto que en todo evento seguramente se conseguirán prácticas que no fueron las mejores. Bueno, en Caracas tuvo daños, se cayeron edificios, pero los ingenieros que están en Caracas no son diferentes a los que trabajan en La Guaira. Las normas que se usaron en La Guaira no son diferentes a las normas que se usaron en Caracas. Por lo tanto, es un tema de análisis de profundidad y de atender la situación. Bueno, así es, ahora viene mucho trabajo para, bueno, reconstruir todo estas edificaciones dañadas y las que están fracturadas, ¿no? Bueno, hay que analizar muy bien dónde se van a construir los edificios. Yo creo que hay terrenos donde no son aptos, ¿verdad?, para la construcción de viviendas. Eso tienen que analizarlo muy bien y sobre todo allá en el litoral central, ¿no? Bueno. Ok, vamos entonces a ver por acá. Bueno, el método del semáforo definirá habitabilidad de viviendas tras terremoto. Bueno, el jefe de la Comisión Presidencial para la Revisión de la Habitabilidad de las Viviendas Afectadas por los Terremotos el pasado 24 de julio, Francisco Garcés, explicó en qué consiste el trabajo a realizar por parte de esta instancia creada por el Ejecutivo. Garcés dijo que los expertos, de la comisión cumplen con un protocolo para determinar de manera rápida si una estructura está habilitada para ser habitada. Son protocolos, los tienen los japoneses, los estadounidenses, hemos seguido el que se desarrolla en Estados Unidos y han contado con proyectos de investigación de la Universidad Central de Venezuela. Con este protocolo y atendiendo a las cuestiones planteadas en el mismo, se va determinando si una edificación es competente, requiere ser revisada en profundidad o debe ser demolida. De esta manera, las estructuras evaluadas son identificadas con los colores de un semáforo. O sea, verde para las competentes, o sea, se pueden habitar. La amarilla son las que requieren mayor revisión, son las que se previene, hay que revisar a ver si se pueden volver a habitar.
y las rojas son las que definitivamente que no se pueden habitar, hay que demolerlas, ¿ok? Indicó que la comisión está convocando a todos los profesionales del área de ingeniería civil, ¿ok?, que están en trabajo voluntario haciendo inspecciones. Esto nos va a decir cuántas viviendas tenemos que reparar, cuántas deben ser demolidas y cuántas personas deben ir a albergues temporales, precisó Garces. Bueno, es un trabajo ahorita bastante fuerte que hay que hacer, revisar cada estructura, cada edificación, si está apta para volver a ser habitada. Bueno, imagínate, todo eso va a llevar un buen tiempo y mientras tanto las personas, bueno, tienen que ubicarlas, trasladarlas a refugio, no sé, vamos a ver. ¿Qué tal? Trabajo bastante, bueno, fuerte lo que nos va a tocar. Bueno, y la Cámara de Farmacia garantiza abastecimiento de medicamentos. La Cámara Venezolana de Farmacia informó que la cadena de distribución de medicamentos se mantiene operativa, mientras varias farmacias de La Guaira retoman sus actividades tras los terremotos, ¿ok? Así que no hay que entrar en desesperaciones. Por ahí hay rumores que se va a acabar esto, que va a compren, que, porque eso es lo que crea desabastecimiento. Hay totalmente abastecimiento en las farmacias, en los supermercados. No hagan compras nerviosas, por favor. Eso también es manera de colaborar. Ajá. Por aquí, bueno, Anzoátegui recibe a más de 350 damnificados. Las autoridades regionales informaron que los afectados han sido reubicados con familiares y que el Estado mantiene operativos los servicios de salud, asistencia social y el envío de ayuda humanitaria. Bueno, eso es verdad, el que tenga familiares en el interior del país, bueno, tienen que como dice, darle un espacio en su hogar, ¿verdad? Bueno, con esta, el INTT activa punto de asistencias integrales para afectados por sismo. Con esta acción, el Instituto Nacional de Transporte Terrestre y las Fuerzas de Seguridad Ciudadana reafirman su compromiso social y capacidad de respuesta institucional. ¿Ok? Por acá, más informaciones. Bueno, equipan campamentos transitorios para atender a los afectados por terremoto. Los espacios cuentan con alimentación, servicios médicos, acompañamiento psicológico y áreas recreativas para los menores de edad. Así que el vicepresidente sectoral para el área social y secretario ejecutivo del Estado Mayor para la creación de campamentos transitorios de Venezuela, Héctor Rodríguez, informó que se ha iniciado el equipamiento de los espacios diseñados para atender a las familias afectadas por los terremotos registrados el pasado 24 de julio. Ok, bueno, así que bueno, toca hacer eso, ¿no? ¿Ah? Crear bastantes campamentos con todas las, bueno, los equipos para que les aseguren por lo menos lo básico a estas personas que lamentablemente quedaron sin hogares, ¿verdad? Qué bárbaro, ¿verdad? Esta situación. Y en esta otra información, la Asociación Internacional de Transporte Aéreo insta a restablecer lo antes posible la operatividad regular del Aeropuerto Internacional Simón Bolívar de Maiquetía en La Guaira, región más afectada por el doble sismo que sacudió al país el pasado miércoles. Asimismo, la organización ofreció asistencia técnica al Ejecutivo venezolano, planteando incluso el uso de infraestructura temporal para acelerar el proceso. Ok, recuérdense que, bueno, el aeropuerto de Maiquetía, bueno, sufrió bastante en sus instalaciones, se cayeron los techos. Bueno, están entonces ofreciendo también ayuda técnica para rehabilitar lo antes posible el aeropuerto de Maiquetía, ¿ok? Por acá, oye, los bomberos de Caracas prohíben el uso de ascensores tras recientes eventos sísmicos. Para las personas que viven en Caracas, en edificios, prohibido usar los ascensores, porque bueno, una emergencia, está usted montado en un ascensor, ay Dios mío. Bueno, y la presidenta encargada a familias afectadas por el terremoto dice que seguiremos junto a ustedes, lo dice Delcy Rodríguez. Está en La Guaira, ya fueron activados estos 15 campamentos transitorios, mientras que en la Gran Caracas se dispusieron de 50 espacios similares. Y la mandataria, bueno, conversó con las personas que se encuentran en estos espacios y que están recibiendo el apoyo del gobierno nacional, así como la solidaridad del pueblo venezolano y de la comunidad internacional. Ella dice que seguiremos junto a ustedes, no los vamos a abandonar.
Bueno, y el puerto de La Guaira vuelve a operar para recibir ayuda humanitaria tras el doble sismo. El ejército de Estados Unidos reabrió las instalaciones marítimas para agilizar el desembarco de suministros. Y el Metro de Caracas reanuda el servicio comercial el día de hoy. Recuérdense que lo habían suspendido debido a los, bueno, a los temblores que ocurrieron también el día de ayer. Fue suspendido el servicio de metro, pero bueno, ya está activo. Por acá, más informaciones. A nivel nacional, tenemos... bueno, que también la presidenta encargada anunció elaboración de proyectos para construcción de viviendas en el menor tiempo posible. Bueno, claro, es verdad. Hay que construir, bueno, imagínate, rápido para la gente que quedó totalmente en la calle. Ok, bueno, así están las cosas tenemos importantes del día de hoy en informaciones. 2:35 minutos. Bueno, vamos con más musiquita y ya regresamos con más de La Última Cola por aquí por Radio Caroní 93.1 FM, la imbatible en sintonía.

0: Esa es Mari Trini, ayúdala. Qué bueno, qué bonito tema, ¿verdad? Ella es, Mari Trini es mexicana, ¿no? Mexicana. También esa fue un tema de una conocida novela de aquellas épocas. Sí, señor. 2:43 minutos ya de la tarde. Hoy martes 30 de junio, se nos va junio, viene julio del año 2026, despidiendo este sexto mes del año. Ok, mañana ya segundo semestre del año, qué bárbaro. Eso es rapidito, cómo van pasando los días. Y bueno, así estamos, activos y en la jugada, haciendo la última cola por aquí por Radio Caroní. Basilio Adán trabajando con mucho cariño para todos ustedes. 0414-987-4339 es nuestro número de contacto para que te comuniques con nosotros acá directamente a el estudio de Radio Caroní. Ok, 244. Hay por aquí una comunicación. Vamos a ver si la sacamos al aire. Sí, aló, muy buenas tardes.
1: Buenas tardes, ¿cómo estás, mi amor? ¿Cómo te ha ido?
0: Muy bien, ¿con quién hablamos?
1: Con Zulay, tu amiga querida del alma.
0: Zulay, hola, saludos a la amiga Zulay, ¿cómo estás? Activa.
1: Aquí oyéndote, mi hijo, ayer no me pusiste un disco. ¿No lo conseguiste?
0: ¿Cuál es el tema que está solicitando? No, no lo conseguimos, vamos a ver si lo conseguimos. ¿Cuál tema está solicitando?
1: No, pero en lo que consigue el nombre, te llamo y te lo voy para que no te cuentes
0: tanto. Ah, bueno, cómo no, mejor, seguro.
1: Te ponen una de Ana Gabriel,
0: papi,
1: oíste.
0: ¿Quieres una de Ana Gabriel? Ok, sí. Seguro.
1: La más bonita de Ana Gabriel, ok, papi, cuídate, pues, delicioso.
0: Bueno, chao, gracias, Zulay. ¿Quieres escuchar a Ana Gabriel de México? Cómo no, ya vamos a buscar algo de Anita Gabriel. Muy bueno. Bueno, 2:44 minutos, más informaciones que tenemos, bueno, a nivel nacional. Vamos a tener esta comunicación, pero no nos hemos podido conectar al live del TikTok, bueno, está pesada la cosa. Sí, aló, buenas tardes. Aló, aló. Ay, ay, ay, está ahí complicado, ajá. Tienen que bajarle el volumen a su radio receptor para que no haga esos... de retorno. Bueno, muy bien, vamos entonces por acá. Más informaciones de lo que ha ocurrido en el día de hoy.

Bueno, sí, fue fuerte ayer, unos rayos que cayeron y bueno, abrieron ahí una zanja, pero no afectó lo que es la parte de la pista principal del aeropuerto Carlos Manuel Piar, acá en Puerto Ordaz, ¿ok? Ah, a las 3:30 fue la caída de ese rayo. Bueno, y hablando un poco de lo que es los vuelos, mucha gente me ha preguntado si está activo el aeropuerto. Está activo, claro, hay contingencia, varias líneas, como vamos a dar esa información, porque mucha gente de repente tiene pasajes, y bueno, las aerolíneas vamos a colaborarle con los planes que tienen de contingencia, ¿ves? Por ejemplo, bueno, se abrió, ya saben que temporalmente el aeropuerto alterno Arturo Michelena de Valencia para mantener la conectividad, ¿ok? Ahora los vuelos están llegando a Valencia. Por lo menos Rutaca mantiene sus vuelos de Puerto Ordaz a Valencia. El que viene de Boavista lo tiene activo a las 8:30 y a las 4:30 de la tarde, ¿ok? También activo Laser Airline, ¿ok? Ellos inicialmente suspendieron de forma temporal sus vuelos nacionales e internacionales desde y hacia el Aeropuerto Internacional Simón Bolívar de Maiquetía, así que esperan órdenes para restablecer de nuevo los vuelos, ¿ok? Así que el que tiene pasajes en esa línea tiene que reprogramar su viaje sin costo adicional. También pueden cambiar la ruta y no van a tener penalidad, ¿ok? Y si el pasajero no quiere ya viajar, el boleto tendrá un año de validez, ¿ok? No, si usted dice, bueno, no voy a viajar, bueno, tiene validez por un año ese pasaje, ¿ok? Y en Aeropostal modificó también sus operaciones para Valencia, también están volando hacia Valencia el que tiene pasaje con Aeropostal, ¿ok? Bueno, así están las cosas a nivel de los aeropuertos, de las líneas de aviones, el que tiene pasajes para viajar. Es hacia Valencia que se está volando ahorita, porque Maiquetía, como ya saben, está totalmente cerrado. Bueno, y un movimiento ciudadano que se llama Arcoíris en los Escombros, con el objetivo de atender la salud emocional, mitigar traumas y pintar una sonrisa en los rostros de aquellos niños y niñas que hoy enfrentan pérdidas materiales, separación familiar y miedo generalizado debido al doblete sismo de este 24 de junio. Bueno, esta agrupación reconoce que el impacto psicológico en la infancia es una de las secuelas más profundas de este desastre natural. Es por ello que los organizadores han estructurado una campaña de recolección de juegos didácticos, lúdicos y de contención emocional para ser distribuido en los refugios y las zonas más afectadas del territorio nacional. Bueno, ellos están solicitando para que donen, con el fin de asegurar herramientas seguras y adecuadas para la recreación y el soporte terapéutico infantil, ¿ok? Ellos están solicitando juguetes y peluches, cuentos y libros para colorear, colores, creyones, foamis moldeables, juguetes sensoriales y muñecas, juguetes aptos para bebé, ¿ok? Así que el movimiento civil invita a toda la ciudadanía, comunidades organizadas, empresas de transporte y comercio a sumarse como centro de acopio o apoyo logístico. Ok, ellos, los que quieran donar este tipo de juguetes, cosas, aquí están los teléfonos, el 0424-972-6972 y 0412-194-5619. 0424-972-6972 y 0412-194-5619. Pueden ahí comunicarse con esta gente y ellos también van a estar en la Plaza Monumental de Altavista.

0: de hoy. ¿Ok? Muy bien. Y por acá, bueno, también tenemos que la ONU activa un plan con Venezuela. Van a enviar 10.000 bolsas para cadáveres. El organismo internacional ha reiterado que estas medidas responden a la planificación preventiva ante la magnitud de este evento sísmico. Vale, ¿qué tal? ¡Qué bravo! Bueno, ya tenemos las 2:52 minutos, señores, de esta tarde, hermosa tarde. Saludos, ya estamos conectados en el live de el TikTok. Por aquí saludamos a Yuli García, a Peter, a Deyerson. ¿Cómo están? Saludos, saludamos por aquí a El Indio. Hola. Bueno, ¿cómo está? Muy bueno. Gracias, gracias por estar ahí activos y en la jugada haciendo la última cola a través del live del TikTok. Vamos a seguir saludando por aquí a la gente. Saludamos a Milagro, a Gustavo Calderón. ¿Cómo estás, Gustavo? ¿Ah? A Yusmari. Bueno, muy bien, vale. Con la gente que ya está activándose con nosotros, haciendo la última cola. Saludos a Cecilia. ¿Cómo estás, Cecilia? Chévere, gracias por estar ahí. Y también a Sadai Mendoza. Bueno, señores, nosotros vamos ya a identificar la estación, la publicidad, y ya regresamos con más de la última cola por aquí, por Radio Caroní 93.1 FM.
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1: Ya tenemos las 3:08 ya de esta hermosa tarde de hoy, martes 30 de junio, ya se nos va junio, mes 6, despidiendo este mes, mañana ya primero de julio, qué bárbaro. Nosotros activos y en la jugada haciendo esta última cola por aquí por Radio Caroní 93.1 FM, la imbatible en sintonía. Basilio Adán trabajando con mucho cariño, todo bajo la dirección del ingeniero Rider Quintero. El 0414-987-4339 está activo para tus llamadas, mensajes, WhatsApp, notas de voz, como te quieras comunicar. Nuestras redes sociales, estamos en el Facebook como La Última Cola o como Basilio Adam. Estamos en el Instagram como @BasiAdamR. Y estamos en el TikTok como La Última Cola o Basi.Adam. Ahí estamos en el live del TikTok. En el live del TikTok, si nos quieren observar, busquen ahí La Última Cola, se conectan y estamos activos, señores. Qué bueno. Ya saben que a diario estamos colocando los videos de las informaciones de sucesos más importantes. Si no los escuchas por, no tienes chance de escuchar en la radio, puedes ir a las redes sociales de La Última Cola y ahí están los videos, ¿ok? Bueno, muy bien, los sí, Caroní FM son las plataformas, en todas las plataformas sociales está Caroní FM, ¿ok? Nuestra página web es radiocaroni.es.tl, radiocaroni.es.tl, para que nos escuchen clarito a través de su teléfono celular y cualquier dispositivo que tenga internet, en cualquier parte donde te encuentres, de acá de Venezuela, del mundo, del universo, acá en Ciudad Guayana, radiocaroni.es.tl. 3:10 minutos de la tarde. Recordamos que el dólar BCV, el dólar Banco Central de Venezuela, se está cotizando hasta ahora en 623,02 céntimos y el euro está en 710,10 céntimos a esta hora, señores. Qué bárbaro. Mire las mascoticas, vale. Oye, cómo han rescatado también mascoticas, ¿no? De esta situación allá en La Guaira, en Caracas. Muchas mascoticas quedaron atrapadas, sin dueño. Otras, bueno, habrán perdido la vida, otras estarán perdidas. Pero bueno, también estamos viendo cómo, bueno, la gran cantidad de mascoticas que están rescatando, perritos, gaticos y todo esto. 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Ok, ya tenemos las 3:11 minutos. Bueno, acaba de finalizar el juego entre Noruega y Costa de Marfil. Bueno, y Noruega derrotó 2-1 a Costa de Marfil. Se clasifica también Noruega para los octavos de finales. Y ahora le va a tocar enfrentarse, ¿ok? ¿Quién ahorita? Recuérdense que ya, mira, ya clasificó Canadá. Canadá le ganó a Sudáfrica 1-0. Estamos en los 16avos de final del Mundial. Alemania empató con un Paraguay y fueron a los penaltis. Ganó Paraguay por los penaltis 4-3. Clasificó Paraguay, eliminado Alemania. Los Países Bajos empataron con Marruecos 1-1 y Marruecos ganó por los penaltis 3-2. Clasificó Marruecos, Países Bajos se va para su casa. Bueno, Brasil había ganado 2-1 a Japón. Ganó Brasil, se va, sigue Brasil. Y ahorita acaban de jugar Noruega, Costa de Marfil. Ganó Noruega, pasa Noruega. Ahorita va a jugar Francia y Senegal. Bueno, ya tenemos los cruces de algunos, los que ya están clasificados en los octavos de finales, ok. Paraguay le va a tocar ahora con Noruega, Paraguay con Noruega, ok. Y Canadá-Marruecos, ok. Ya esos son los octavos de finales seguro. Brasil está esperando por el ganador del juego que se va a realizar. Ah, no, Brasil-Noruega ya. Brasil le toca a Noruega, perdón. Brasil le toca a Noruega, ya tiene listo. Paraguay va con Paraguay le va a tocar Paraguay con el ganador de ahorita de Francia y Suecia, Paraguay, ok. Así que así están las cosas. Canadá, Marruecos, entonces Paraguay con el ganador de ahorita y Brasil con Noruega. Ahí están los, hasta ahora, los octavos de finales ya cuadrándose. Ay, mamá, si gana Francia, bueno, le toca a Paraguay. Le tocó eliminar a Alemania, después le va a tocar eliminar si pasa Francia. Ay, durísimo a Paraguay. Pero bueno, ahí están los paraguayos dando la pelea. Buenísimo. Y Brasil con Noruega no la tiene nada fácil. Brasil con Noruega, un partidazo también en los octavos de final. Veremos a ver qué pasa. Y en la noche juega México-Ecuador. México-Ecuador también otro partidazo esta noche. Así que, bueno, tenemos todavía mucho mundial. Qué bueno. Ok, más informaciones deportivas. Bueno, Neymar. Qué bueno. Felicitaciones para Neymar. Muchas gracias. Donó $250,000, ¿no? Con el fin de ayudar a las víctimas de los terremotos que sacudieron acá a Venezuela. Los fondos donados serán utilizados para brindar la asistencia urgente a los afectados, incluyendo alimentos, agua potable, suministro médico y refugios temporales. Así que bueno, muchas gracias por Neymar, por haber donado esa cantidad de dinero. Qué bueno. Y el Inter de Miami también recolecta insumos para los venezolanos damnificados por el terremoto. Ah, oye, qué bueno. Saludamos por aquí a Arturo López. ¿Cómo está Arturo López? Ah, qué bueno. También, más informaciones a nivel de los deportes. Oye, bueno, por lo menos se han anexado muchos deportistas ayudando también a el terremoto que nos ocurrió a nosotros acá en Venezuela. La selección de Colombia también está apoyando a Venezuela, el técnico de México. Muy bien. Oye, bueno, y esta lamentable noticia, de verdad que nos parte el alma. La comunidad deportiva nacional, bueno, se encuentra profundamente consternada ante este impactante impacto que ocurrió estos terremotos, ¿okay?, que sacudieron a la región. La Corporación Criollitos de Venezuela, ¿ok?, confirmaron un balance preliminar de al menos 100 menores fallecidos pertenecientes a los Criollitos, ¿vale? Una organización que tiene a cerca de 1.200 menores en esa zona de La Guaira. Bueno, ya han confirmado 100 niños han perdido la vida, ¿vale?, de que pertenecían a los equipos de béisbol de los Criollitos. Qué lamentable esta información, ¿vale? Nos duele con el alma. Oye, lamentablemente, 100 peloteritos perdieron la vida en estos lamentables hechos. ¡Wow! ¿Ah? Qué triste de verdad estas informaciones que tenemos que, bueno, que difundir. Es una realidad que nos está ocurriendo en Venezuela, ¿vale? Por acá queremos saludar al amigo Manuel, allá en la Ruta 1, que está ahí en sintonía. Saludos al pana Manuel García. Manuel, gracias por estar ahí, como siempre, activo y en la jugada, Manuel García. Y por aquí, a ver qué más nos está saludando. Ajá. Oye, por acá, bueno, tenemos ya, como quien dice, un balance más o menos de todo lo que ha ocurrido, el balance oficial de este doble sismo. Mira, se han registrado 689 réplicas, ¿ok? Ok, 689 réplicas después de los dos terremotos. Se calculan que 30.000 personas entre visitantes y residentes se encontraban en Caraballeda, Catealamar, al momento del suceso. También se estima que 13.500 y 13.400 personas lograron salir por sus propios medios durante el doble sismo y 6.461 personas han sido rescatadas desde el mismo día de la emergencia. Lamentablemente, 1.943 personas han fallecido, 10.571 hay heridas y 15.866 personas quedaron damnificadas. Se han restaurado casi por completo el sistema eléctrico allí en La Guaira, ¿ok? En cuanto, bueno, a los sistemas de comunicación, se han recuperado lo que es Movistar ya el 27%, Digitel el 64%, Movilnet 24% y Cantv el 70%. También gracias a las 51 delegaciones internacionales que se encuentran en el país apoyando con las labores de rescate, 3.660 rescatistas y 148 unidades caninas hay en el país. El estado de La Guaira están desplegados 26.121 funcionarios de seguridad, bomberos, protección civil de Venezuela y 15.467 personas se han sumado como voluntarios en diversas labores. Bueno, esos son los reportes oficiales que tenemos el día de hoy. Qué bárbaro todo lo que ha ocurrido. Bueno, señores, 3:19 minutos. Vamos con música y ya venimos con más de La Última Cola. Ahí está Ana Gabriel. Y Luna, Luna, que nos ves. Ya venimos.

Los Nómadas, una lágrima y un recuerdo. ¡Wow! ¡Qué clásico, clásico de la música! ¡Ay, Dios mío! 36 minutos ya de esta tarde, tarde de martes. Y 30 de junio, fin de mes, día de la Santa Quincena. Bueno, a cobrar, señores, a cobrar hoy, los que cobran. Los que no cobramos, bueno, a llorar. Oye, saludos a los que están en el live del TikTok, saludos, están ahí activos y en la jugada, como siempre haciendo esta última cola, por aquí por Radio Caroní 93.1 FM, la imbatible en sintonía, 3:27 minutos. Ay, Dios mío, activo y en la jugada. Recuerden que a las 5 es el juego entre Francia y Suecia. Francia-Suecia juegan ahorita a las 5 de la tarde. Ajá, a ver, otro gran juego. Pasará Francia, pasará Suecia. Mira, ahorita no se sabe, no podemos dar pronóstico. Mira lo que pasó ayer. ¿Quién iba? Todo el mundo decía, no, Alemania le va a pasar por encima a Paraguay. Mira, ahí está, pues. ¿Ah? Saludo a Juliet. Y bueno, Marruecos no era fácil, pero era favorito Países Bajos. Y también se quedó. Así que, ay, Dios mío, esto está muy bueno, el Mundial de Fútbol. Repetimos, acaba de ganar Noruega, que se va a enfrentar a Brasil ahora en los octavos de finales. Noruega contra Brasil en los octavos de finales, porque Brasil derrotó a Japón. Brasil, ese juego de Brasil, vamos a ver cuándo va a ser el juego de Brasil. Creo que va a ser el domingo que viene a las 4 de la tarde, Brasil-Noruega. El sábado juegan Paraguay va a jugar contra Marruecos, no, Canadá-Marruecos, y Paraguay le toca nada más y nada menos que el ganador de Francia y de Suecia hoy. Ahí papá, ahí están los octavos de finales, ya entre Canadá y Marruecos, bueno, debiese de ganar Marruecos, pero Canadá está muy bien. Entre Brasil y Noruega, un partido bastante peleado. Y Paraguay esperando a ver con quién le va a tocar, señores. Si le toca Francia, durísimo. Y si le toca Suecia, más duro todavía. Bueno, así están las cosas. Mañana, ¿quiénes juegan? Mañana hay también tres partidos. Mañana miércoles, 1 de julio, juega Inglaterra-Congo. Estados Unidos-Bosnia-Herzegovina y Bélgica-Senegal. El jueves Portugal-Croacia, España-Austria y Suiza-Argelia. El viernes Argentina-Cabo Verde, Colombia contra Ghana y Australia contra Egipto. Ok, esos son los partidos ya de 16avos de final. De ahí pasan a los octavos. De los octavos van a los cuartos y de los cuartos a semifinales. Y semifinales la gran final el 19 de julio. Qué bárbaro, está el mundial. Bueno, señores, impresionante, tenemos las 3:29 minutos, pero vamos con informaciones. A ver, seguimos saludando por acá, saludo a Manuel Hernández. ¿Cómo está la pana Manuel Hernández? Ahí activo por el live del TikTok, saludos, qué bueno. Por acá también saludamos a Jennifer, hola Jennifer, saludo. Saludamos por aquí a Giovanni Rojas, saludo, qué bueno. Rafael García, Alex Javier, también activo y en la jugada. Bueno, y a todos los que están, a Vanesita. Hola, Vanessa. Dice acá, desde Casacoima. Giovanni. Saludos, Giovanni. Está en la sala de autogobierno pioneros de Imataca, en Casacoima. Activo, ¡epa! Qué bueno, saludo a la gente allá de Casacoima, en el Delta, ¿no? Qué bueno, que están activos. Gracias por estar ahí. Bueno, aquí en informaciones de suceso, un total de 12 trabajadores resultaron lesionados con quemaduras tras producirse una explosión en un pozo petrolero ubicado en La Victoria, municipio José Antonio Páez, en Guasdualito, en el estado Apure. Los primeros reportes elaborados por la Secretaría de la Seguridad Ciudadana de Apure indican que la explosión ocurrió la tarde del domingo en el pozo número 2, originada por liberación de gases inflamables. Se evacuaron 12 trabajadores de la empresa Colben con quemaduras corporales, añade este reporte. 5 de los 12 lesionados fueron llevados hasta las orillas del río Arauca,
desde donde cruzaron la frontera fluvial e ingresaron al Hospital San Lorenzo, municipio Arauquita, en Colombia, según lo que informan. Así que desde la tarde del domingo, organismos de seguridad venezolanos ejecutaron un desalojo preventivo de los pobladores adyacentes al sector donde ocurrió el siniestro. Ok, imagínate tú. La situación ya se encuentra bajo constante monitoreo. Bueno, esta situación que ocurrió en el estado Apure, dos seleccionados por la explosión de este pozo petrolero. Y también ayer hubo un choque, un fuerte accidente de tránsito en la avenida Manuel Piara, en San Félix, que dejó un saldo de dos personas gravemente heridas. Este siniestro ocurrió específicamente a pocos metros de la conocida Parada de los Pobres, cuando una moto impactó por alcance contra la parte posterior de un vehículo particular modelo Fiat Uno de color gris. Debido a la fuerza de este choque, ambos ocupantes del vehículo de dos ruedas salieron expendidos y cayeron de manera violenta sobre las capas del asfalto. Las víctimas sufrieron fracturas generalizadas, escoriaciones múltiples y traumatismos agudos en diferentes partes del cuerpo. Los testigos del hecho señalaron que el conductor de la moto manifestó la situación más crítica al registrar un severo impacto en la región craneal tras golpearse directamente al pavimento. ¡Wow! Bueno, aunque numerosos transeúntes y conductores se agruparon de inmediato para intentar prestar los primeros auxilios, optaron por no manipular los cuerpos debido a la evidente gravedad de las lesiones y el riesgo de causar daños cervicales mayores. Al sitio, bueno, se presentaron las comisiones de los paramédicos de los bomberos de Caroní, quienes estabilizaron a los heridos en el lugar. Posteriormente los trasladaron de urgencia a la sala del Hospital Dr. Raúl Leoní de Guaiparo. Las fuentes médicas locales informaron que ambos ciudadanos quedaron bajo estricta observación hospitalaria y su pronóstico de salud actualmente se mantiene bajo reserva. Bueno, los oficiales del Cuerpo de la Policía Nacional Bolivariana, adscrito a la División de Tránsito Terrestre, acudieron a la avenida Manuel Piar para levantar el accidente, realizar las mediciones técnicas pertinentes y coordinar el retiro de los vehículos involucrados. Bueno, como parte del procedimiento legal de rigor en este tipo de hechos con lesiones, el conductor del Fiat Uno fue detenido de manera preventiva por las autoridades de tránsito mientras se determinan las responsabilidades civiles y penales de este caso. ¡Qué bárbaro! Bueno, y cinco detenidos por hurto de viviendas desalojadas de La Guaira. Oye, vale, hay que ver que se aprovechan de esta situación, ¿no?, para cometer robos. Cinco jóvenes resultaron detenidos por los organismos de seguridad nacionales, acusados por su presunta participación en delitos de hurto en viviendas que fueron desalojadas en La Guaira, tras los fuertes sismos que afectaron al país. Según los reportes, los delincuentes aprovecharon la situación de emergencia generada por los movimientos sísmicos en La Guaira, los cuales causaron el abandono forzoso de las estructuras colapsadas o en situación de riesgo para ingresar de manera ilícita a los inmuebles. Los presuntos delincuentes buscaban sustraer las pertenencias de las familias afectadas. Debido a ello, las autoridades policiales intensificaron las labores de patrullaje y vigilancia en los perímetros declarados en emergencia con el fin de proteger los bienes de los ciudadanos damnificados por los recientes siniestros y neutralizar cualquier acción delictiva que intente vulnerar la seguridad de la población en contingencia. Así que imagínate, vale, qué broma con estos malhechores que se aprovechan de todo esto. También se volcó una gandola con ayuda humanitaria cerca de Caracas, lamentablemente, ¿no? Este siniestro ocurrió en el tramo vial cercano a Caracas cuando el vehículo se encontraba en la fase final de su ruta programada. Esta gandola que venía con ayuda humanitaria. Según los reportes, la gandola había partido del sector El Tacón, en Maracaibo, estado Zulia, y tenía como destino final el estado La Guaira. Afortunadamente, tras el fuerte impacto y el estado en el que quedó la unidad, se pudo conocer de forma oficial que tanto el chofer como sus acompañantes se encuentran en perfectas condiciones físicas y no se reportaron pérdidas humanas ni lesiones graves. Bueno, menos mal, por lo menos. Oye, pero es que pasan otros hechos, ¿no? Hecho tras hecho, bueno, imagínate tú. En estos casos. Bueno, señores, ahí están informaciones de suceso. Por aquí vamos a ir saludando a los que están activos en el TikTok. Saludos. Hola a todos. Gracias por estar ahí pegaditos haciendo esta última cola. Vamos con música. 3:36 minutos. Ya regresamos con más de la última cola por aquí por Radio Caroní 93.1 FM. La Imbatible en sintonía. Ya venimos. Este es Franco de Vita. Y te pienso.

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Una salsita bien sabrosa, bien chévere. A esta hora, 3:44 minutos ya de esta hermosa tarde. Hoy martes 30 de junio del 2026. Nosotros activos y en la jugada, haciendo la última cola por aquí por Radio Caroní 93.1 FM, la imbatible, en sintonía como siempre. Bueno, activos y en la jugada, señores. 0414-987-4339, nuestro número de contacto. También estamos en el live del TikTok. Saludos a los que están ahí ya activadísimos por aquí. Saludos a Vale, saludos a Sergio González, a Marcos, a Leo Márquez. Muy bien, activos ahí en el TikTok. Gracias por estar ahí. Ok, muy bien. Ya en la recta final nosotros del programa. Bueno, Ecuador envía 14 toneladas de ayuda humanitaria a Venezuela tras devastadores terremotos. Bueno, gracias a la gente de Ecuador. También México envía plantas eléctricas de emergencia y prepara barco con ayuda para Venezuela. También Japón envía asistencia humanitaria de emergencia a Venezuela tras este doble sismo. Bolivia envía ayuda humanitaria y expertos en rescate a Venezuela. Colombia envía tercer vuelo de ayuda humanitaria a Venezuela y repatriará a 47 ciudadanos. También México intensifica la ayuda humanitaria para asistir a las zonas afectadas acá en Venezuela. China envía ayuda de emergencia por 14,7 millones de dólares a Venezuela tras este devastador terremoto. Ah, bueno. Oye, en La Habana confirma ya el primer cubano fallecido en los terremotos acá en Venezuela. Bueno, ahí está.

medicamentos y suministros. Brasil, qué bárbaro. Vale, bueno, gracias a todas las ayudas para nuestra gente. Está bastante grave, vale, grave esta situación que nos ocurrió. De verdad que a veces todavía parece que fuera mentira, ¿no? No lo creemos, pero es una gran realidad lo que ocurrió en nuestro país, vale, que oye, es que fue un hecho de una magnitud, ¿verdad? Impresionante lo que ocurrió, vale, con este terremoto, ¿no? ¿Ah? Cuesta creerlo, pero es así, es verdad. Bueno, en más informaciones a nivel internacional, bueno, el escrutinio oficial concluyó 22 días después de las elecciones y confirmó la victoria de Keiko Fujimori, quien asumirá la presidencia de Perú para el periodo 2026 y 2031. Bueno, ya ahora sí, oficialmente Keiko Fujimori fue declarada presidenta electa en el Perú. Bueno, muy bien, perfecto para este periodo, ¿eh? Y por acá a ver qué más tenemos en informaciones. Bueno, según ACNUR, la situación humanitaria se deteriora rápidamente en Venezuela tras los terremotos. Afirmó que se observa una grave escasez de alimentos, el colapso de los servicios básicos y un aumento de los riesgos de protección para la población desplazada. Claro, bueno, claro que hay un deterioro en la situación de, imagínate, los que quedaron damnificados, que ahora tienen que vivir en un refugio, es grave, no está fácil esto. Así están las cosas, señores. Y aquí en, bueno, Gustavo Dudamel ya en farándula aplaza conciertos por los terremotos acá en Venezuela. El maestro alarense tenía previsto presentarse con la Sinfonía o la Sinfónica Nacional Juvenil de Venezuela. Sí. Y Ricardo Montaner pide seguir colaborando con Venezuela. El cantante Ricardo Montaner agradeció a sus seguidores por colaborar con la fundación de House Project. Muy bien. Ahí están también informaciones ya de farándula, porque bueno, ya nosotros llegando al final del programa del día de hoy, bueno, dándoles toda esta lamentables informaciones que, bueno, tenemos que estar narrando. Bueno, ya saben que a las 5 de la tarde el partido entre Francia y Suecia, ya en los 16avos de la COP de la, sí, del mundo, de la, del mundial. Muy bien. Bueno, señores, 3:50 minutos, nosotros tenemos que despedirnos por el día de hoy, esperando de que toda esta información haya sido de su agrado y de su provecho, porque ese es nuestro principal objetivo, mantenerlos informados y entretenerlos durante estas 2 horas. Trabajé con mucho cariño en los micrófonos, este es su servidor y amigo Basilio Adán, todo bajo la dirección del ingeniero Rider Quintero. 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Gracias a ellos por acompañarnos a hacer la última cola del día de hoy. Gracias también a todos ustedes por la sintonía y por preferirnos todas las tardes de lunes a viernes de 2 a 4. ¿Por dónde? Por aquí, por Radio Caroní 93.1 FM, la imbatible en sintonía. Señores, de mi parte les deseo que sigan pasando una feliz tarde. Dios me los llene de bendiciones. Cuídense mucho, se les quiere bastante, bastante. Y bueno, fuerza mi gente, que nos levantamos de esta. Chao, chao.

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Mi gente, sean todos bienvenidos a bordo de nuevo. Ajusten sus sentidos y dejen el equipaje en la puerta, porque a partir de este momento las fronteras dejan de existir. Están sintonizando las puertas del mundo, el punto de encuentro donde el mapa se convierte en melodía. Recuerden, todos los días por aquí, por Radio Caroní 93.1 FM, la imbatible del sur de Venezuela. Cuando el reloj nos indica a bordo que en Venezuela son las 4:07 minutos de la tarde. Recuerden que hoy estamos despegando del Aeropuerto Internacional Santiago Mariño, General Santiago Mariño, en la isla de Margarita, porque ayer el Aeropuerto Internacional Manuel Carlos Piar presentó unas fallas en la pista de despegue y de aterrizaje por culpa de una tormenta eléctrica que se desató allá en Guayana, pues. Entonces hoy estamos despegando de aquí, del Aeropuerto Internacional General Santiago Mariño, y lo que tenemos abajo es el nombre de la canción que estamos oyendo. Abajo tenemos a Playa el Agua, una pieza original del señor Vitas Brenner. Lo tenemos allí interpretando esa pieza con su superbanda Ofrenda. Hoy nuestra ruta de destino es el norte. Vamos a enrumbar la aeronave hacia los Estados Unidos de Norteamérica, atravesar Estados Unidos para llegar a Canadá, luego cruzar el timón a la derecha y seguir hasta Inglaterra. Más o menos esa es la ruta de viaje el día de hoy, señores, así que prepárense y sean todos bienvenidos a bordo una vez más. Quiero darle las gracias, como siempre y todos los días, a mi equipo de producción, al señor Basilio Adams, quien es mi ingeniero de vuelo y se encuentra a cargo de los controles de esta aeronave virtual hoy y todos los días. Quiero darle las gracias a la doctora Audrey Matamoros. 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Seguimos escuchando de fondo al señor Vitas Brenner, a su banda Ofrenda, y la pieza que se llama Playa el Agua.

disculpen que se me olvidó, por supuesto, decirle que todos nosotros los que estamos aquí en Radio Caroní estamos bajo la dirección del ingeniero Rider Quintero.

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1: Así, mi gente, estamos llegando al espacio aéreo norteamericano y nos recibe el señor Nat King Cole con una pieza archiconocida de su repertorio. Un cha-cha-cha que se llama Cachito,

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1: Seguimos hacia el norte, señores, como les dije, vamos dejando atrás Estados Unidos y ya estamos llegando a Canadá. Y nos recibe la señora Celine Dion con una pieza original del señor Eric Carmen. All by myself.

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1: Seguimos en Canadá, mi gente. Y ahora nos recibe la banda canadiense de rock progresivo Saga, una canción llamada Don't Be Late, no llegues tarde.

las puertas del mundo y la emisora Radio Caroní 93.1 FM. Hoy abrimos una ventana de esperanza directo al corazón de nuestra tierra. Amigas y amigos, Venezuela en sus horas más difíciles nos ha demostrado su verdadera fuerza. Siempre ha estado en su gente esa fuerza, en esa capacidad inquebrantable que tenemos de levantarnos, resistir y de sobre todo cuidarnos los unos a los otros. 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Fuerza, mi Venezuela querida, que con fe y trabajo siempre volveremos a ponernos en pie. Así que nos vemos en la consulta. De fondo nos acompaña V40, porque ya llegamos a Inglaterra, señores, y nos recibe esta agrupación británica de reggae. Presente en Armas en Dub, es el nombre de la canción. Así que vamos a dar unas cuantas vueltas por aquí, por Inglaterra, antes de seguir visitando las diferentes partes del planeta Tierra, su música y su cultura. Disfruten.

Seguimos, señores, en Inglaterra. Y ahora nos recibe la banda británica de reggae, Aswad, con una pieza que se llama African Children. Cuando sabemos que el reloj marca en Venezuela las 4:38. En un momentito vamos a girar nuestro timón a la derecha para adentrarnos en el Medio Oriente y llegar así a lo más profundo del Mediterráneo, encontrarnos con Turquía y con todas las naciones que están en el Medio Oriente.

De esta manera, mi gente, estamos llegando a la entrada del Medio Oriente. Estamos llegando al final del Mediterráneo y nos recibe abajo el país de Turquía. Estamos sobrevolando su capital, Estambul, para seguir adentrándonos en el Medio Oriente.

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cuando son en Venezuela las 5:04 minutos de la tarde, señores. Estamos llegando nosotros por aquí a Qatar, que se le conoce como la opulencia de la península. Qatar posee una extensión de 11.586 kilómetros cuadrados y una población aproximada de 2.7 millones de habitantes. Las ciudades y el turismo impelables a la hora de visitar Qatar: Doha, donde se destaca el Museo de Arte Islámico, y el Souk Waqif, para una experiencia tradicional refinada. La historia y la geografía de Qatar nos habla de una península en el Golfo Pérsico que transformó su economía de perlas en una de gas natural licuado. La economía de este país, gas natural licuado o GNL, y fondos de inversión soberanos. La logística que le ha calculado las puertas al mundo para que usted visite a Qatar en este 2026, le dice que para ir a Qatar sin visa, para visa, sin visa para más de 90 países, así que tiene que revisar si el país de donde usted va es el afortunado de que no necesita visa para entrar a Qatar. La mejor época para visitar a Qatar es entre diciembre y marzo. El metro de Doha es totalmente automatizado y económico. Tiene un precio aproximado de 0.50 centavos de dólar americano el viaje. La calidad de vida en Qatar es muy alta y la infraestructura de vanguardia. La expectativa de vida en este país ronda los 82 años de edad. Y el presupuesto diario que le calcula las puertas del mundo para que usted visite a Qatar en este 2026 puede girar entre 120 y 250 dólares americanos diarios por persona. Con esta música nos recibe Qatar de fondo, señores.

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Sabemos que en Venezuela el reloj debe estar marcando las 5 y 15 minutos de la tarde, cuando seguimos dando vuelta por aquí por el Medio Oriente, señores. Estamos justamente por encima de Jordania. Jordania se le conoce como el reino de la piedra rosada y posee una extensión de 89.342 kilómetros cuadrados, una población aproximada de 11.3 millones de habitantes. Las ciudades imperdibles a la hora de visitar Jordania, por supuesto, Amán y Agaba. Petra se le conoce como una de las maravillas del mundo, y flotar en el Mar Muerto es una experiencia inolvidable. La historia y geografía de Jordania nos habla que es un enclave de paz en una región compleja y posee el punto más bajo de la tierra. En cuanto a su economía y turismo, los fosfatos y la ayuda internacional son parte de lo que forman la economía de este país. La logística que le ha calculado las puertas del mundo para que usted visite a Jordania en este 2026, le dicen que el Jordan Pass es vital. Eso incluye Visa, Jet, que son la opción más segura, y los buses Jet son la opción más segura y cómoda de viajar a través de todo el país. La calidad de vida en Jordania ronda los 77 años de edad. Y la calidad de vida, perdón, es estable pero con escasez de agua. Lo que le dije fue la expectativa de vida de Jordania es de aproximadamente 77 años. Y el presupuesto diario que le ha calculado las puertas del mundo para que usted visite Jordania en este 2026 puede girar entre 70 y 120 dólares diarios americanos, dólares americanos diarios por persona. Seguimos sobrevolando esta gran nación de Jordania.

Con esta pieza nos estamos alejando, señores, ya del Medio Oriente. Y estamos yendo rumbo a encontrarnos con la isla de Inglaterra. Disculpen que tengo un poquito de hipo, pero recuerden que todos estos programas son en vivo. Nada de esto es grabado. Nos vamos directo de aquí, de donde estamos, del Medio Oriente, hasta Inglaterra. Vamos a ver quién nos recibe en Inglaterra esta vez.

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Cuando sabemos que el reloj allá en Venezuela tiene que estar marcando las 5 y 28 minutos de la tarde, ya vamos despidiéndonos del Medio Oriente, señores. Nos vamos despidiendo del Medio Oriente y vamos vía Europa. Vamos a tratar de aterrizar por unos minutos en el aeropuerto de Heathrow, el aeropuerto que sirve a la ciudad de Londres, para recargar un poco de combustible y seguir en vuelo directo hacia Venezuela. Ese es el itinerario. Disfruten, pues.

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1: Señores, estamos a punto de dejar atrás ya la parte del Medio Oriente y estamos muy cerca de Europa. Así que en pocos minutos les pediré por favor que abrochen sus cinturones y coloquen el respaldar de su asiento en forma vertical para aterrizar en el Aeropuerto Internacional de Heathrow de la ciudad de Londres.

Sí, mi gente, estamos llegando a Inglaterra y nos recibe la agrupación de música techno inglesa Depeche Mode con una pieza que se llama Jesús Personal, Personal Jesus. Cuando sabemos que el reloj en Venezuela debería estar marcando las 5:37 minutos de la tarde, señores. Así que por favor, abróchense los cinturones, coloquen el respaldar de sus asientos en forma vertical, porque vamos a aterrizar por unos momentos en el Aeropuerto Internacional de Heathrow de la ciudad de Londres. Recargamos combustible y seguimos vía Venezuela.

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1: 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Depeche Mode.

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1: Bienvenidos a Venezuela, mi gente. Estamos llegando al espacio aéreo de Venezuela y nos recibe la agrupación Serenata Guayanesa, Calipso del Callao, el nombre de la canción. Espero hayan disfrutado la vuelta que le dimos a hoy al planeta Tierra, señores. Cuando nos marca el reloj aquí en Venezuela, las 5:45 de la tarde. Estamos a punto de llegar al Aeropuerto Internacional Manuel Carlos Piar, que nos dijeron que ya estaba activo.

A su servidor Augusto Ruán en el bajo y la voz líder. Cuando el reloj nos dice que son las 5:49 de la tarde. 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Quiero darle las gracias también, por supuesto, a mi equipo de producción, al ingeniero de vuelo de hoy y todos los días, quien está a cargo de los controles de esta aeronave virtual, el señor Basilio Adams. Mi nombre, mi gente, yo soy su anfitrión de hoy y todos los días, Augusto Ruán, certificado de locución 27316. Todos bajo la dirección del ingeniero Rider Quintero. Así que bueno, los espero mañana a la misma hora en el mismo Vaticanal. Chau, chau, arrivederci, so long, sayonara, ofidas en au revoir. Muéranse que chao. Como dijo Miguel Ángel Landa, hagan bien y no miren a quién. Señores, en estas horas aciagas de nuestra querida Venezuela, fuerza para todos. Nos vamos a poder levantar como siempre lo hemos hecho. Así que fuerza, mi Venezuela, vamos arriba.

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1: Hola, mis queridos amigos, ¿cómo están todos ustedes? Gracias por estar allí, permitirnos llegar hasta sus hogares, su oficina, su automóvil, en cualquier punto que usted se encuentre de esta hermosa ciudad de Venezuela y el mundo, a través de radiocaroni.es.tl a nivel nacional e internacional. Usted puede conectar con nosotros y nosotros con ustedes. Gracias y bienvenidos una vez más, como siempre. Hoy martes, es martes 30 de junio. Hoy se completa pues la mitad del año 2026 y va a comenzar mañana el mes número 7, primero de julio, mañana miércoles, mitad de la semana. Hoy es un día para decirles a ustedes que estamos a 124 horas con 12 minutos de la tragedia del terremoto, del doblete terremoto, ¿no? El doblete sismo que dieron. Y hoy aumentó la cifra. En 24 horas, más de 200 muertos se encontraron más. O sea, ayer les comentaba que esa cifra no le parece a muchos estadistas a nivel mundial. Debajo de esos escombros hay mucha gente, mucha gente. Hoy hemos visto imágenes desgarradoras, cadáveres, llegando miles de urnas. Yo no había visto esto, ¿no? En nuestro país habíamos visto tragedia, pero no así. Bueno, siguen algunos motivos, la prensa internacional denunciando cosas y casos. Los mismos habitantes ahí, bueno, yo lo que no entiendo, Leonel, comentando aquí, es por qué justamente son los efectivos policiales los que encuentran dólares en esta, debajo de estos escombros. Hoy se presentó una nueva trifulca entre población civil y un funcionario del CICPC con pistola en la cintura. Identificación, se encontró como especie de una caja con bastante dólares, con miles de dólares, y se los quería llevar y se enfrentó al pueblo, y el pueblo no quiere esa plata. El pueblo es tan honesto y dice: rómpalos. Para el pueblo ese dinero maldito, ¿oíste? Ese dinero maldito para el pueblo no lo va a tocar. En cambio, los funcionarios lo ven y es como se le ponen los ojos como minero cuidando, como zamuro cuidando carne. Entonces, hoy se le enfrentaron a un 6CPC y él llamó a los compañeros: vengan. No, ninguno quiso ir. Hay cámara filmando. Y él está ya expuesto en todas las redes y en la prensa, en las noticias. Está este funcionario que consiguió especie de un bote de billetes, dólares. Y los venezolanos, enfurecidos, la gente, la población civil, se lo rompió ahí en su cara. Entrégalo, lo queremos romper. Y lo rompen, no importa la cantidad. Muchos dólares ahí. Si usted ve los videos, va a ver ahí. Es que en La Guaira, le voy a decir, allí vivía mucha gente potente, gente de dinero, y por supuesto que había mucha gente allí con dinero en efectivo en sus casas, en sus apartamentos, y allí debajo de esos escombros hay mucha plata también. Entonces, no se extrañe usted que en cualquier momento te empiecen entonces a no dejar entrar nadie y empiezan lo que es los funcionarios a buscar de noche y a buscar por ahí. Me hace recordar a Pablo Escobar, que tenía muchas caletas, y después que murió Pablo empezaron a buscar y a llevarse esas caletas, ¿no? ¿Qué le parece? Bueno, hoy martes quiero saludarles a todos ustedes, les doy la bienvenida, muchísimas gracias. Aún estamos viendo a través de las informaciones nacionales e internacionales, pues el dolor que está viviendo mucha gente allá en La Guaira, en Los Corales, en Macuto, en lo que es la parte de Caracas, todo eso. Se ven, han puesto imágenes más desgarradoras de cómo es, imágenes que han grabado ya con drones desde el aire, cómo quedó realmente todo lo que fue la edificación de La Guaira. Muchos. Dicen, hoy vi una información que no son 188 edificios destruidos y caídos, como lo dijo ayer el presidente de la Asamblea, 402 salió la cifra hoy, de edificios colapsados, de los 800, casi 900 dañados. Hay algunos en pie, pero que no sirven para nada. Vimos imágenes hoy como en fracciones de segundos al empezar el terremoto, cómo se cayó el primer edificio. El video que colocaste hoy, vimos también otro que quedó inclinado, pero la gente, los que pudieron salir, querían regresar y eso se cayó también de inmediato. Cosa fea, horroroso esto que ocurrió. Fue tan fuerte ese temblor que cuando cae el edificio, antes una camioneta negra que se ve en el video, hecha como si está prendida, como si va a arrancar, como una camioneta cuando patina y arranca, imagínense, no se movió. Eso, esto fue terrible. Bueno, ya la esperanza aún existe, y se piensa pues en milagros. Han sacado sobrevivientes, y dicen que aún hay cifradas esperanzas de conseguir personas con vida dentro de los escombros. Puede ser, Dios es grande. Ya un sobreviviente, hoy es el sexto día, pues, con 124 horas, ya es un milagro. Un ser debajo de un escombro, sin agua, sin alimento, y con poco oxígeno, a oscuras, es terrible. Pero sí hay personas que han aguantado. Siguen todavía todos los amigos de los rescates allí buscando maquinarias pesadas, también removiendo escombros, y ojalá Dios meta su mano. Bueno, mis queridos amigos, hoy, como también vamos a tener una buena música, espero que les agrade el programa, espero que la vayan a pasar bien, relajaditos en su casa. Les traje hoy una buena música, una pauta muy selecta para que disfrutemos ustedes y nosotros acá. Comenzamos hoy con Julio Miranda, el tema Escucha mi serenata, Rosangelina, don Mario Suárez, Rosario, Héctor Cabrera y Ansiedad en la voz de don Alfredo Sabel. Okay, voy a presentar el espacio hoy gracias a nuestros distinguidos anunciantes.
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1: 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Me acompaña hoy aquí en el control total de audio y sonido de Leonel García. Yes. Diseño gráfico de nuestro Flyers Criollo, la licenciada Alvis Herrera. Edición y montaje de los especiales, Dayana Isabel y Leonel García. 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
1: 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Avanzamos con este tema en la voz de Reinaldo Armas, Mi Credo.

Marcamos las 6:33. Avanzamos en la música, bonita música. Mi credo, Reinaldo Armas, una canción que encierra un contenido muy bonito, muy espiritual. Ustedes la conocen. Mi credo. Esta producción. Allí fue donde vino el Rucio Moro. Mi credo. 1987, creo por ahí. Y ¿cuál es la otra canción que vino ahí? Creo que hay una tierra en mi tierra. Esa producción es muy bonita. Ya pasó por cualquiera de Reinaldo es bueno. La próxima semana volvemos con los especiales, Dios mediante. Le dije que esta semana vamos a estar así, tranquilitos, cumpliendo pues con lo que todos los venezolanos han pedido. Bajarle un tono a todo. Venezuela y mi credo. Venezuela en la voz del Barinés de Oro, Luis Silva. Una de las versiones que no lo voy a decir yo, sino que lo han dicho muchísimas personas. Una de las versiones más bonitas que se ha grabado en la voz de Luis Silva. Y la hizo también para Criollo en vivo. Muy bonita, en vivo, Luis Silva. Espectacular esta canción en la voz del Barinés. Bueno, y ahora van a disfrutar ustedes en breve dos temazos más. Están sensacionales. 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Entonces, allí, saludos, mis amigos. 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Vamos a presentarles una canción de la autoría de Julio Miranda. Muy hermosa esta canción que grabó Sexagésimo por allá por los años casi 90 con el maestro Guillermo Hernández. Necesito hablar con Dios.

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2: La voz de José Vicente Arbeláez, de la tierra de Tucupido, estado Guárico, la tierra del granero, con el tema titulado De un ser especial para ti. Así se llama esta canción, anótenla. De un ser especial para ti. Y Necesito hablar con Dios, la voz de Sexagésimo. Recuerdo mucho esta canción, de la inspiración del cantautor del amor, Julio Miranda. Bonitas canciones para todos ustedes. Gracias, mis amigos. Saludos. Señora Gloria, ¿cómo está usted? Buenas tardes, José Julián. Salúdame a mi amiga, ex compañera de trabajo, Damelis Madrid. Ella vive en Doña Bárbara. Hola, Damelis, saludos. Te envía la señora Gloria de Cortés desde Villa Brasil hasta Doña Bárbara. Saludos, saludos. Luego para la gente de La Churuata, con cariño. Mucho cariño. Saludamos también. Me escribió Joel Navarro, ¿vale? Preguntándome si conocía a Andreina Torrealba, una muchacha de acá, de Puerto Ordaz, de Guayana, que falleció también allá en La Guaira, en los terremotos, junto a su madre y su pequeña hija, Andreina Torrealba, que paz descanse la señora, y su pequeña hija. Andreina estuvo con nosotros, formó parte del equipo cuando comenzamos en Inmensa. Ella tenía un programa de opinión los domingos en la mañana. Qué lamentable, ¿verdad? Y siempre iba a Caracas ella a pasar días, vacaciones. Precisamente estaba allá en La Guaira y la sorprendió la muerte junto a su señora madre, que nunca la abandonaba, y su pequeña hija. Las tres fallecieron en este trágico momento por el cual está pasando Venezuela. Bueno, es increíble. Yo no sé quién

0: Ya hace una semana, bueno, vamos a darle chola tendida ahora. Ahora le metieron 10 bolívares, como recuperando. No entiendo qué. Oye, vale, ¿para dónde vamos? ¿Hasta dónde va a llegar esto? El dólar oficial del Banco Central de Venezuela mañana amanece en 633. Más de 10 bolívares le metieron de hoy para mañana. Qué increíble, ¿no? ¿Usted lo sabía? ¿Se había dado cuenta? Fecha valor, mañana miércoles 1 de julio. O sea, arrancó bien julio, ¿no? Con el Banco Central de Venezuela. Qué cachetada al pueblo venezolano. Más de 10 bolívares. Mire, esto va a ser como cuando yo creo que ya el sueldo entonces ya no existe, ¿no? Los 130 bolívares. Nada, no hay sueldo. Y ese aumentico que le dieron a la gente de los 50, eso se lo va a comer. Hoy es 30, hay mucha gente reclamando que no han pagado. Ahorita le echan la culpa al terremoto. Y eso se lo va a comer. Ya eso no son $50 o 70 que le dan, ya eso va por 66. Ya han mermado $4 ya. Increíble. Aquí Venezuela definitivamente tiene que acabarse esto, eliminar el bolívar, dolarizar el país. Vamos a ver qué pasa. Hermano, y se acaba esta cuestión. Dolarizar el país. Este bolígrafo cuesta $1 hoy, mañana, pasado, dentro de un mes, y se acaban las trampas, se acaba esto, que si me lo pagas en físico vale tanto, que si va por el punto vale más, que si va por Binén es otra, que si pagas en... No, chicos, la trampa, la viveza criolla se tiene que acabar aquí. Increíble, ¿vale? El SAIME publica lista de oficinas que prestarán servicio a partir de mañana, miércoles 1. Desde ayer, toda esta semana también fueron suspendidas las clases. ¿Qué? Yo imagino que el que no se informó mandó a su muchacho para la escuela hoy. No creo, no creo. Mira lo que estábamos hablando. Situación irregular entre funcionarios del CICPC y familiares de fallecidos durante terremoto en La Guaira, luego que se encontraran cientos de dólares entre los escombros. Cientos de dólares. Es increíble. José Julián, buenas. Escuchando el programa, pues tratando de superar esta situación que nos afecta a todos. Muy lamentable. Saludos para ti, para Leonel. Abrazos. Los abrazo en mi corazón. Amén. Marbelis, saludos. Dani Alicia. Saludos, Dani Alicia. Abrazo. Ya cobraste el bono. Que brinde, ¿eh? Ahí está, ya cogiste. Échate una brindadita para acá. Ayuda al que estoy sin saldo. 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Comió. Y comió en la casona también. Y después en su casa. ¿Y para dónde se le va la comida usted? Viene del restaurante Pizzas Matilde y come en su casa. Bueno, dirá mi abuela, ese muchacho es una nigua. Tú sabes que yo después de grande fue que yo vine a entender por qué los viejitos decían antes que era una nigua. Nigua era como especie de algo que comía, como era como un... Se le metía entre la uña y entre los dedos aquí, de los pies. O sea, era como un sabañón, pero ¿cómo se
1: Pero
0: llama
1: era un
0: eso?
1: animalito,
0: Algo vivo que se movía.
1: se te metía aquí
0: Como un piojillo.
1: y te iba comiendo,
0: Sí, no, una nigua. O sea, ese muchacho come más que una nigua. Bueno, pero yo no creo que una nigua coma más que una termita. Aquí tengo una termita al frente. Y un sabañón drogado, sopa. Eso come yo. Bueno, salió del restaurante Pizza Matilde hoy y comió en su casa. Llegó a su casa y volvió a comer. ¿Cuándo es la bala?

comida, ahora, para el pecho. Se tiene que abultar el pecho, Marvel. 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Gracias a Dios. Yo siempre decía, echando broma, que íbamos a ver una feria pronto allí. 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Saludo a mi amigo Luis, Luis Andrade, y el popular Fernando. 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Ok, ahora vamos a presentar dos temas acá. Le voy a presentar Mi Testamento, la voz de Jorge Guerrero, y un bonito instrumental. Ahí vamos, poco a poco. Déjale.

0: Estamos acá con ustedes y ustedes con nosotros. Son las 7:06 en esta noche bonita. Aprovecho para saludar a nuestros amigos de la Vía al Pao, las familias rojas por allá. Aprovecho también para saludar a mi gente que va hacia el estado Monagas, Chaguaramas, Barrancas, los Pozos de Sotillo, los que van hacia del Tamacuro, por la Vía de Barrancas hacia Tucupita y hacia el Triunfo, por allí por la vía que conduce al Triunfo, Río Claro. Saludamos allá en a nuestra asidua oyente. No debe estar por aquí en el Paseo Caro, debe estar para allá, para la frontera, señora JM, allá en 25 de marzo. Y también los que van por la autopista vía Upata y hacia Ciudad Bolívar, los que van hacia La Viuda, las poblaciones de Palital, El Amparo, Mamo, arriba, abajo, abajo, arriba. Ahí están los mamos. Mi compadre Ángel, saludos por allá en Las Camelias y en el fondo La Gonzalera Ranch. Saludos a Joel por allá por La Gonzalera Ranch y sus muchachos, su familia, siempre están pendientes. A saludar también en el fondo allá, Noel. Vamos a saludar a Pablo, al Negro y a... Le falta uno. Ellos son los... Mira, Noel me dijo ustedes que eran los tres chiflados. Goyo, el Negro y Pablo. Y yo le dije, bueno, no pueden ser también los ¿cómo se llama? Los amigos que dicen todos para uno para los tres mosqueteros. Le dije a Noel, mira, pero los tres mosqueteros quedan mejor, no, los tres chiflados. Larry, Moe y el otro.
1: Barry,
0: yo no me acuerdo del otro.
1: Terry.
0: Larry, Moe, Terry. Mira, Pablo, cuida la dieta, está comiendo tanto cochino frito. Dile a Noel que no te lleve tanta tripita por ahí de la vía, ¿vale? Eso te daña, ¿oíste? Ten cuidado, Pablo. Deja de estar comiendo pasticho, espagueti, todo eso. Deja de estar comiendo tanto cochino. Pues si vas a comer cochino, quítale el tocino. Cómete, y se lo traigas a Leonel. Cómete el cochino frito, pero con su propia manteca. Y deja que se tueste lo que es la pulpa. El cochino es más sano que la carne, te diré. ¿Entiendes? Si no, pregunta al doctor Biden. Mira, doctor Biden, que el que vea al doctor Biden se vuelve loco. Tipo no te deja comer nada. Bueno, y entonces a todos los amigos que siempre están pendientes, gracias a los muchachos de allá del fundo. Y no tiene nombre ese fundo, Noel nunca me lo ha dicho. Que siempre están pendientes. Entonces ellos, cuando yo no estoy en vivo, ellos saben. Mire, ¿qué le pasó al hombre, chico? No está ahí, ¿vale? ¿Dónde andará José Julián? Vale, que no lo vimos el lunes, el martes. Y entonces, bueno, ¿y qué le pasó al hombre? Se agarró toda la semana, ¿vale? Pero aquí estamos, compañeros. Saludos, muchachos, entonces. Cuídense mucho, pórtense bien. Me dijo Noel que pronto los vamos a visitar. Pronto voy a ir por allá a tomarme un café con ustedes. A comernos algo. Pero cochino no. Cochino así, como le digo. Lo que es la carne, el cochino queda doradita. Esa es la buena. Cochino con casabe o con arepa. Con yuca. Bueno, dicen que lo mejor es cochino frito con cachapa. Pero con arepa también. Arepa sa. Arepa sa. Carne al sa.
1: Dile que vamos a ir en agosto por tiempo de cachapa.
0: Que él en el quería en agosto, tiempo de cachapa. ¿Qué le parece a ustedes, Val? Mira que tengo aquí a la nigua esta. Lo tengo al frente. Bueno, próxima melodía vamos a hacerla en nombre de Raspatuti, autoaccesorios y repuestos Rojas, donde Fran, inversiones y suministros se dice, la finca, posada, restaurante e impresos Rojas. Ahora les voy a presentar, en la voz del cojedeño Teo Galíndez, Las tardes grises de junio, de la autoría de Jorge Guerrero. Vaya que le quedó bonita a Teo, con esa melodía de Teo, y le bajó y la hace muy bonita a Teo, porque fue un enamorado de esta canción. Un día le quitó el micrófono a Jorge allá en la casita de Dios en Sarace. Ay, vale, yo quiero cantar, porque me hace recordar a mi padre. Oigan cómo grabó Teo Galíndez Las tardes grises de junio, y luego disfrutamos de un instrumental, arpa.

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0: compartiendo con ustedes. Gracias, Venezuela. Ya avanzamos, son las 7:20. Saludos. Gracias a todos ustedes. Gracias. Buena música. Disfrutamos allí del pájaro campana, la música paraguaya, un instrumental bien bonito. Y las tardes grises de junio, en la voz de Teo Galíndez, que por cierto está bastante mejor. Teo está mejorando de su quebranto de salud, Teo Galíndez. Y bueno, por ahí me comentan que ojalá no hayan más tardes grises de junio por ahora. Se acabó junio hoy, estamos cerrando junio, que tuvo unas tardes, tiene unas tardes y mañanas, noches muy grises con esto que ha pasado en Venezuela. Y este bonito instrumental del pájaro campana para todos ustedes. Saludos de corazón, espero que la estén pasando bien, que aprovechemos los momentos, aprovechemos la vida. La vida es un trampolín, como dicen. La vida en un segundo. La vida es algo que nos regaló Dios, pero también nos la quita. Nadie sabe. Hoy sabemos, mañana no sabemos. ¿Qué pasará mañana? Como dice la canción, ¿qué pasará mañana? Y uno nunca se imagina estas cosas, ¿no? La verdad que sí. Venezuela está con un dolor en el alma profundo. Usted mira las redes sociales, hay mucha gente que se ha enfermado, ¿no? Y ha tenido que ir al médico con solo ver las redes sociales, sin haber perdido un ser querido. Pero la humanidad es frágil, el corazón es frágil. Yo he visto, a pesar de ser un hombre fuerte, he visto imágenes que me han hecho arrugar el corazón y aguar los ojos y soltar mis lágrimas, porque uno piensa en lo humano, en la familia, en los hijos. Uno también tiene hijos, tiene padre, tiene madre, tiene hermanos, tiene tíos, tiene sobrinos, tiene primos, tiene familia. Entonces esto pega. Y ver llorar, a mí me hace llorar más ver llorar un hombre. Cuando un hombre llora, algún motivo ha de tener, dicen los poetas. Y he visto también mujeres muy fuertes dando entrevistas y comentando haber perdido la familia. Hoy vi un comunicado que sacaron. Hubo uno que perdió 7. La mamá, el papá, dos hijos, la hermana, el sobrino, el tío. 7 en un mismo edificio. Una familia completa. Y esto es lamentable. La actriz Yorgeli del Club de los Tigritos, cuando ella no se fue sola, se murió la mamá. Estaba la mamá, ella, su hija, creo, su hija y su esposo. Se salvó el esposo y la hija, pero murió ella y la mamá. La otra actriz, la gordita de Bienvenido, Gabriela, murió ella, la hija y el nieto. Es decir, familias enteras. No se crean, ¿no? Y murió gente. Yo le decía, ayer, el mínimo apartamento tenía 3 personas. Entonces están contando 400 y pico destruidos totalmente. Pero bueno, los países que prestaron ayuda, pues agradecidos con ellos, Dios los bendiga. Todos los socorristas que vinieron. Es increíble ver un señor de 80 años salvando vidas, como el jefe de los topos mexicano. 80 años.
1: Héctor Méndez.
0: Un anciano, Héctor Méndez. Pero muy cuerdo, muy mucho temple tiene este señor.
1: Un berraco.
0: Ah,
1: no se deja mandar.
0: Y ¿sabes dónde descansaban? En el piso. Porque esta gente, que usted no lo crea, ellos no son asalariados por el gobierno, son una gente independiente. Vinieron en un avión de un empresario privado que los manda, no es que los manda el gobierno. Yo creo que los que sí manda el gobierno fue así como los de Bukele y los de Estados Unidos, ¿no? Pero los de México no. Los otros países vienen por el gobierno, tal, comandados por el gobierno, pero los topos son independientes. Ellos vinieron solos, por su lado. Entonces, ahí está el detalle. 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Ahora les invito a compartir con nosotros Alcatire Carpio, Soy un Llanero Feliz, y a Rosa Virginia Chacín. ¡Wow! ¡Qué temazo! Hoy hablé de ti, dos clásicos. Disfrútenlos.

gracias, mis amigos. Son las 7:33 minutos, la edad de Cristo. Las 7:33 para todos ustedes, mis saludos. ¿Cómo estás, pastorita? Buenas noches, mi estimado José Julián. ¿Cómo se ha sentido? Muy cierto, uno se siente con el corazón triste de ver tantas familias. Que Dios le dé mucha fortaleza a todos ellos. Así es, pastorita. Saludos a doña Julieta. Gracias por estar allí. Bueno, como todos, me he sentido como todos, acongojado con todo esto. Somos humanos, somos venezolanos. La señora JM, buenas noches, JJ. Dios le bendiga a todos. Buen martes por la noche. Gracias a Dios, lo escucho ya. Se le extrañaba. Ajá, no sabía que me extrañaban, ¿viste, Leonel? Muy sensible por la situación que está pasando en Caracas, pero para adelante. Vamos con la ayuda de Dios siempre, que nos guarde en todo momento a todos, fuerzas y mucha fortaleza para las personas que están con vida. Cristiana Sepultura a todos. Cristiana Sepultura a todos los que ya no están. Dios siga bendiciendo a Venezuela. Amén, amén, que así sea. Gracias, señora JM, la señora Judith Márquez, disfrutando de lo nuestro. Sentido pésame también para una buena amiga, Mírvida, amiga de años. Su señora madre también partió la mejor vida con Dios. Sentido pésame, Mírvida. Saludos, Luzmila. Y el taxista Coplero, que es de tu vida, hijo. Saludos, taxista. Saludos a mi gente del 5 de julio. Ayer le encantó la canción de Venezuela está de luto al amigo. ¿Cómo se llamaba él? Gómez, ¿no es el apellido? Me fue el nombre. Vamos, que lo anoté por aquí para volverlo a saludar, chico. Ayer estaba disfrutando del programa y siempre pues nos reporta las sintonías del 5 de julio. Por ahí detrás de Argenis Gómez, saludo del 5 de julio. Y Robert no se ha reportado, vale. ¿Qué pasó contigo, Robert? Las de vacaciones. ¿Contigo qué pasó? Fran también vive por ahí cerca. Fran Silva. A todos ustedes. Bueno, para toda mi gente que disfruta del espacio, nuestro saludo cordial, agradecido de verdad. Hemos disfrutado dos canciones, una muy bonita. Hoy hablé de ti, Rosa Virginia Chacín, la hermana de María Teresa. Hoy hablé de ti, un clásico de muchos años. Y también Soy un llanero feliz, en la voz de José Aljimiro Carpio, el gran Catire Carpio, con su estilo único, con esa voz que nos dejó como legado el Catire Carpio, una voz única, como esas voces no volverán. Y de verdad que cuando oímos una canción en la voz del Catire Carpio, uno se queda extasiado y quiere seguir oyendo canciones. ¿Entiendes? No es igual que cuando oyes una canción de Mir Yepes, quieres apagar el radio. Si oyes una canción del Catire Carpio y oye, quieres subir el volumen del radio. Entonces, oyes una canción de Mir, quieres apagar el radio. Por cierto, Las tardes grises de junio, en la voz de Teo Galíndez. Qué melodía, qué matiz Teo, ¿no? Bueno, cómo la grabó Teo allí, diferente a Jorge. Jorge el original. Me gustaría que dos personajes por allí, aquí en Ciudad Guayana, que les encanta cantar ese tema, Las tardes grises de junio, oigan a Teo Galíndez para que aprendan a matizar cómo se domina un tema con melodía. Me gustaría. Dos personajes que hay aquí en Ciudad Guayana que la cantan muy mala, muy fea y muy desafinada. Se los digo por aquí. Oigan a Teo, oigan cómo se canta ese tema, Las tardes grises de junio. Voy a presentarles
en nombre de Impresos Roan, la finca Inversiones y Suministros CIC, donde Fran, Auto, Accesorios y Repuestos Rojas y Raspatuti, voy a presentarles las siguientes melodías. Voy a presentarles un instrumental titulado El Indio, ¿ven? Y diminuta en la voz del tenor Wilfredo Abarca. Disfrutemos.

0: aquí defendemos lo nuestro.
1: Defendemos lo nuestro.
0: ¡Viva Venezuela y su música! Por el día de hoy despedimos el Padrote de las 6. Gracias, Ciudad Guayana, Venezuela y el mundo por su sintonía. Dios nos permite encontrarnos en el próximo programa.
2: Amén, que así sea. Muchísimas gracias a todos ustedes. Gracias por permitirnos estar siempre atentos a lo mejor. Venezuela es nuestro país. Amemos más a Venezuela. Vamos a querer nuestro prójimo. Oremos por nuestros hermanos, por los caídos, por los que necesitan. Pidamos a Dios que siga protegiendo a Venezuela. Son cosas de la naturaleza, imprevistas, nadie los espera, pero solo Dios sabe el porqué. Son sus designios, ¿ok? Bueno, mis amigos, gracias. Espero que les haya encantado esta pauta que hemos elegido hoy, bastante suave, emotiva y bonita para todos ustedes. Gracias también a mis distinguidos anunciantes. Ellos son Restaurant Pizzas Matilde, activos anoche. 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Mi gente de Auto, Accesorios y Repuestos Rojas, Donde Fran, Inversiones y Suministros C&C, La Finca Posada, Restaurante Impresos Roan, en La Querencia. Eleonel García, que tiene frío y se puso tremenda chamarra. Ese es el tipo que dice cuando llueve, para eso cargo mi chamarra. A mí el agua no me asusta. Estuvo ahí en el control total de audio y sonido la licenciada Alvis Herrera, en los diseños gráficos de nuestro flyer criollo, edición y montaje de los especiales de Dayana y Elioner, producción y animación de este espacio, su amigo José Julián González, la dirección del ingeniero Rider Quintero. Vamos a despedirnos con esta canción emotiva. Ayer le despedí con un temazo, hoy con otro. La voz de Jesús, saludando a mi hermana Marisabel, a mi vieja Rosa en Aragua de Maturín, que están disfrutando del programa. Hermana, a Marisabel le encanta esta canción y precisamente es la del cierre. Yergin Loreto, buenas noches.

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